0: Yeltsin porque estaba arriba de la pelota.
1: Tampoco Iván Drago, tampoco Iván Drago.
0: No fue Iván Drago. No,
2: el comodín del público.
0: No fue la Kurnikova tampoco, me indica. No, tampoco fue. ¿Quién puede ser? No, la pregunta es una maldad.
3: Estoy peor de lo esperado.
0: Tienes un nombre nomás. Vladimir Putin. No, tampoco. ¿Quién puede ser?
3: Uy, está cerca ahí.
0: Café Nicop tampoco fue.
3: Oye, viejo, no puedo estar tan malo. Yo sabía que estaba mal, pero...
0: Potín Blue.
3: Más que mal.
1: Este es un programa que te hace poner los pies en la tierra.
0: Sí.
1: Te hace poner los pies en la tierra. Uno cree que sabe de fútbol. Nosotros creemos que sabemos de fútbol. No sabemos nada. Nada.
0: Sí. ¿Algún nombre? ¿O vamos a la respuesta? Porque esta respuesta está terrible.
1: Vamos a la respuesta, que esto...
2: Qué maldad.
1: Es... Mira qué jugador. Este es
0: Oleg Salenko.
1: Este metió 5 goles en un partido.
2: Mira,
0: en la Copa del Mundo. Me parece que fue Arabia Saudita que le hizo esos 5 goles. Oye. Fue el máximo goleador de ese campeonato mundial.
1: Lo divertido es que después nunca prosperó, nunca más metió un gol. Era re fantasma, sí. Jugó en el Valencia, me acuerdo, pero nunca pasó nada con él.
0: Oye, pero la pregunta está terrible.
1: Ya. Y mira, esta pregunta es más terrible todavía, porque esta yo la vi y dije, ¿qué es esto? De verdad que esto... Mira, en La Paz te va a ir mejor que con esta, mira. ¿Quién batió el récord al no tocar el balón en los primeros 30 minutos de juego en este Mundial 2026?
3: Acá puedo tener chance, ¿eh?
0: Sí.
3: Acá puedo tener chance.
0: Sí. Yo creo que Alexis Sánchez puede ser.
3: Voy a arriesgar. Voy primero con la selección.
0: Vaya con la selección, ¿eh?
3: Con España, ¿cierto?
0: Sí, ya, empezamos bien.
1: Ya,
0: sí.
1: Ya vamos. Sí.
0: Hay que destronar a José Jara, vamos.
3: Vale, aquí defino. Voy con Orrayazábal, ¿puede ser?
0: Sí, Miguel Oyarzábal. Esa es la respuesta correcta.
3: Vale.
0: Sí, no, entonces se ganó.
1: No, pero esta vale por tres.
0: Sí, esta vale por tres.
1: Yo de verdad, Gustavo, te juro que no me la sabía. Vi el partido incluso y no me la sabía.
2: Oye, no puedes sumar puntos para el Interfacultades con esto.
0: Vamos a proponer.
1: Oye, no, y no puede ser tan malo Oyarzábal,
0: ¿eh? No toca la pelota.
3: Para mí es buen jugador, la verdad.
1: Es muy buen jugador.
0: Pero la triga está acá, es más terrible. Yo ya no sé, ¿qué vamos a terminar mañana? Es demasiado.
1: Oye, eso de que no toque la pelota tiene que ver con que estos, como tocan la pelota todos los mediocampistas, el 9 está parado y no la agarra nunca. ¿Por ahí va o no?
0: Sí,
3: para ellas.
0: De hecho, creo que esta estadística está medida desde el año 66. Desde ese año que no pasaba este tema de 30 minutos sin tocar el balón un jugador. ¿Qué te parece ese dato, Vanessa?
2: El mapa de calor, imagínate.
0: El mapa de calor.
2: Me lo estoy imaginando ahí.
0: No, el mapa de calor está en Cabo de Hornos. Toca menos la pelota que José Jara, es verdad. Oye, pero José Jara, muy, muy maldadoso. Algún día la va a pagar.
2: Está malulo.
1: Oye, antes de despedir a Gustavo, ¿qué te pareció el programa y qué te pareció la trivia, además?
3: Uf, la trivia, la verdad, que fue aquí lo que más me estuvo a punto ahí de estar concentrado. No, pero el programa es fantástico. Ver esta nueva faceta de Tito, excelente, ¿eh? El ambiente
0: nunca es tarde.
3: Igual.
1: El hombre orquesta. Cálido.
3: Muchas gracias por también aquí el buen recibimiento. Así que muy agradecido. Épico.
0: No, gracias.
3: Solamente hubiera gustado si Chile hubiera estado, pero...
1: No,
3: para una próxima.
1: Ahí la hacíamos. Ahí la hacíamos. Ahí la hacíamos completa.
0: Sí, Vanessa, ¿va a venir alguna vez, otra vez a acompañarnos o no?
2: Si me invitan, sí.
0: Yo creo que no, pero, porque me trató muy mal hoy día.
2: Pero siempre y cuando no me hagan participar de la trivia.
0: No,
1: ya vendrá.
2: Muy asustado.
0: Si Vanessa viene de nuevo, lo hacemos concursar la trivia con José Jaralda.
1: Ya vendrá, la parte más esperada del programa.
2: Sí, o que me vayan diciendo la respuesta
1: sí.
2: O con el comodín de ChatGPT.
1: Sí. Gustavo quiere mandar un saludo y rapidito, dale nomás. Sí.
3: Un honor. Ahí saludo a todos para el Centro Welden en Maui. Que esté muy bien, el turno B, ahí están viéndome en la pega, así que les comuniqué que iba a estar, así que ahí están,
0: entendiendo.
3: A mi familia, igual, La Ballena, este jueves jugamos, así que a darle todo el Interfacultades. Sí. Muy buena actividad, muy buena motivación de los cabros, de todo, es impresionante, muy hermoso. Sí. El fútbol es hermoso en esta universidad, así que a seguir dándole.
1: Oigan, a las 12 no tiene para qué estar trabajando, puede estar viendo aquí el programa, así que así nos despedimos de un nuevo capítulo de Sin Pasajes para el Mundial. Nos vemos mañana, nos vemos Vanessa también otro día. Nos vemos. Saludos, chiquillos, a todos, que estén muy bien.
0: Gracias. Nos vemos.

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1: 8:04.
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2: Muy buenas noches, damos inicio a un nuevo boletín informativo en Radio La Discusión y comenzamos revisando informaciones del ámbito local. Ministerio de Obras Públicas anuncia la adjudicación e inicio de obras de la reposición de la ruta N59Q que une Chillán con Yungay. Tras sortear una serie de traspiés, finalmente el Ministerio de Obras Públicas, a través de la Dirección de Vialidad, adjudicó los trabajos de reposición del tramo 1, que abarcará Puente Las Lajuelas hasta Escuela Quilmo, con una inversión sectorial de 19 mil millones de pesos a la empresa constructora Renfix. Los trabajos permitirán mejorar la seguridad vial, eliminar la cuesta Quilmo y construir ciclovías y bermas para los peatones. Y en el ámbito nacional, la tarde de este martes, la subsecretaria de la Mujer, Daniela Castro, dejó su cargo tras la oficialización por parte del presidente José Antonio Kast. Recordemos que Castro había estado en el centro de la controversia por una sostenida tensión interna con la titular de la cartera, la ministra social cristiana Judith Marín. De acuerdo a información compartida por portales de noticias, el anuncio fue comunicado a dirigentes de Renovación Nacional durante la tarde de ayer lunes, concretándose el día de hoy la remoción de Daniela Castro. Y con esta información ponemos fin a un nuevo boletín informativo en Radio La Discusión. Quédese en la sintonía de la 94.7 y nosotros nos encontramos en una hora más con nuevas informaciones.
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0: 8:33.
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1: Nueve de la noche, dos minutos.
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2: Muy buenas noches, damos inicio a un nuevo boletín informativo en Radio La Discusión y comenzamos revisando informaciones del ámbito local. La Seremi de Vivienda y Urbanismo, Carolina Navarrete Rubio, anunció la apertura del primer llamado del 2026 al subsidio para sectores medios. Este beneficio está dirigido a familias de ingresos medios que buscan comprar una vivienda nueva o usada o construir una en sitio propio. El valor del subsidio puede variar entre 1.100 a 2.200 UF y las postulaciones estarán abiertas entre el 16 y 30 de junio. Y en el ámbito nacional, durante la mañana de este martes se registró un robo masivo en una farmacia ubicada en las calles San Martín con 8 Oriente en la comuna de Viña del Mar. Según la información recopilada, sería un grupo de 4 personas quienes llevaron a cabo un turbazo en una farmacia de la cadena Cruz Verde. En cuestión de segundos, los implicados robaron distintas especies ubicadas en los estantes más cercanos a la puerta de ingreso. Hasta el lugar llegaron funcionarios de seguridad municipal de Viña del Mar y personal de carabineros para realizar las pericias correspondientes, informando que no hubo heridos a raíz del hecho y que de momento los involucrados están siendo buscados. Y con esta información ponemos fin a un nuevo boletín informativo en Radio La Discusión, que es en la sintonía de la 94.7, y nosotros nos encontramos en una hora más con nuevas informaciones.
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0: 9 de la noche, 30 minutos.
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1: 10 de la noche, 2 minutos.
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2: Muy buenas noches, damos inicio a un nuevo boletín informativo en Radio La Discusión y comenzamos revisando informaciones del ámbito local. Fiscalía de Chillán obtiene prisión preventiva para conductor detenido con más de un kilo de cocaína en la Ruta 5 Sur. El fiscal subrogante de Chillán, Claudio Salgado Proboste, obtuvo la prisión preventiva para Diego de la Barra Salazar, quien fue formalizado por el delito de tráfico ilícito de drogas tras ser detenido por carabineros del OS-7 en un control vehicular anoche en la Ruta 5 Sur. Al revisar el auto del imputado se le incautaron 1,92 kilos de cocaína, 200,000 pesos en efectivo y 2 teléfonos celulares. El juzgado de garantía de Chillán dio 4 meses de plazo para la investigación de la Fiscalía, la que se realiza en conjunto con carabineros del OS-7. Y en el ámbito nacional, por 118 votos a favor, 17 en contra y un total de 11 abstenciones, la Cámara de Diputadas y Diputados respaldó una nueva prórroga del estado de excepción constitucional en la macrozona sur. La medida solicitada por el gobierno se extenderá por 30 días a contar del vencimiento del periodo que establece el decreto 81 del Ministerio del Interior. En los antecedentes, el Ejecutivo expone que la implementación de la medida ha sido fundamental para estabilizar la zona, argumentando que los hechos de violencia rural disminuyeron un 79% en comparación con el año 2021. Y con esta información ponemos fin a un nuevo boletín informativo en Radio La Discusión. Quédese en la sintonía de la 94.7 y nosotros nos encontramos en una hora más con nuevas informaciones.
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0: 10:32.
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1: 11 de la noche en punto.
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2: Muy buenas noches, damos inicio a un nuevo boletín informativo en Radio La Discusión y comenzamos revisando informaciones del ámbito local. Programa de habitabilidad de Fosis entregó soluciones habitacionales a 8 familias de Yungay. El programa construyó baños y nuevas piezas, mejoró sistemas eléctricos, pisos, realizó revestimiento interior y entregó equipamiento doméstico a los vecinos de Yungay. Sandra Toro, jefa de un hogar de las familias beneficiadas, indicó que con el sueldo que uno tiene no alcanza para una ampliación. En este caso pudimos incorporar un dormitorio para mi hija que lo necesitaba y esto nos cambió la vida. El programa de habitabilidad beneficiará este año 2026 a 163 familias de la región, las que son derivadas a través del programa Familias. Y en el ámbito nacional, el Banco Central mantuvo la tasa de política monetaria en el 4,5% según la unanimidad de sus integrantes. Dentro del comunicado oficial destacan que sigue la incertidumbre por la guerra en Medio Oriente, sumado a una caída de la actividad en los primeros 3 meses del año, resultando menor a lo esperado en el informe de política monetaria de marzo. Además, apuntaron que los bancos centrales han apostado por la cautela y que los casos de Europa y Japón ya comenzaron a aumentar los tipos de interés. Y con esta información ponemos fin a nuestro último boletín informativo de esta jornada. Los dejamos invitados a revisar nuestro sitio web www.ladiscusión.cl, donde podrá encontrar esta y otras informaciones. Que tenga buenas noches.
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0: 11 de la noche, 30 minutos.
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1: 0:04.
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0: 0 horas 32 minutos.
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1: Una de la mañana, un minuto.
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0: 1:30 p.m.
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1: 2:01.
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0: 2:31.
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1: Tres de la mañana, 3 minutos.
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0: 3:33 PM.
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1: 4 de la mañana, en punto.
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0: 4 de la mañana, 33 minutos.
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1: 5:01 a.m.
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0: 5 de la mañana, 31 minutos.
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1: 6:01 a.m.
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0: 6:34.
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0: Esta es la hora exacta desde la región de Ñuble.
1: 7 de la mañana en punto.
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0: 7:31 a.m.
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1: 7:59 a.m.
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0: 859. 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
1: La información a esta hora la entrega Jorge Hernán Quijada. Jorge Hernán, buenos días.
2: Hola, ¿qué tal? Muy buenos días, Milton. Para contarte que a eso de las 7:30 de la mañana aproximadamente un siniestro se produjo aquí en calle 5 de Abril, entre lo que es calle Constitución y Libertad, específicamente en donde funciona el Pub Latino, ¿no? En su interior se produjo un principio de incendio, lo que obviamente movió el personal del cuerpo de bomberos que llegó hasta este lugar. Y bueno, ya la situación está absolutamente controlada. Te quiero contar que el tránsito en calle 5 de Abril con Constitución está cortado hacia lo que es el norte, y por ello entonces aquí todos están doblando en calle Constitución hacia el sector de Plaza de Armas para tomar 18 y posteriormente volver a sus recorridos normales, sobre todo colectivos y el transporte, lo que trae consigo entonces el llamado, por lo menos por un tiempo más, a evitar transitar por calle 5 de Abril, doblar en el rol o no transitar por este sector, lo que tiene un taco también de proporción en calle Constitución entre lo que es Arauco y también, por supuesto, 18 de septiembre. Así que es un poco la situación también en cuanto al tema vial, pero reitero, en cuanto a lo que es este siniestro que se produjo cerca de las 7:30 de la mañana en este local comercial, ya está absolutamente controlado. Hasta el lugar concurrieron 12 carros bombas del Cuerpo Bombero de la ciudad de Chillán, además de la unidad operativa de control que tiene el Cuerpo Bombero, Carabineros, que también llegaron hasta este lugar para poder entonces combatir lo que era este siniestro que se produjo, reitero, en este local comercial en estos instantes. Prensa, mi caballo, prensa. ¿Por qué no puedo? ¿Por qué no puedo?
3: Se restringió el paso a las personas.
2: ¿Pero a la prensa no?
3: Se restringió el paso a las personas.
2: Ah, ya, nos tienen restringido el paso a las personas, dice Carabineros en este lugar. Por favor, para que ustedes sepan, por lo menos está restringido lo que es, por supuesto, el paso. Ahora dicen que sí, ¿eh? Ya, ahora sí, gracias. Así que ahora ya han autorizado el paso a las personas hasta este lugar, reitero, en donde entonces se produjo este siniestro que ocurrió, reitero, a las 7:30 de la mañana acá en este lugar, y que complicó entonces este local comercial, este pub, ¿no? Restaurante que es el Latino, y en donde, por supuesto, por causas que serán investigadas, el por qué se habría producido entonces este siniestro en horas de esta mañana. Esa es la información de este minuto. Vemos uno, dos, tres carros del Cuerpo Bomberos, la mayoría de la primera, tercera, y me parece también ahí de lo que es la cuarta compañía, que han llegado hasta este lugar. Y vamos a ver si podemos tener la opinión del comandante del Cuerpo Bomberos de Chillán, que está también en este lugar haciendo declaraciones a los medios de comunicación. Escuchemos un poco lo que ha ocurrido.
4: El fuego está en la parte posterior, en un patio de uno de los locales comerciales, una óptica. El fuego no afectó la fachada, digamos, solamente una estructura aislada destinada a bodega en la parte interior. Todo lo que fue el local comercial y estructuras ya continuas no fueron afectadas.
2: Bueno, ahí está el comandante. Comandante, bueno, el trabajo que se desarrolló cuando ustedes llegaron al lugar, ¿cómo está Radio La Discusión? Les saluda. Muy buenos días.
4: Muy buenos días. Bueno, el Cuerpo Bombero Chillán está trabajando en esta alarma de incendio acá en calle 5 de Abril. Se habría tratado de una estructura en un patio interior de los locales comerciales. Esta estructura es destinada a bodega. El fuego se encuentra controlado en este minuto, está circunscrito, por lo cual no hay propagación a estructuras secundarias. Como lo estaba mencionando, no se vieron afectados ningún local comercial, ni tampoco el restaurante que está continuo a un lado de esta óptica. Tampoco se encontraron personas lesionadas ni bomberos lesionados por motivo del trabajo. A la llegada de bomberos se vio dificultado el acceso, ya que todo se encontraba cerrado, pero rápidamente dieron con el punto de origen del incendio y donde se encontraba para poder hacer control de este.
2: Muchas gracias, comandante.
4: Gracias a usted.
2: Ahí está el comandante Luis Aguilar, entonces, del Cuerpo Bombero de Chillán, entregando ya la opinión, entonces, en donde este incendio habría ocurrido aquí en el sector de calle 5 de Abril, al interior de una óptica que funciona en este lugar, entre el Pub Latino y justamente lo que es esta óptica, en lo que es la calle 5 de Abril,
5: El número, estoy tratando de ubicarme, 540. Para dejarlo un poco más claro, cercano al número 540 específicamente, es donde se habría producido, claro, como el humo salía cerca del sector ahí del Latino Restobar, pensábamos que podía ser ese el lugar que el cual estaba siendo afectado, pero finalmente, como ustedes lo escucharon las palabras del comandante Luis Seguel, esto habría sido en una óptica que estaba aquí en calle 5 de Abril, a altura del 540 aproximadamente, y que estaba destinada a bodega. La información entonces a través de la unidad móvil de la discusión. Muchas gracias.
1: Muchas gracias, Jorge Hernán. Ahí estaba entonces la información oportuna respecto a este hecho que trae como consecuencia daño estructural, daño material. Afortunadamente no hay personas que hayan resultado afectadas producto de este incendio. Le recuerdo, resumiendo, que a esta hora está suspendido el tránsito en la calle 5 de Abril entre Constitución y Libertad. Por lo tanto, tome alternativas, principalmente a esta hora en que muchos están trasladándose a diferentes puntos de la ciudad. 8:14, la información del momento, como siempre, la discusión.

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1: A esta hora, cielo totalmente cubierto en nuestra zona, y esto se va a mantener durante el día. Vamos a llegar a 10 grados, tal vez durante la jornada. A esta hora tenemos 6 grados centígrados, 6 grados sobre cero. El cielo está totalmente cubierto y con bruma en algunos lugares, niebla matinal. Y por favor, mucha precaución. Les reitero que debido al trabajo que realiza bomberos, la presencia de carabineros, se mantiene cortado el tránsito en la calle 5 de Abril entre Constitución y Libertad. Por favor, tome alternativas para usted que está a esta hora en la sintonía de La Discusión En Portada. Le decía que para hoy el cielo se espera esté totalmente cubierto. En la noche tendremos llovizna durante la noche de este día miércoles. En jueves, chubascos aislados durante la madrugada hasta la mañana del día jueves. Se esperan extremas de 7 y 14 grados. Mañana jueves el cielo va a mantenerse con abundante nubosidad. El día viernes va a estar totalmente cubierto con chubascos aislados al finalizar el día. Extremas de 5 y 12 grados. El sábado, 6 y 10 grados. Más o menos una situación en cuanto a temperaturas similar a la que tenemos hoy. La condición que se va a dar, con la diferencia que tendremos chubascos aislados durante la primera parte del sábado. Extremas de 6 y 10 grados. Por la tarde, con algunos quiebres de la nubosidad. El día domingo, nubosidad durante todo el día, abundante, sí con posibilidades que podamos ver el sol en algún momento de la jornada, producto de los quiebres de la nubosidad, con 3 y 11 grados. 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Ya son las 8:21.

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1: 8:26 de la mañana, estos son los titulares de la portada de nuestro diario, edición digital correspondiente a este 17 de junio. Nuevo hospital de Ñuble y ajuste de recursos. Gore lleva inquietudes regionales a cita con CAST. Encuentro entre el presidente y los gobernadores regionales en La Moneda. La reunión estuvo marcada por demandas de mayor autonomía y estabilidad presupuestaria. Óscar Crisóstomo advirtió que reducir fondos para la salud resulta incompatible con la próxima puesta en marcha del Hospital Regional. La información está en el plano político, se amplía en la página 9 en este día. Vecinos del sector Estación denuncian robos reiterados de infraestructura comunitaria. Está la página 6 de nuestro diario con esta información. Descartan riesgo para San Fabián pese a alertas amarillas en volcanes nevados de Chillán y Longaví. Como una se encuentra en medio de ambos macizos que tienen procesos geológicos independientes. La página 5 entrega más información sobre este tema. Ruta Chillán Viejo Yungay adjudican trabajo de mejoramiento en tramo 1. Está la información detallada en la página 4 este día. Homicidio de extranjero en Cato. Estaba ilegal. Subarrendaba y pasó por la cárcel. La página 7 trae esta información. Daniel Muñoz trae sus cuecas choras para concurso de composición musical Roberto Parra. La información de Cultura, página 13, titulares e informaciones de nuestro diario en su primera página en este día. La compañía es de La Discusión en Portada esta mañana.

0: 8:31.
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1: ¿22 minutos faltan para las 9 de la mañana? 22 para las 9. ¿Cuáles son los partidos de hoy en el Mundial? Se los voy a dar a conocer ello para usted que tiene la idea de poder continuar siguiendo los partidos que se están desarrollando en el Mundial de Fútbol 2026. Se juegan a las 13 horas de hoy Portugal con el Congo. 13 horas de hoy Portugal con el Congo. A las 4 de la tarde, hora de nuestro país, juegan Inglaterra con Croacia. 4 de la tarde. A las 19 horas lo harán Ghana con Panamá. Y a las 22 horas van a jugar Uzbekistán con Colombia. 4 partidos se juegan hoy en el marco de este Mundial 2026 y que está en pleno desarrollo en la fase de grupos. Vamos a revisar más informaciones de nuestro diario en su edición digital de este día, miércoles 17 de junio. Anuncian inicio de obras en tramo 1 de la ruta que une Chillán Viejo con Yungay, de inversiones de 19.487 millones de pesos. Trabajos consideran, además, la reposición de puentes Lajuelas y Quilmo, pistas de 3,5 metros de ancho, también bermas pavimentadas de 1,5 metros, ciclovía y mejoras integrales en los sistemas de seguridad vial. Durante años hemos visto cómo esta ruta cobraba vidas y generaba preocupación permanente en quienes la transitan. Lo dice Jorge del Pozo, alcalde de Chillán Viejo, ante la posibilidad que se inicien las obras de reposición de esta vía, la ruta N59Q, por estas las comunas de Chillán Viejo, San Ignacio, El Carmen, Bulnes, Pemuco y también Yungay. Está la información detallada en la página 4 de nuestro diario en este día. 19.487 millones de pesos considera la obra que fue adjudicada a la empresa constructora Renfisk Limitada, que tendrá un plazo de 900 días corridos para su ejecución. 900 días, 3 años entonces para lo que es el tramo 1 de los trabajos de reposición de esta vía. Bueno, seguramente se van a producir algunos temas de conectividad, problemas de conectividad para quienes viven justamente a la vera del camino mientras se realizan estos trabajos, pero bueno, ello es parte del progreso. Comienza entonces la posibilidad de que estos trabajos ya puedan realizarse definitivamente en esta ruta de la muerte, como es conocida también debido a los numerosos accidentes que se han registrado en su trazado. Son un total de, le decía, 3,5 metros de ancho tienen las pistas que van a ser habilitadas y también 5,5 kilómetros. 5,5 kilómetros de la vía van a ser entonces repuestos con los trabajos que se van a realizar. Descartan riesgo para San Fabián pese a alertas amarillas en volcanes nevados de Chillán y Longaví. Expertos de Serra Geomina e Instituto Milenio así lo han señalado. La actividad sísmica simultánea en ambos macizos adyacentes es solo coincidencia y no tiene una relación geológica directa. Centro urbano de la comuna se ubica a 54 kilómetros del macizo de Longaví y a 38 kilómetros de nevados de Chillán. La ciudadanía debe tener la tranquilidad de que el Observatorio Volcanológico de los Andes del Sur, OPDAS, monitorea ambos sistemas durante las 24 horas del día. Lo dice Mauricio Lorca de Serna Geomín. Nevados de Chillán es un complejo volcánico de alta recurrencia posicionado en el puesto número 10 del ranking de riesgo volcánico nacional. Juzgado de Policía Local de Chillán funcionan ya en nuevas dependencias. El primer y segundo juzgado de Policía Local ya atienden en sus instalaciones ubicadas en calle Herminda Martín 590, en donde funcionaba el ex tribunal de familia, lugar que permitirá un mayor espacio para sala de espera, mejoría en sistema de atención al usuario, ascensores, calefacción y acondicionamiento para audiencias. Lo dice la información también de nuestro diario en su edición de este día. La página 6, vecinos del sector estación denuncian robos reiterados de infraestructura comunitaria. Tema fue expuesto en sesión del Consejo Municipal, presidente de la Junta de Vecinos número 17 estación, Eulalia Fuentes, la presidenta, aseguró que la situación se ha vuelto insostenible. Incluso las obras ejecutadas por los propios vecinos para proteger el recinto han sido destruidas. Seguidilla de robos que ha afectado a un recinto comunitario en calle Los Olivos. Está toda la información detallada en la página 6 esta mañana respecto a esta situación que afecta a los vecinos de este sector de nuestra ciudad. Detectan incremento en el robo de rejillas y tapas de sumideros. Un operativo liderado por el Departamento de Emergencias en conjunto con Inspección Municipal contempló la fiscalización de 6 establecimientos dedicados a la compra y venta de metales. Esto tras constatarse un aumento de robos de rejillas y tapas de sumideros en la vía pública. 3 de ellos mantenían tres mantenían sus patentes comerciales al día y operaban de manera regular. Sin embargo, en 3 casos restantes no fue posible efectuar la fiscalización ya que los locales habían trasladado su domicilio comercial a la comuna de Chillán Viejo. Está la información contenida esta mañana en nuestro diario también. Edición digital, miércoles 17 de junio, 16 minutos. Faltan para las 9. 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
1: En portada por la discusión, hay más informaciones esta mañana, 13 minutos para las 9. Homicidio de extranjero en Cató presentaba impactos de bala, no contaba con visa, subarrendaba y estuvo en la cárcel. Tras 2 días perdido, su cuerpo fue encontrado en un sitio usado como microbasural. Vecinos lo describen como tranquilo y poco comunicativo. El cuerpo del extranjero de 24 años fue hallado en un microbasural ubicado en el camino a Cató, a minutos de Chillán. Si bien el hallazgo de personas asesinadas en contextos similares a ejecuciones se han repetido en Ñuble, el hecho más parecido fue el de julio de 2023, cuando vecinos del sector Ñuble Alto encontraron a un venezolano semidesnudo y con una bolsa en la cabeza en un camino rural. Está la información sobre el hallazgo de esta persona en la página 7 de nuestro diario esta mañana. Clausuran casino ilegal en Chillán. 7 detenidos en operativo. Personal de seguridad municipal, en coordinación con OS9 de Carabineros, clausuraron una sala de juegos que funcionaba sin autorización en calle Maipón. El procedimiento se concretó en el marco de una campaña permanente de fiscalización impulsada por el municipio para erradicar este tipo de recintos ilegales que operan al margen de la ley. De innovación y ciencia, destacamos hoy, Proyecto 1000 Genomas abre votación para elegir la próxima especie marina a secuenciar. Con participación de investigadores de oceanografía de la UDEC, la ciudadanía podrá elegir la próxima especie marina a secuenciar. Investigadoras de oceanografía de la UDEC participan en la coordinación de esta iniciativa que busca conocer y proteger la biodiversidad chilena. Contar con genomas de referencia es indispensable para mapear marcadores moleculares o referenciar genes específicos. Lo dice Andrea Varela, académica del Departamento de Oceanografía. El proyecto 1000 Genomas mantiene abierta una consulta pública. Está todo el dato de ello en la página 8 de nuestro diario esta mañana. En política, nuevo hospital, menos recursos. La inquietud que Ñuble llevó a la mesa de CAST, encuentro entre el presidente y los gobernadores regionales en La Moneda, cita estuvo marcada por demandas de mayor autonomía y estabilidad presupuestaria. Óscar Crisóstomo advirtió que reducir fondos para la salud resulta incompatible con la próxima puesta en marcha del Hospital Regional de Ñuble. Los gobernadores y el Ejecutivo acordaron abrir mesas de trabajo con Hacienda y la Dirección de Presupuestos para analizar carteras de inversión de cada territorio. La medida busca acelerar proyectos, destrabar iniciativas y evaluar el impacto de ajustes presupuestarios aplicados durante el último periodo. Las autoridades esperan que el proceso permita resguardar obras estratégicas y fortalecer la generación de empleo en las regiones del país. Gobernadores regionales se reunieron por casi 3 horas con el presidente en el Palacio de la Moneda. Es un contrasentido seguir haciendo recortes en salud cuando tenemos que echar a andar el hospital regional. Así lo ha dicho Óscar Crisóstomo, gobernador regional de Ñuble. Alejandro Santana, gobernador de Los Lagos y presidente de Agorechi, señaló: acordamos instalar mesas de trabajo en las que gobernadores y ministros definirán políticas públicas en conjunto. Ello está en la página 9 de nuestro diario, en el plano político y el económico. Le dije al ministro, ahora es cuando tenemos que hacer una política agraria de largo plazo. Carlos González, presidente de la Asociación de Agricultores de Ñuble, lo señala. El dirigente sostuvo una reunión con el titular de Agricultura junto a gremios del Consorcio Agrícola del Sur. Advirtió a la autoridad el complejo escenario que enfrentan cultivos tradicionales con la sostenida disminución de superficie. Esta situación representa una amenaza para la seguridad y la soberanía alimentaria. Es un peligro inminente, así ha opinado el presidente de la Asociación de Agricultores de Ñuble, Carlos González Mufli. Informaciones que están contenidas en la edición de hoy de nuestro diario a 9 minutos de las 9 de la mañana.

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1: En Portada de La Discusión, edición correspondiente a este día 17 de junio, vamos con informaciones del ámbito de la cultura, el espectáculo. Daniel Muñoz encabezará concierto final del concurso de composición musical Roberto Parra este martes 23 de junio. Se trata de la quinta versión del certamen que tributa el legado de quien es considerado el padre de la cueca chora. La actividad, organizada por el Ministerio de las Culturas, tiene entrada liberada para el Teatro Municipal de Chillán. Daniel Muñoz y los Concho y Vino serán el plato fuerte de la quinta versión de este tradicional certamen musical. El 23 de junio, a partir de las 18 horas, se realizará este certamen en el Teatro Municipal. Invitaciones gratuitas se retiran en boleterías del mismo espacio. Ahí en la posibilidad entonces de ir a disfrutar de este evento. Eduardo Briones inaugura el grito pintado de la tierra y el espíritu. Esto desde el lunes 22 de junio estará abierta al público y hasta el 8 de julio esta muestra en la Sala de Arte Mercado. Desde el próximo día 22 de junio hasta el miércoles 8 de julio, ahí va a estar esta muestra que se ha denominado El Grito Pintado de la Tierra y el Espíritu. En lo deportivo, Francisco Mariño logra un cupo para el Mundial de Bicicross en Australia. Busca apoyo para cumplir el sueño mundialista y representar a la región. El joven piloto de Bicicross de Chillán se coronó campeón de la final del selectivo nacional disputado en Peñalolén, asegurando en la pista su clasificación al Mundial de BMX. El bicicrossista ahora enfrenta un desafío fuera de la competencia: reunir recursos necesarios para representar a Chile en Australia. Si hacen competencias selectivas, ¿por qué no están los fondos para quienes logran entonces acceder a estas competencias de carácter internacional? Ahí estamos fallando en aquello. Si tenemos que apoyar a estos deportistas, no pueden andar haciendo bingos y rifas y ventas de garage y cosas para poder juntar el dinero. Debería el Ministerio del Deporte, una vez que se obtienen estos triunfos y estas representaciones, apoyar definitivamente con todo a estos deportistas. El 18 y 19 de julio próximo se disputará el Campeonato Mundial de Ciclismo BMX Racing de la UCI 2026 en el Brisbane International BMX Track, ubicado en el complejo deportivo Sliman. Esto es en Chandler, Queensland. Suena bonito, pero no tiene probablemente dinero este joven para cumplir este sueño y representar a la región. 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Le invitamos a escuchar a una cantante conocida mundialmente como La Chica Dorada, una de las figuras magnéticas y relevantes del pop latino. Su exitosa transición se produce de la agrupación Timbiriche a una carrera como solista llena de éxitos récords en la lista de popularidad y un estatus de ícono del pop. Su trayectoria en solitario despegó a principios de los años 90 con su álbum debut La Chica Dorada. Sin embargo, alcanza la cima global a principios de los años 2000 con grandes éxitos. La Chica Dorada, Paulina Rubio, está cumpliendo hoy 55 años. La escuchamos y nos reencontramos en Portada mañana en La Discusión a las 8 horas.

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0: 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Esta es la hora exacta desde la región de Ñuble.
5: 9:01 a.m.
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6: Las noticias en La Discusión esta mañana, de madrugada, un llamado a bomberos de nuestra ciudad por un siniestro que se había iniciado en una propiedad ubicada en la calle 5 de Abril, a la altura del 540 aproximadamente. Hasta allí llegó personal de bomberos para poder combatir el fuego y también, por supuesto, personal de carabineros que ha apoyado en estas labores durante esta mañana. Conversamos con Luis Seguel, comandante del Cuerpo de Bomberos de la ciudad, quien dio detalles de lo ocurrido en ese punto de la ciudad esta mañana.
7: Bueno, el Cuerpo de Bomberos está trabajando en esta alarma de incendio acá en calle 5 de Abril. Se habría tratado de una estructura en un patio interior de los locales comerciales. Esta estructura es destinada a bodega. El fuego se encuentra controlado en 20 minutos, está circunscrito, por lo cual no hay propagación a estructuras secundarias. Como lo estaba mencionando, no se vieron afectados ningún local comercial, ni tampoco el restaurante que está continuo a un lado de esta óptica. Tampoco se encontraron personas lesionadas ni

0: bomberos lesionados por motivo del trabajo. A la llegada de bomberos se vio dificultado el acceso, ya que todo se encontraba cerrado, pero rápidamente dieron con el punto de origen del incendio y donde se encontraba para poder hacer control de este.
1: Ahí estaba Luis Aguirre, entonces, comandante del Cuerpo de Bomberos de la ciudad, que daba cuenta de este incendio que ha afectado de manera estructural a esta propiedad en la calle 5 de Abril y también seguramente daños materiales, porque de acuerdo a lo que indicaba el comandante del Cuerpo de Bomberos, al parecer la construcción que fue afectada habría estado dedicada a bodega. En otro hecho, tres adolescentes están detenidos por el homicidio de Carmen Barrera Rantul, de 53 años, cuyo cuerpo fue encontrado el pasado domingo con heridas cortopunzantes en su domicilio en Loncoche, en la región de la Araucanía. Los menores, todos de 17 años, corresponden, de acuerdo a la información, a la hija de la víctima, la pareja de esta y un compañero de liceo. En este sentido, la adolescente habría reunido dinero con su pololo para pagar a un compañero de liceo a objeto de que asesinara a su madre. Posterior a conocerse el homicidio de la mujer, los adolescentes se entregaron ante la Fiscalía Local del Ministerio Público de la comuna, ya mencionada, manifestando ser partícipes y autores de este crimen. A su vez, la indagatoria respectiva está a cargo de personal de la Policía de Investigaciones. Este miércoles fue informada la muerte a los 85 años de Hans Marwitz, leyenda del periodismo y relato deportivo en nuestro país. Considerado uno de los referentes más importantes a nivel nacional, el gringo tuvo una destacada carrera tanto en radio como en televisión, donde incluso trabajó en el Mundial del año 62, donde La Roja consigue un histórico tercer lugar. Son las 9 de la mañana, 6 minutos.
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7: Somos Radio La Discusión en vivo junto a ustedes en este miércoles 17 de junio. 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

Continuamos con nuestro matinal a través del 94.7, todos juntos en Radio La Discusión. Acompañamos su mañana, su jornada laboral, para quienes nos escuchan en los diferentes lugares de trabajo, los centros dentales, clínicas, peluquerías, emprendimientos, que hay muchos en la región de Ñuble. Somos Radio La Discusión.

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0: 9 de la mañana, 30 minutos.
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1: Comentar que ya estamos a días de que comience el invierno en nuestro país y con junio recién iniciando y el fenómeno del Niño en el pronóstico, es posible que el siguiente invierno 2026 en Chile sea más lluvioso que lo habitual. En algunos sectores podrían registrar acumulados superiores a los habituales para la época. Eso podría ser también parte en el centro-sur, como es cierto también la región de Ñuble. ¿Y a qué hora llega el invierno oficialmente en Chile? Es este domingo 21 de junio de 2026 a las 4 y 25 de la madrugada, horario de Chile continental. Este momento astronómico, conocido como el solsticio de invierno, marcará la noche más larga y el día con menos horas de luz solar del año.
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1: 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Sabemos quienes trabajan también en la ruta, a quienes pasan por la carretera, a quienes visitan alguna de las 21 comunas de la región de Ñuble en ese trayecto infaltable, jornada laboral, a quienes van a estudiar también. Los saludamos y acompañamos cada día en Radio La Discusión 94.7.

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1: 10 de la mañana, en punto.
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2: Bienvenidos y bienvenidas al boletín informativo de las 10 de la mañana acá en Radio La Discusión. Cuando son las 10 precisamente de la mañana con un minuto, les comentamos que personal de seguridad municipal junto a la S9 de Carabineros clausuró una sala de juegos ilegal que operaba sin autorización en calle Maipón en el marco de una campaña permanente de fiscalización impulsada por la Municipalidad de Chillán. Durante el operativo se cursó una infracción por funcionamiento sin permiso municipal y se detuvo a 7 personas que se encontraban en el recinto. De los detenidos, 3 fueron arrestados por administrar una casa de juegos ilegal y 4 por concurrir a este tipo de establecimientos. El alcalde de Chillán, Camilo Benavente, señaló que estos locales generan problemas en los barrios y destacó que el trabajo coordinado con Carabineros ha permitido reducir los casinos clandestinos en la comuna, pasando de 31 recintos detectados en 2023 a 21. En noticias nacionales, hace pocos minutos el director nacional de migraciones, Frank Sauerbaum, confirmó que el organismo realizará un sumario interno una vez que la Contraloría General de la República concluya la investigación sobre el ingreso irregular de cientos de niños haitianos al país. El objetivo será determinar las responsabilidades individuales que puedan corresponder al Servicio Nacional de Migraciones. Sauerbaum explicó que cada institución involucrada deberá responder por sus propias actuaciones. Sus declaraciones fueron realizadas tras una reunión con el fiscal nacional Ángel Valencia en el contexto del caso revelado por la unidad de investigación del medio Radio Bio Bio. Cerramos el bloque de noticias. Nos reencontramos en una hora más.
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1: 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Y comentarles recuerde que comienza la postulación al subsidio DS1, información importante. Quienes tienen el sueño de la casa propia tendrán una nueva oportunidad a partir de este martes 16 de junio a través de un nuevo proceso de postulación a este subsidio DS1. Este beneficio es entregado directamente por el Ministerio de Vivienda y Urbanismo y está destinado a familias de clase media que no son propietarias de una propiedad y que cuentan con capacidad de ahorro. El aporte estatal permite comprar una vivienda nueva, usada, dependiendo del tramo al que postule cada familia. Recordar que esta postulación automática a partir de las 8:30 horas desde este 16 de junio y hasta 16 horas del 30 de junio de este 2026.

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0: 10 de la mañana, 32 minutos.
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1: Estamos de regreso junto a ustedes en este miércoles, mitad de semana. Recordar que este fin de semana, 21 de junio, se celebra en nuestro país el Día del Padre. Y seguro muchos están buscando ya ese regalo perfecto para esta fecha, para quienes, cierto, visitan a sus padres, para quienes viven con ellos, para quienes también les corresponde quizás ir a algún camposanto en este día especial. Ya nosotros de aquí les enviamos un tremendo saludo a todos quienes también hacen esa labor de padre, cierto, increíble, a quienes son tíos, son abuelos, cierto, a quienes han mamás que son... cumplen ese doble rol también, papá y mamá, así que saludos a quienes ya están buscando ese regalito, a quienes están pensando en una comida especial o un simple saludo a través del teléfono o nuestra radio, a quienes celebran el Día del Padre este próximo fin de semana.

Estamos de regreso junto a ustedes, siendo su compañía de 9 a 13 horas de lunes a viernes, programación especial con nuestro matinal Todos Juntos. Comentar que hay un bono especial para quienes están estudiando, el bono logro escolar, es un beneficio al quien no se postula y que forma parte del ingreso ético familiar destinado a estudiantes que cumplan determinados requisitos. En concreto, quienes sean menores de 24 años y cursen entre quinto básico y cuarto medio pertenezcan al 30% más vulnerable de la población. Y el beneficio va dirigido, ¿cierto?, para quienes están en este grupo y pueden recibir desde 85.057 pesos para estudiantes que se encuentren dentro del primer 15% de mejor rendimiento de su promoción y también 51.036 pesos para estudiantes que se encuentren dentro del segundo 15% de mejor rendimiento de su promoción. Cabe destacar que el bono es compatible con otras transferencias y subsidios otorgados por el Estado, por lo que el pago podría sumarse a otras transferencias del grupo familiar.

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1: Somos su compañía a diario en Radio La Discusión 94.7. Información, noticias, entrevistas, como siempre, la mejor música. Queremos ser su compañía siempre para quienes hoy saludar, a quienes son conductores de la locomoción colectiva, para quienes también son pasajeros, Uber, taxi, para quienes están ahí a diario. Sabemos mucha gente que sale muy tempranito y se encuentra ahí con las horas del taco muy temprano o por la tarde. Así que paciencia ahí para quienes son conductores y pasajeros. Les enviamos un tremendo saludo. La radio nos sirve mucho para pasar fácilmente, ¿cierto?, todos esos trayectos a quienes están en sintonía a esta hora.

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1: 11 de la mañana en punto.
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2: Hola, ¿qué tal? ¿Cómo están ustedes? Bienvenidos a esta edición de informativa aquí en La Discusión. Vamos a comenzar entregándoles más detalles del incendio ocurrido esta mañana en calle 5 de Abril, que afectó un inmueble en pleno centro de la ciudad a eso de las 7:30 horas. Tenemos declaraciones del comandante de bomberos.
3: Bueno, el cuerpo de bomberos ya está trabajando en esta alarma de incendio acá en calle 5 de Abril. Se habría tratado de una estructura en un patio interior de los locales comerciales. Esta estructura es destinada a bodega. El fuego se encuentra controlado en 10 minutos, está circunscrito, por lo cual no hay propagación a estructuras secundarias. Como lo estaba mencionando, no se vieron afectados ningún local comercial, ni tampoco el restaurante que está continuo a un lado de esta óptica. Tampoco se encontraron personas lesionadas, ni bomberos lesionados por motivo del trabajo. A la llegada de bomberos se vio dificultado el acceso, ya que todo se encontraba cerrado, pero rápidamente dieron con el punto de origen del incendio y donde se encontraba para poder hacer control de este.
2: Bueno, hasta ahí entonces las declaraciones desde el Cuerpo de Bomberos de Chillán, entregando detalles sobre este incendio ocurrido esta mañana, eso de las 7 horas con 30 minutos, en calle 5 de Abril, entre Constitución y la avenida Libertad. Bueno, vamos al ámbito nacional también, aprovechando este minuto de noticias. La Cámara de Diputados y Diputadas aprobó con 147 votos a favor la iniciativa que busca modificar el Código Penal para autorizar el uso de agentes encubiertos y reveladores en Internet para la persecución de delitos sexuales contra menores de edad. El proyecto fue aprobado en su primer trámite en la Cámara Baja y ahora avanzará al Senado para su segundo trámite constitucional. La iniciativa fue ampliamente respaldada por los parlamentarios y parlamentarias, quienes manifestaron la urgencia de actualizar los mecanismos de investigación criminal en favor de la protección de los menores de edad. Son las noticias que les queríamos contar a esta hora aquí en la 94.7. Más informaciones en el próximo Boletín a la Hora. Buenos días.
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6: Bien, ya lo escuchaban en la presentación, este espacio para dar a conocer las carreras que imparte la Universidad de Concepción, tanto en Concepción como también en nuestro campus Chillán. Y por estos días se está desarrollando la prueba PAE, ¿cierto? Hoy es el último día, de hecho, 17 de marzo, para donde los alumnos, por supuesto, rinden esta prueba. Y hay todavía algunas dudas por parte de los estudiantes. Muchos de ellos todavía no saben dónde estudiar ni qué estudiar. Bueno, para eso es este espacio también, para darles a conocer la oferta académica que tiene la Universidad de Concepción acá en su campus Chillán. Y para eso, en este espacio también de entrevista, está con nosotros Francisco Camaño, magíster en Derecho Penal y Procesal Penal, docente de la carrera de Derecho de la Universidad de Concepción. ¿Cómo estás, Francisco? Bienvenido.
7: Muchas gracias, estoy súper bien y agradecido, Diego, por esta invitación a esta importante instancia para dar a conocer información totalmente relevante para la comunidad y específicamente en el caso concreto para nuestros estudiantes que están a puertas de una importante decisión.
6: Exactamente, sí.
7: Que define muchas cosas, tanto para ellos como para su familia.
6: Sí, bueno, precisamente muchos todavía no saben o están indecisos en realidad. Algunos, yo creo que la mayoría sabe, pero algunos otros que no saben en qué universidad, ni la carrera en sí. Pero bueno, para eso está este espacio y la Universidad de Concepción va a abrir, ¿cierto? Vive la Experiencia. Si nos pudiera comentar un poquito de este programa, este espacio que abre las puertas de la Universidad de Concepción Campus Chillán para la comunidad. Si nos pudiera contar un poquito de qué se trata Vive la Experiencia.
7: Ya, por supuesto, sí, es Vive la Experiencia UDEC Campus Chillán. Lo que pretende y su objetivo es precisamente efectuar un acercamiento previo por parte de la comunidad universitaria hacia precisamente los y las estudiantes que tienen esta importante decisión a puertas. Y lo que se hace es realizar una semana en que cada una de las carreras que se imparten en nuestro campus Chillán, la Universidad de Concepción, exponga, ¿ya? Exponga o haga partícipes a los y las estudiantes respecto de qué se trata más o menos cada una de estas carreras. En el caso de que a mí me corresponde hablar específicamente respecto a la carrera de Derecho, uh-huh. Se va a realizar una actividad este viernes 19 de junio desde las 16 horas, ¿ya? Y en la cual nuestra carrera lo que hace es una más que interesante instancia a partir de un examen de litigación, ¿ya? Uh-huh. Que consiste en realizar un juicio simulado, ¿ya? Un juicio simulado en el cual los y las estudiantes van a asumir distintos roles, tal cual ocurre en un proceso judicial. Ya algunos van a tener que asumir el rol de fiscal, otros van a tener que asumir el importante rol de defensor, otros estudiantes van a tener que adoptar la posición de testigos, peritos, ya todos quienes intervienen en un juicio, ya. Actividad que va a estar a cargo del profesor de la asignatura de litigación, ya, el profesor don Gabriel Hernández, miembro del Departamento de Derecho Procesal de nuestra facultad, y quien además, es muy relevante esto, se desempeñó mucho tiempo como juez de letras, ya. Además también se desempeñó como relator de nuestra ilustrísima Corte de Apelaciones de Chillán. Actualmente es el secretario de dicho tribunal de alzada y que incluso en muchas oportunidades le toca integrar como ministro en esta Corte de Apelaciones, en la ilustrísima Corte de Apelaciones de Chillán. Además, en esta instancia siempre se invita a otro juez o jueza. Ya en esta oportunidad, para el caso de este viernes, quien va a asistir y nos va a colaborar, y desde ya manifestamos los totales agradecimientos, es la jueza, la magistrada Claudia Guayo, ya jueza de Tribunal de Competencia Común de Bulnes, ya, junto con otro profesor o profesora de la facultad, ya, que puedo ser yo, ya, o la profesora Teresa Sangüesa, directora de nuestra clínica jurídica Chillán, ya, y también profesora del Departamento de Derecho Penal.
8: Perfecto. Bueno, con lo que usted me cuenta, es algo que, no es tan recurrente. Por ejemplo, voy a mi caso quizás un poquito años atrás. Uno no, antes de entrar a la carrera que quería, no pasaba por estos procesos. No conocía a los profesores, no, uno llegaba nomás al día y te mechoneaba y después, listo. Pero este es un proceso previo donde uno puede conocer a los propios profesores, en este caso de la carrera de Derecho.
7: Sí, justamente, y porque cada vez hemos ido tomando más conciencia de la importante decisión que tenemos que pensar, de que esta es una actividad dirigida a estudiantes de tercero o cuarto medio, es decir, claro. Estudiantes que están en un rango de edad de 16, 17, 18 años, ¿ya? Y que muchas veces si uno se retrotrae a como éramos uh-huh. a esa edad, nuestras decisiones quizás no estaban muchas veces basadas en un conocimiento profundo, sino de que
8: me interesa,
7: lo vi quizás en una serie, en una claro, película, exacto. en una teleserie, ¿ya? Pero lo que nosotros queremos hacer entonces es entregar herramientas de conocimiento para que la decisión sea aportar a que esa decisión sea con el mayor acervo de información posible. Y por lo tanto, en esta actividad, durante su ejercicio, su desarrollo, se van realizando, de hecho, ciertas pausas. ¿Por qué? Porque nosotros entendemos que durante el desarrollo a los y las estudiantes le pueden surgir ciertas dudas, algo que le parezca interesante. Entonces hacemos una pausa y se realizan las preguntas, las consultas, y son personas de que intervienen ya día a día en estos procesos judiciales, además de los y las docentes, las que van dando respuesta, ¿ya? Mm. Por lo tanto, eso genera mucho, o pretendemos que genere mucho impacto en el estudiante, porque quizá ahí hay un acercamiento profundo y decir, me interesó esto. En realidad, esa decisión que estaba ahí como en el veremos, sea ya lo que quizá el empujoncito para decir, sí, en realidad me interesa estudiar esta carrera.
8: Bueno, Francisco, usted lo decía, este viernes parte con la carrera de Derecho, pero no tan solo la carrera de Derecho, son muchas carreras que tienen por una semana su convocatoria abierta durante el día.
7: Claro, son parte desde el viernes 19, este viernes sí. Y culmina el viernes 26 de junio, ¿ya? Sí. Y por eso también la invitación es a los y las estudiantes de que aprovechen esta instancia, ¿ya? Por eso es nosotros agradecemos mucho acá esta oportunidad para otorgar difusión. ¿Por qué? Porque tanto la carrera de Derecho como la universidad cada vez más está muy comprometida con las actividades de difusión y extensión, ¿ya? Esta actividad forma parte dentro de esta serie de actividades de difusión y extensión, pero también nosotros como carrera, y entiendo de que también es extensiva a las demás carreras del Campus Chillán, realizamos distintas actividades durante el año, ¿ya? Porque tenemos todo un equipo detrás que asisten a colegios, a casas abiertas, también realizamos durante el año muchas actividades como seminarios, jornadas, incluso jornadas interdisciplinarias. Y por eso aprovecho esta instancia para invitar a la comunidad a que esté pendiente, que esté, que nos siga en nuestras redes sociales, porque ahí nosotros estamos dando toda la información. Y mientras más se difunda esta información, más participación podemos contar con mayor participación y las actividades cumplen de mejor manera con su finalidad. Por eso aprovecho de mencionar en Instagram, que es una red social de que se utiliza mucho y que es transversal, muy transversal, tenemos la página de Derecho UDEC Chillán, ¿ya? Y ahí nosotros estamos publicando continuamente nuestras actividades y además también tenemos otras también importantes redes sociales respecto de otras instancias que nos vinculamos activamente con la comunidad a través de prestar un servicio directo, como es la clínica jurídica Chillán, y por lo tanto también aprovecho de decir de que nos sigan, ojalá, en nuestras redes sociales, también en Instagram, a la página clínica jurídica -derecho Chillán, ¿ya? Para que se informen, porque esa es una importante instancia en que nosotros como carrera, ya como carrera de derecho, queremos impactar activamente en la comunidad, ya a través de asesoría y representación judicial y extrajudicial gratuita, ya gratuita, en determinadas materias y respecto de las personas de que califican para optar a este servicio.
8: Perfecto, Francisco. Bueno, ¿qué mensaje a quizá algún estudiante o algún papá que no está escuchando, que su hijo está interesado en estudiar Derecho, ¿qué mensaje le darían a ese alumno o a ese padre sobre la carrera? ¿Qué tal el proceso? Yo tengo amigos también que estudiaron Derecho. Hay que tener pasión quizás por las letras, por el tema judicial, pero ¿qué mensaje le darías a esos jóvenes que todavía están ahí? Si voy a Derecho, voy a otra carrera, ¿algún mensaje a ellos en realidad?
7: El primer mensaje es que no se dejen llevar tanto por este mensaje que se ha tratado de instalar, de que las carreras están saturadas, de que no va a haber empleabilidad, de que que tome la decisión en primer lugar, ¿ya? Viendo cuáles son sus objetivos, ¿ya? ¿Qué es lo que, idealmente, qué es lo que les apasiona, ¿ya? Y desde ese punto de partida, mencionarles de que la carrera de Derecho, ¿ya? Tiene lo que yo le podría llamar un plus respecto de otras carreras, ¿ya? Que es el extenso campo de ejercicio de esta carrera, ¿ya? ¿Por qué? Porque generalmente tenemos la imagen, nuevamente, desde la serie, de las películas, de que el abogado es este sujeto de que está en el juicio peleando, confrontándose con otra parte, pero solamente es una parte nomás del ejercicio profesional, ¿ya? Pueden encargarse de millones de otras competencias en distintas áreas. Si les gusta algo más privado, relativo a los temas patrimoniales, o si le interesa más bien el ejercicio en el ámbito público, ya en servicios públicos, en empresas, si le gusta lo corporativo. O sea, tiene, yo siempre le digo, cuando ingresan a esta carrera pueden decir no me gusta esta área del derecho, pero es difícil que digan no me gusta el derecho.
8: Claro.
7: Siempre va a haber un área, quizás no me gusta tanto esta área del derecho, pero esta me encanta, esta me apasiona, esto es lo que yo quiero. Y en el futuro también dedicarse, por ejemplo, a la docencia, dedicarse a la investigación. O sea, no pensar de que esto se limita ya a un campo muy muy pequeño del abogado de que va día a día a los tribunales, quizás yo digo, no, es que quizás por mi personalidad yo no voy a hacer, pero si por rasgos de personalidad o por diversos motivos no ese es el perfil, tiene un campo bastante extenso de oportunidades de dedicarse a cualquier otro área dentro de esta hermosa carrera como es derecho.
8: Perfecto, excelente. Francisco, por último, las convocatorias, bueno, es gratuito. ¿Cómo uno puede participar para padres que nos están escuchando, también los propios jóvenes? ¿Cómo pueden participar de Vive la Experiencia en la web?
7: Ya, efectivamente, y eso es muy, muy importante, y por eso vuelvo a recalcar la importancia del seguimiento continuo a las redes sociales. ¿Por qué? Porque en las redes sociales de Derecho UDEC y Derecho UDEC Chillán se publican continuamente ya estas actividades, y específicamente aparecen en cada una de las publicaciones los famosos códigos QR,
8: ya,
7: y en los cuales se puede proceder a la inscripción. Ya sumamente un proceso sumamente sencillo. Ya lo que nos interesa es que esta información llegue a la mayor cantidad de personas que participan en esta actividad y que puedan empaparse de esta experiencia que los va a ser de total ayuda para tomar una decisión, ya una decisión con la debida información, y también para que desde ya puedan hacer quizás las consultas de cuál es la malla de la carrera de Derecho, cuál es su duración, ya que son estos 10 semestres curriculares, mencionar, preguntar, ¿es todo muy teórico o hay también actividades prácticas? Que las tenemos como carrera de Derecho. Ya en los últimos años los estudiantes participan, intervienen activamente en oportunidades o instancias bastante prácticas, ya sea con visitas constantes a tribunales de justicia, a servicios públicos, pasantías, la posibilidad poder inscribir la asignatura de clínica jurídica. Ya, entonces, esta información nosotros la queremos hacer llegar a los y las estudiantes.
8: Perfecto, claro. Entonces, las redes sociales, para que recalcar por último las redes sociales.
7: Instagram, Derecho UDEC Chillán, y también la importante mención a clínica jurídica guión bajo Derecho Chillán.
8: Perfecto. Y también UDEC Campus Chillán, donde no tan solo esta carrera, mañana también jueves y viernes vamos a estar con las demás carreras, y la próxima semana también en este espacio, donde también ahí tienen sus propias redes sociales y uno se puede inscribir con un código QR para participar entonces de Vive la Experiencia. Bueno, Francisco, muchísimas gracias por estar con nosotros esta mañana en Radio La Discusión, con esta importante información, en realidad, que va en beneficio de nuestros jóvenes.
7: Sí, no, yo agradecer en primer lugar a usted, don Diego, y a la Radio La Discusión por esta importante instancia de contribuir a la difusión de estas actividades que van en directo provecho de toda nuestra comunidad.
8: Perfecto, Francisco. Muchísimas gracias. Nosotros entonces seguimos acá en sintonía de Radio La Discusión.
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1: Once de la mañana, 30 minutos.
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1: Somos Radio La Discusión en vivo junto a ustedes en este miércoles 17 de junio. Se puede comunicar con nosotros a través del WhatsApp más 569-8888-7859. 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
1: Continuamos con nuestro matinal a través del 94.7, todos juntos en Radio La Discusión. Acompañamos su mañana, su jornada laboral, para quienes nos escuchan en los diferentes lugares de trabajo, los centros dentales, clínicas, peluquerías, emprendimientos, que hay muchos en la región de Ñuble. Somos Radio La Discusión.

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1: 11 de la mañana, 59 minutos.
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0: empezar a hacer uso del cupón los beneficiados y beneficiadas que activaron su cupón entre el 30 de mayo y el 12 de junio. Actualmente se encuentra abierta la convocatoria para activar este beneficio desde el 13 hasta el 30 de junio, pudiendo ser utilizado desde el 21 de julio. Recordar que en todos los casos la vigencia del cupón de gas se extenderá hasta el 30 de septiembre. Bueno, y en el ámbito económico, el Consejo del Banco Central decidió de forma unánime mantener la tasa de interés en 4,5%, tomando como consideración principal foco el escenario externo marcado por el conflicto en Medio Oriente, que, según los anuncios, estaría llegando a su fin con la firma de un acuerdo el viernes en Suiza. El ente emisor señaló que el aumento del precio del petróleo ha afectado la inflación efectiva y las expectativas de inflación en diversas economías, mientras que en general la actividad global ha permanecido resiliente. En este contexto, los bancos centrales han mantenido un mensaje de cautela y algunos, como Europa y Japón, han comenzado a concretar aumento en sus tasas rectoras. Son las informaciones del minuto, más noticias, todo el acontecer local en nuestra edición central de Noticias en la Discusión a partir de las 13 horas. Que esté bien. Buenas noches.
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1: Comentar que ya estamos a días de que comience el invierno en nuestro país y con junio recién iniciando y el fenómeno del Niño en el pronóstico, es posible que el siguiente invierno 2026 en Chile sea más lluvioso que lo habitual. En algunos sectores podrían registrar acumulados superiores a los habituales para la época. Eso podría ser también parte en el centro sur, como es cierto también la región de Ñuble. ¿Y a qué hora llega el invierno oficialmente en Chile? Es este domingo 21 de junio de 2026 a las 4 y 25 de la madrugada, horario de Chile continental. Este momento astronómico, conocido como el solsticio de invierno, marcará la noche más larga y el día con menos horas de luz solar del año.

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1: Estamos junto a ustedes en vivo cada mañana de 9 a 13 horas, todos juntos en Radio La Discusión, acompañando su trayecto, saludando a quienes nos escuchan en diferentes puntos de la región de Ñuble. Sabemos quienes trabajan también en la ruta, a quienes pasan por la carretera, a quienes visitan alguna de las 21 comunas de la región de Ñuble en ese trayecto infaltable, jornada laboral, a quienes van a estudiar también. Los saludamos y acompañamos cada día en Radio La Discusión 94.5.

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1: Somos Radio La Discusión, con todas ustedes, su compañía. Recuerda nuestro WhatsApp, más 569-8888-7859. Nos puede comentar cómo está su jornada, nos puede comentar también a través de nuestras redes sociales, Instagram y Facebook, donde también de repente hacemos concursos, información que usted necesita saber el día a día. Estamos junto a ustedes, somos su compañía en Radio La Discusión.

0: 12 del día, 30 minutos.
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2: Ya estamos de regreso junto a ustedes a través del 94.7 Radio La Discusión. 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
1: Ya estamos de regreso junto a ustedes, siendo su compañía de 9 a 13 horas de lunes a viernes, programación especial con nuestro matinal Todos Juntos. Comentar que hay un bono especial para quienes están estudiando, el bono logro escolar, es un beneficio al quien no se postula y que forma parte del ingreso ético familiar destinado a estudiantes que cumplan determinados requisitos. En concreto, quienes sean menores de 24 años y cursen entre quinto básico y cuarto medio y pertenezcan al 30% más vulnerable de la población. Y el beneficio va dirigido, ¿cierto?, para quienes están en este grupo y pueden recibir desde 85.057 pesos para estudiantes que se encuentren dentro del primer 15% de mejor rendimiento de su promoción y también 51.036 pesos para estudiantes que se encuentren dentro del segundo 15% de mejor rendimiento de su promoción. Cabe destacar que el bono es compatible con otras transferencias y subsidios otorgados por el Estado, por lo que el pago podría sumarse a otras transferencias del grupo familiar.

Somos su compañía a diario en Radio La Discusión 94.7. Información, noticias, entrevistas, como siempre, la mejor música. Queremos ser su compañía siempre para quienes hoy saludar, a quienes son conductores de la locomoción colectiva, para quienes también son pasajeros, Uber, taxi, para quienes están ahí a diario. Sabemos mucha gente que sale muy tempranito y se encuentra ahí con las horas del taco muy temprano o por la tarde, así que paciencia ahí para quienes son conductores y pasajeros. Les enviamos un tremendo saludo. La radio nos sirve mucho para pasar fácilmente, ¿cierto?, todos esos trayectos a quienes están en sintonía a esta hora.

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1: Con frío, con lluvia, con bajas temperaturas, sabemos que ya estamos muy cerca de que llegue el próximo invierno 2026, pero siempre acompañado, no solamente por una buena calefacción, un cafecito, ahí está Radio La Discusión, acompañando siempre cada jornada laboral, cada jornada de estudios, para quienes también están un poquito enfermitos por estos días, somos su fiel compañía, 94.7.

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1: Una de la tarde en

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3: Indagación de la delegación presidencial detecta que hay cerca de 11.000 niños trabajando, trabajo infantil ilegal, por supuesto, en Ñuble, principalmente en el comercio y la agricultura. Gobernador Crisóstomo plantea al presidente Kast la preocupación que hay en la región debido a los recortes para salud. Un inmueble, un local comercial, puntualmente quedó bastante dañado por un incendio. Esto ocurrió en calle 5 de Abril en el centro de Chillán. Autoridades regionales detallan indicaciones del gobierno al proyecto de sala cuna universal. Y a propósito de estos fríos que hay, este frío, ¿no? Comienza ya el pago del bono gas y las autoridades llaman a postular antes del 30 de junio.
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3: Muy buenas tardes, bienvenidos a esta edición del día miércoles 17 de junio. Esta es la 94.7, el noticiero central de radio La Discusión. Este es un programa informativo que solamente recoge información, noticias, acontecimientos de interés público dentro de las 21 comunas de Ñuble. Es en nuestro radio de acción y en ellos trabaja día a día Jorge Hernán Quijada con Diego Chacana bajo la edición del periodista Marcelo Herrera Vidal. Soy Felipe Ahumada Llegó, soy periodista, me acompaña Mario Arias, como de costumbre acá en Sala de Controles. Son las 13:06, queremos pedirles que se quede junto a nosotros porque ahora comienza el análisis de este panorama de Ñuble.
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3: Las autoridades locales dieron a conocer las indicaciones que fueron presentadas por el gobierno al proyecto Sala Cuna Universal. Recordemos que esto se aprobó, dejó más o menos tibio a la oposición, pero se aprobó. La propuesta, de todas maneras, y eso es lo que quieren hacer acá las autoridades locales, plantearle al gobierno que pueda ampliar

0: poco el acceso al tema del cuidado infantil. De esta manera, se podría favorecer la participación laboral de las mismas madres y las familias en todo el país, lo que obviamente beneficiaría a grupos familiares completos y no solamente a los niños ni a la gente que trabaja con ellos. Jorge Hernán Quijada.
1: Y esta mañana las autoridades regionales encabezadas por el delegado presidencial en conjunto a algunos seremis dieron a conocer los avances de lo que significa ya el inicio de la Sala Cuna Universal, una instancia que va a permitir el poder entregar la atención a niños y niñas que son hoy hijos de mujeres trabajadoras. Para conocer la información, escuchemos al delegado presidencial Diego Sepúlveda.
2: Queremos anunciar que el presidente de la República ha presentado indicaciones al proyecto de Sala Cuna Universal para romper una barrera que durante casi un siglo ha afectado a las mujeres de Chile. Hoy día el Código del Trabajo, en su artículo 203, señala que efectivamente las empresas con más de 20 trabajadoras pueden tener acceso a la sala cuna, y eso es una barrera que impide también la contratación de mujeres, pero a la vez también afecta a las familias de Chile que no pueden acceder a este beneficio de la sala cuna universal. Como gobierno nosotros queremos romper esa barrera, invertir la lógica de esto, y sin duda queremos que todas las familias de Chile tengan acceso a la sala cuna universal, sin afectar de todas maneras al empleador y al trabajador con montos mayores por este beneficio. Sin duda, este beneficio que el presidente Kast ha presentado a través de un proyecto de ley con indicaciones nos permite acceder a eso. Se crea también un fondo especial para la sala cuna universal para no afectar a los empleadores en la contratación. Y lo que nosotros queremos lograr como gobierno es poder fomentar la contratación de mujeres en el mundo laboral, pero también que las familias de Chile tengan acceso a esta sala cuna universal, porque no solamente fue una promesa de campaña, sino que hoy es una concreción que como gobierno queremos llevar a cabo.
1: El Seremi del Trabajo, Edmundo Novoa.
3: Ya están en el Senado las indicaciones presentadas por el gobierno del presidente José Antonio Kast. Están en la Comisión de Educación ya. Esto consiste en que se establece el beneficio a sala cuna en primera etapa, el primer año, para las personas que están contratadas bajo el Código del Trabajo. En Chile hay 9 millones de personas que están trabajando, de las cuales 5 millones y medio están sujetas al Código del Trabajo. Por lo tanto, este beneficio de la sala cuna, que de aprobarse debidamente de acuerdo con todos los parlamentarios, ¿cierto? Porque esta es una necesidad que ha sido transversal y todos la han manifestado. Esperamos que este proyecto pueda comenzar a implementarse a la mayor brevedad posible. Y aterrizando las cifras del caso de Ñuble, tenemos más de 230.000 personas que están trabajando hoy día, de las cuales 130.000 estarían sujetas al Código del Trabajo. Por lo tanto, el impacto y la cobertura en nuestra región es realmente significativa.
1: La Seremi de la Mujer, María José Pérez.
4: Estamos convencidos de que esta es una medida que potencia la autonomía económica de la mujer, rompiendo una barrera, como bien dijo nuestro delegado, histórica, por más de 100 años, donde se ha limitado la contratación femenina. Cabe señalar que en nuestra región estamos alcanzando una tasa de desocupación femenina de un 9.7%. Por eso mismo, en este sentido, el impulsar esta sala cuna universal, este proyecto de ley, nos da índice de que podemos potenciar esta autonomía. Sobre todo también que va a ser de una forma gradual, no solamente para beneficiar a la mujer como tal en el trabajo, sino también a los trabajadores como tal. Trabajadores en el sentido de hombres y mujeres, también potenciando el cuidado de sus hijos y por ende la contratación femenina a largo plazo.
1: Un proyecto que sin lugar a dudas ve la luz y que ahora va a poder estar para poder entregar una ayuda importante a muchas mujeres que hoy día están al cuidado de sus hijos y que lamentablemente no pueden tener los recursos de poder tener a sus hijos en una sala cuna, lo que les va a permitir el contar con este beneficio para seguir desarrollándose como trabajadoras y personas profesionales.
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0: El gobernador regional, Óscar Crisóstomo, planteó al presidente José Antonio Kast el contrasentido de lo que significan los recortes en salud cuando Ñuble debe poner en marcha su hospital regional a la brevedad. La autoridad regional participó en un encuentro, el Agorechi, ahí en La Moneda. Gobernadores expusieron también los ejes prioritarios, entre ellos la seguridad presupuestaria, la descentralización, que es un tema que cuesta roer, y también las competencias en seguridad, y se acordaron, por supuesto, de las mesas de trabajo con los ministros. Todo lo que pasó ahí, se lo cuento ahora a Diego Chacana.
6: El presidente de la República, José Antonio Kast, se reunió en el Palacio de la Moneda con los gobernadores regionales del país, agrupados en Agorechi, para abordar temas vinculados al presupuesto, la descentralización y la coordinación entre el gobierno central y los gobiernos regionales. En la instancia participó el gobernador de Ñuble, Óscar Crisóstomo, quien planteó la necesidad de evitar nuevos recortes presupuestarios y acelerar proyectos considerados estratégicos para las regiones. Durante el encuentro, los gobernadores presentaron una propuesta con 6 ejes prioritarios, entre ellos la seguridad presupuestaria para el 2027, la agilización de trámites administrativos, el fortalecimiento de las dotaciones funcionarias y una mayor participación regional en materias de seguridad pública. También se planteó la creación de un gabinete integrado que permita coordinar inversiones y destrabar iniciativas entre los distintos niveles del Estado. El gobernador Crisóstomo señaló que los recortes aplicados a los gobiernos regionales están afectando el desarrollo de proyectos y la generación de empleo, además de advertir que Ñuble resulta contradictorio disminuir recursos destinados a salud cuando la región se prepara para la puesta en marcha de su nuevo hospital regional.
7: Bueno, acabamos de terminar una reunión con el presidente Kast y distintos ministros, particularmente el ministro de Hacienda. Primero, le pedimos un nuevo trato desde el gobierno central a los gobiernos regionales. Entendemos que todos tenemos una posición política diferente, pero aquí lo que interesa finalmente es el bienestar de nuestro país y de nuestra ciudadanía. Y en ese marco creemos que tenemos un espacio muy grande para poder avanzar en distintas materias. Primero, evitar los recortes que se han generado en los gobiernos regionales, porque eso está afectando a distintos proyectos y va a afectar indudablemente la contratación de personas en el futuro y a las empresas contratistas. Lo segundo, echar a andar los proyectos de ley que están acordados en el Parlamento y que son muy importantes, particularmente aquellos que están asociados a la seguridad. Lo tercero, particularmente le hemos planteado, en el caso de la región de Ñuble, pareciera que es un contrasentido seguir haciendo recortes en materia de salud cuando tenemos que echar a andar el hospital regional, algo tan relevante y una de las obras más importantes de las últimas décadas en nuestra región. Hemos tenido coincidencia en varias materias, se ha acordado un trabajo uno a uno, la próxima semana nos vamos a juntar precisamente con el ministro de Hacienda y con el jefe de presupuesto para revisar las carteras de inversión. Hemos planteado que es importante echar a andar las distintas obras que están tanto del gobierno regional como de otros ministerios y municipios para poder generar movimiento económico y que esta afectación que estamos teniendo con la alza del desempleo finalmente pueda ser contrarrestada con distintas materias. Una de ellas, el echar a andar las distintas obras e infraestructuras que están pendientes en las regiones para con eso tener más contratación de personas en una época que aparentemente se viene muy dura.
6: Tras la reunión se acordó avanzar en una agenda de trabajo entre los gobernadores y el Ejecutivo. Entre las medidas comprometidas figura la próxima reunión con el Ministerio de Hacienda y la Dirección de Presupuestos para revisar las carteras de inversión regionales y analizar mecanismos que permitan acelerar la ejecución de obras públicas. En representación de Agorechi, su presidente y gobernador de Los Lagos, Alejandro Santana, destacó la disposición del Ejecutivo para establecer estas instancias de coordinación y avanzar en materias legislativas que fortalezcan el proceso de descentralización y la gestión de los gobiernos regionales.
8: Una agenda que para los gobiernos regionales es muy importante, que es fortalecer la descentralización, fortalecer las decisiones del territorio y principalmente tener autonomía administrativa, financiera, transferencia y traspaso de competencias para hacer que el Estado en su conjunto sea mucho más eficiente. Hemos acordado mesas de trabajo en materia de gabinetes integrado, donde los gobernadores de Chile junto a los ministros vamos a participar en definiciones de políticas públicas, como también vamos a avanzar, de acuerdo a lo que nos ha dicho el señor presidente, en materias de ley, donde seguramente vamos a tener más puntos de encuentro que puntos que nos marquen una diferencia.
6: Entre los temas abordados también figura el respaldo al proyecto de ley que entrega nuevas facultades a los gobiernos regionales en prevención del delito y apoyo a víctimas, además de propuestas para fortalecer la autonomía regional en materias de desarrollo económico, empleo, salud, educación y vivienda. Los gobernadores coincidieron en que una mayor descentralización permitirá mejorar la ejecución de recursos públicos y responder de forma más eficiente a las necesidades de todos los territorios.
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0: Bueno, hubo harta preocupación en la mañana, ¿no? Porque como a las 7 se empezó a ver una marea bastante grande ahí en 5 de abril, más o menos entre Constitución y Libertad, es decir, en el corazón del centro de Chillán. Esto fue a raíz de un incendio que se registró en una de las bodegas de estos locales comerciales. Se habría afectado principalmente algunos materiales de construcción y también mercadería. Sin embargo, esto fue rápidamente controlado y amagado también, o mejor dicho, extinguido por personal de bomberos que llegó rápidamente al lugar. Bueno, están a cuadra solamente la compañía de este centro y a esa hora no anda tanta gente tampoco, así que no fue tan difícil para las unidades rescatistas poder controlar este incendio. Vamos a escuchar lo que se dijo por parte de la comandancia de bomberos de Chillán durante esta mañana.
9: Bueno, el Cuerpo de Bomberos Chillán está trabajando en esta alarma de incendio acá en calle 5 de Abril. Se habría tratado de una estructura en un patio interior de los locales comerciales. Esta estructura es destinada a bodega. El fuego se encuentra controlado en 10 minutos, está circunscrito, por lo cual no hay propagación a estructuras secundarias. Como lo estaba mencionando, no se vieron afectados ningún local comercial, ni tampoco el restaurante que está continuo a un lado de esta óptica. Tampoco se encontraron personas lesionadas ni bomberos lesionados por motivo del trabajo. A la llegada de bomberos se vio dificultado el acceso ya que todo se encontraba cerrado, pero rápidamente dieron con el punto de origen del incendio y donde se encontraba para poder hacer control de este.
0: Bueno, bastante raro lo que pudo haber pasado, no habían personas, tampoco se puede establecer que hubo alguna suerte de falla eléctrica necesariamente o algún calefactor prendido, ya que como lo explicaba personal de bomberos, el local estaba cerrado, es decir, no había nadie dentro. La investigación de todas maneras se encargó a personal de bomberos que ellos tienen una unidad también, ¿no? De peritos. Todo esto se tiene que informar a la fiscalía. El restaurante al que hacía mención que no sufrió daños fue el restaurante Latinos, que queda justamente en calle 5 de Abril.
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0: Trece horas, 18 minutos, comenzó el pago del bono gas. Esto está destinado a apoyar a las familias ante los costos energéticos, ¿no? Sabemos que subieron los combustibles y con eso, por efecto dominó, sube todo. Las autoridades recordaron que hay un plazo para postular y este plazo vence el próximo 30 de junio. La postulación se puede hacer online, por ejemplo, ¿no? Así que el llamado es a realizar este trámite con anticipación para poder tener al menos algo de ayuda con los balones de gas. Jorge Hernán Quijada le va a explicar un poco más al respecto.
1: Y durante esta jornada comenzó a hacerse efectivo los primeros beneficios en cuanto a la entrega de un cilindro de gas de 15 kilos gratis para todas aquellas personas que se inscribieron en el primer llamado. Esto, sin lugar a dudas, trae consigo que se pueda ya comenzar a entregar este cilindro de gas tras la operación realizada primero en la inscripción y ahora junto a Banco Estado a través de un cajero vecino o lo que significa hoy tener la aplicación RuPay. Para conocer la información, escuchemos al Seremi de Desarrollo Social, Alan Ibáñez.
10: Más de 3.800.000 chilenos, más de hogares, hoy van a comenzar a poder cobrar su cupón de gas. Importante destacar esto, todos aquellos que activaron su cupón antes del 29 de mayo, hoy ya lo pueden hacer efectivo a través de dos formas, ya sea a través de la aplicación o también a través de las cajas vecinas. Recordemos que este último mecanismo fue trabajado por el presidente José Antonio Kast en conjunto con Banco Estado para que la mayoría de los chilenos, chilenas y todos los habitantes de la región de Ñuble pudiese tener lo más cerca posible una caja vecina. Y ahí es donde pueden ir a buscar su cupón de gas que hayan activado antes del 29 de mayo y ya puedan comenzar a cobrar estos 27.000 pesos. Recordar también que aquellas personas que no han activado su cupón de gas tienen tiempo para hacerlo hasta el 30 de junio. Recordemos que este cupón, independiente de cuándo se activa, va a vencer el 30 de septiembre. Importante destacar que aquellas personas busquen el monto más barato del gas, el más económico. Recordemos que acá se puede utilizar en más de una ocasión en caso de que el costo del gas sea menor a 27.000 pesos. También se puede utilizar el valor restante en una segunda recarga. Aquella persona que vaya a hacer el trámite de cobrar su cupón de gas a través de una caja vecina, este tiene una duración de 3 días. No es que después pierdan el beneficio, pero van a tener que nuevamente ir a buscar ese cupón del gas. Entonces, importante pedir a los vecinos que cuando ya tengan decidido que vayan a comprar el cilindro de gas, puedan ir a buscar este cupón a la caja vecina. Hay una amplia red de cajas vecinas a lo largo de la región, a lo largo y ancho de la región de Ñuble, para que los vecinos puedan acceder a ella. Es importante también que los vecinos conozcan el valor que va a tener el cilindro de gas, para que puedan solicitar el valor exacto en el cupón cuando van a ir a la caja vecina, para que les quede el restante para el siguiente cobro de gas.
1: A eso se suma que durante esta jornada estará nuevamente presente el Código Azul.
10: Así es, ustedes saben que desde el gobierno se ha estado trabajando fuertemente en poder proteger a las personas en situación de calle durante el invierno en la región de Ñuble. Es por eso que, atendiendo a las condiciones climáticas que estamos enfrentando en la región de Ñuble, hoy se espera tener bajas temperaturas, además de una llovizna. Es por eso que hoy, desde las 17 horas hasta mañana a las 13 horas, se activa el Código Azul en la ciudad de Chillán. Esto significa que se vienen a reforzar nuestros dispositivos comunes, como son el albergue, los albergues proteges que tenemos, tanto con la Corporación Observatorio como con la Fundación Padre Chango. Además de la ruta protege que se encuentra en el curso normal, estamos activando hoy el Código Azul. Esto significa que va a salir una ruta que va a poder entregar abrigo, alimentación, además de poder trasladar a los albergues a las personas. Todavía tenemos cupo. Recordemos que esta última semana se abrió un nuevo albergue en la calle Claudio Arrau con la Fundación Observatorio, así es que esperamos hoy poder colaborar también con el aporte informativo de la sociedad. Recordemos que si ven alguna persona en situación de calle que necesita ayuda, se pueden contactar con nosotros al 800-104-777, opción 2. Es importantísimo para nosotros, para el gobierno del presidente José Antonio Kast, poder proteger a quienes más lo necesitan ante las inclemencias del tiempo.
1: De esta forma, se espera que ya comience a hacerse efectivo lo que es la entrega de los cilindros de gas tras el trámite desarrollado en una primera etapa por las personas que postularon a este beneficio, y lo que va a hacer la aplicación hoy del Código Azul para aquellas personas en situación de calle puedan tener una noche más digna.
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0: Bueno, hay una noticia. Claro, alguien puede decir, bueno, a la hora que lo vienen a descubrir. No, sabemos que toda la vida ha existido el trabajo infantil, que esto está penado, que esto no se puede hacer. Y no es que lo estemos descubriendo, lo que pasa es que ahora ya hay un estudio que demuestra con cifras más o menos la dimensión de este problema en la región de Ñuble. Y hablan de 11.000 niños, es decir, casi. Incluso más, me quedo corto, llenar todo el estadio Nelson Oyarzún solo con niños que son forzados a trabajar. Esto evidencia una problemática que sigue afectando a muchos niños de la región. Limita sus posibilidades de estudio, de recreación, de desarrollo como persona, ¿no? Proyectos de futuro, ni hablar. Los sectores que concentran la mayor cantidad de estos niños son el comercio y la agricultura. Parece que los papás todavía no salen del siglo XVII con este tema. Diego Chacana.
11: Un total de 11.000 niños, niñas y adolescentes de entre 5 y 15 años realizan algún tipo de trabajo infantil en la región de Ñuble, de acuerdo con los resultados de la encuesta de actividades de niños, niñas y adolescentes. La cifra equivale al 14,5% de la población regional en ese rango etario, ubicándose levemente por debajo del promedio nacional, que alcanza el 15,5%. Los datos evidencian una problemática que continúa afectando a miles de menores en la región, con consecuencias que impactan directamente en su desarrollo educativo y social. Según lo expuesto por las autoridades, el trabajo infantil limita las oportunidades de estudio, recreación y convivencia familiar, además de afectar las posibilidades de desarrollo futuro de quienes se ven obligados a incorporarse tempranamente al mundo laboral. En Ñuble, los sectores económicos que concentran la mayor cantidad de casos corresponden al comercio, donde se desempeña cerca del 37% de los menores trabajadores. Los detalles y las cifras las entregó el Seremi del Trabajo de Ñuble, Edmundo Novoa, indicando además que en la agricultura también se observa trabajo infantil.
12: En el caso particular de nuestra región de Ñuble, tenemos que proyectar esa cifra a nivel local de la región. Son prácticamente 11.000 niños entre 5 y 15 años de edad que están trabajando. Primero hay que tener claro dónde están las personas menores de edad que están trabajando, ¿ya? Y se ha detectado que en nuestra región cerca del 37% aproximadamente están trabajan en el sector comercio. Además de eso, hay otro casi 30% de niños en edades entre 5 y 15 años de edad que trabajan en el sector agrícola. Lo preocupante, ¿cierto?, es que estos niños, ¿cierto?, niños, niñas y adolescentes de estas edades, por el hecho de estar trabajando, por diversos motivos, ¿cierto?, que podemos conversar a continuación, están trabajando y se pierden muchas oportunidades.
11: El Seremi recordó además que la legislación prohíbe el trabajo de menores de 15 años y establece condiciones especiales para adolescentes entre 15 y 17 años, quienes solo pueden trabajar con autorización de sus padres y bajo restricciones horarias y de seguridad.
12: Para proteger a los adolescentes, ¿cierto?, que trabajan, y también erradicar el trabajo de los niños menores de 15 años. Destacar que para los niños o adolescentes de mayores de 15 años y hasta 17 años de edad pueden trabajar, pero siempre que estén autorizados por los padres. Además hay actividades que ellos no pueden ejecutar porque pueden poner en riesgo su salud, como trabajar con elementos tóxicos, sufrir cargas excesivas del trabajo. Ya, y también las jornadas no deben superar las 30 horas semanales. Entonces, hay restricciones para el adolescente que trabaja, que son personas entre 15 y 17 años y 11 meses y 29 días de edad. A partir de los 18 años, cualquier persona, hombre o mujer, ya es libre de trabajar, ¿cierto?, donde pueda hacerlo.
11: Por otro lado, la autoridad hizo el llamado a denunciar cualquier situación irregular. Además, expuso que a las empresas se le pueden cursar multas por tener menores trabajando.
12: ¿Verdad? Y también para los mayores de edad. Entonces, que no respete la normativa laboral, ¿cierto?, será sancionado de acuerdo a las multas que están establecidas en el Código del Trabajo. ¿Ya? Entonces de ahí es importante que cuando se detecten y alguien sepa que hay niños trabajando menores de edad, 10 años, 12 años, 13 años, hasta 14, 15 años de edad, hagan las denuncias correspondientes, ¿ya? Donde en los sitios, en los lugares habilitados por ahora, cierto, que son la Dirección del Trabajo, hay unos fondos también, cierto, el 147 y 149, donde se pueden hacer las denuncias.
11: Como parte de las acciones para enfrentar esta problemática, las autoridades llamaron a reforzar la denuncia de casos de trabajo infantil y a fortalecer la protección de niños, niñas y adolescentes, especialmente en los sectores agrícola y comercial, donde se concentra la mayor cantidad de situaciones detectadas acá en la región.
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13: 1:28 p.m.
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0: 13 horas 32 minutos. Comenzamos con el segundo bloque del noticiero central acá en la 94.7, contándoles que tenemos en este momento 12 grados de temperatura en un Chillán que espera como máxima 13 grados más o menos a las 3 y media de la tarde. Hay que estar atento porque esta noche, 23 horas más o menos, y de manera consecutiva hasta aproximadamente el día domingo, comienza una etapa de precipitaciones, algo constante. ¿No? Usted sabe cómo han sido las lluvias en los últimos días, que hay un ratito, luego para, y probablemente así va a ser. Se habla de todas maneras de lluvia débil a moderada, pero lo importante es que usted sepa que es a partir de esta noche y hasta el domingo. Revisamos también cómo estuvo los termómetros en otras comunas, en otras ciudades, ¿no?, de la región de Ñuble. Por ejemplo, el despertar más helado estuvo en Coelemu con 16 grados. No mucho mejor estuvo Quillón con 3 grados también, lo mismo que San Carlos. Mientras que algunas comunas como Coihueco y Cofquicura, además de Recinto y San Fabián, tuvieron la mañana no tan fría, más o menos entre los 5 y los 6 grados. Cofquicura, como siempre, el despertar menos agresivo, 7 grados. La temperatura más alta para esta jornada se espera en la comuna de San Fabián con 17 grados. Bueno, uno de los puntos que se ha atrasado el gobierno para poder mejorar el trabajo, el desarrollo dentro de los establecimientos educacionales, tanto básicas como secundarias, es poder fortalecer los liderazgos escolares, positivos, claro, y promover también las estrategias para poder mejorar aprendizajes, gestión educativa, que es muy distinto a simplemente enseñar, y esto debería aplicarse en todos los territorios. Una manera de poder enfrentar estos temas es principalmente hacer diagnósticos concretos. ¿Y qué mejor que eso? Que juntar a las personas de distintos establecimientos educacionales, que ellos cuenten sus experiencias, que ellos puedan relatar también cómo han podido sortear algunos problemas ya consuetudinarios de esta dinámica educativa, o bien cuáles son los que simplemente no han podido ser resueltos. De esta manera, hubo 130 directores de establecimientos educacionales que participaron de esta jornada de intercambio de experiencias, y eso ocurrió acá en la región de Ñuble. Jorge Hernán Quijada se lo cuenta.
1: Y esta mañana se llevó a efecto en el Gran Hotel Isabel Riquelme la conferencia anual de directores y directoras para reforzar liderazgos pedagógicos y el trabajo colaborativo con el SLEP Valle del Liguillín, con un foco en el fortalecimiento del liderazgo pedagógico, la planificación estratégica y el trabajo colaborativo. El Servicio Local de Educación Pública Valle del Liguillín desarrolló su conferencia anual, instancia clave para proyectar los desafíos de la educación pública en el territorio. Para conocer los antecedentes, escuchemos al director del SLEP Valle del Liguillín, Claudio Guiñez.
13: Estamos realizando la primera conferencia de directores y directores que la ley mandata a los servicios locales a, una vez al año, reunir y convocar a todos los directores del territorio a fin de debatir la política pública del territorio, tomar decisiones, ¿cierto?, enfocar y también ver fórmulas de apoyo hacia la gestión de los distintos directores y directoras. Dos grandes temas tenemos para el desarrollo de la jornada de hoy. Uno es el liderazgo de los directores, cómo apoyamos y fortalecemos el liderazgo para que tomen mejores decisiones, conduzcan mejor sus equipos y aprovechen bien los espacios de participación al interior de los establecimientos respecto a sus comunidades educativas y cómo, cierto, instalan ciclos de mejora constante para la mejora de resultados en sus establecimientos educacionales. Y lo segundo es cómo recogemos miradas diagnósticas y de proyección estratégica para el desarrollo de la educación pública del territorio para los próximos 6 años. Es decir, estamos trabajando en la elaboración del plan estratégico local, que es para 6 años, que va a ser la carta de navegación para la política pública en nuestro territorio de desarrollo de nuestra educación y la mejora, por supuesto, de los aprendizajes de todos nuestros estudiantes.
1: El Seremi Educación, Felipe Foguel.
16: Servicio Local de Educación Pública, DIGIN, ha reunido a todos los directores de los establecimientos educacionales. Nosotros sabemos que este SLEP tiene más de 17.000 estudiantes en nuestra región, es muy importante, venimos de participar de ahí, y para nosotros como gobierno fue muy importante poder relevar cuál es la agenda que nosotros estamos desarrollando en educación. Por una parte, poner el foco en el aula, en la operatoria básica, en la lectura de los estudiantes. Por otra parte, también está el poner el foco en la convivencia escolar, que hemos tenido distintos acontecimientos, y es por eso que se ha aprobado la ley Escuelas Protegidas para poder trabajar la buena y sana convivencia escolar dentro de nuestros establecimientos educacionales.
1: La gobernadora subrogante Tamara Valenzuela.
17: Desde el gobierno regional hemos estado acompañando el proceso de avance del Servicio Local de Educación del Valle de Vigillín. Hemos estado ya trabajando con los equipos de infraestructura y también con los equipos que están encargados de trabajar con los centros de padres apoderados. La verdad que hoy día la actividad que tenemos hoy día, donde se congregan los profesores, los gremios, los centros de padres apoderados, la academia, es una actividad muy necesaria para desarrollar una educación pertinente y contextualizada con lo que requiere hoy día nuestra región de Ñuble. Desde el gobierno regional ya nos hemos puesto a trabajar junto con el director y con su equipo del servicio local, porque necesitamos aportar y también nos estamos haciendo cargo desde el rol del gobierno regional en cómo aporta a la educación pública en nuestra región de Ñuble.
1: La conferencia anual reafirma así el compromiso del SDEP Valle del Guillén con el desarrollo de una educación pública articulada, pertinente y centrada en los aprendizajes, promoviendo el liderazgo pedagógico como un motor clave para el fortalecimiento del sistema educativo en el territorio y así poder delinear lo que serán los próximos 6 años, el camino en materia de educación para la provincia de El Diguillín.
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0: El INDAP Ñuble superó el 80% en materia de avance en entrega de capital de trabajo para la gente que está ahí desarrollando la agricultura familiar. Más de 7.500 son los agricultores acá en Ñuble que fueron beneficiados con este incentivo y que va a continuar su despliegue por las 21 comunas. Diego Chacana.
18: El Instituto de Desarrollo Agropecuario, INDAP, informó que ya alcanza un 82% de avance en la entrega del incentivo de capital de trabajo en la región de Ñuble, beneficio que busca apoyar a la agricultura familiar campesina frente al aumento de los costos productivos. La iniciativa considera una inversión superior a los 6.500 millones de pesos y beneficiará a más de 7.500 agricultores de las distintas comunas de la región. Este apoyo económico permite financiar la compra de insumos, equipamiento básico, fertilizantes y alimentación animal, entregando recursos directos para enfrentar las necesidades más urgentes de la producción agrícola. Además, este año el incentivo aumentó de 145 mil a 200 mil pesos por beneficiario, fortaleciendo la capacidad de respuesta ante el alza de costos que gravemente afecta al sector. El delegado presidencial regional Diego Sepúlveda indicó que este aporte es relevante sobre todo a quienes dependen de los recursos para mantener y proyectar sus actividades productivas.
19: Sabemos que el alza de los insumos ha golpeado fuerte a quienes producen la tierra y por eso este incentivo llega directamente a 7.500 agricultores de Ñuble con una inversión de más de 1.500 millones. Estos recursos permitirán apoyar la compra de insumos y equipamiento y sobre todo fortalecer directamente a la agricultura familiar campesina.
18: De acuerdo con INDAP, la entrega de los recursos se ha desarrollado mediante un amplio despliegue territorial en distintas comunas de la región, permitiendo llegar de manera rápida a los agricultores y usuarios de programas como PRODESAL y otros instrumentos de apoyo al desarrollo rural. La directora regional subrogante de INDAP Ñuble, Claudia Parra, indicó que el monto entregado ascendió para responder de mejor manera a las necesidades de todos los productores.
20: INDAP se ha desplegado territorialmente en la región realizando entrega de capital de trabajo, lo que suma aproximadamente hasta la fecha de hoy un 80% de cobertura, llegando oportunamente con la ayuda a nuestros agricultores para que puedan seguir produciendo los campos. Los próximos días pretendemos llegar con el 100% ya de cobertura de la entrega de este incentivo, lo que permitirá asegurar los insumos y las herramientas que nuestros agricultores requieren para seguir produciendo sus campos. La inversión total son 1.500 millones de pesos a nivel regional, los cuales están distribuidos en las 21 comunas de la región de Ñuble a través del convenio INDAP PRODESAL en conjunto con las municipalidades, y estamos beneficiando a más de 7.500 agricultores PRODESAL.
18: Actualmente el beneficio ya ha sido distribuido en comunas como Quirigüe, Coelemu, Trehuaco, Ningüe, Coquecura, Pinto o El Carmen. En los próximos días continuará su implementación en San Carlos, Quillón Bulnes y San Fabián, hasta complementar la cobertura regional. El seremi de Agricultura de Ñuble, Juan Luis Enríquez, informó que estos recursos permitirán atender requerimientos de los pequeños agricultores para ser utilizados de manera individual o también asociativa.
21: Para los pequeños agricultores, usuarios de INDAP pertenecientes al PRODESAL, es muy importante este capital de trabajo, porque son recursos frescos que pueden utilizar para la adquisición de la compra de insumos o algunos implementos para su producción agrícola. Nosotros, como Ministerio de Agricultura, estamos preocupados de todos los agricultores, pequeños, grandes y medianos. Por eso, siempre pueden contar con nosotros.
18: Desde INDAP indicaron que el objetivo es completar la entrega del incentivo en toda la región durante las próximas semanas, fortaleciendo tanto la actividad agrícola como también la economía de miles de familias.
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0: El Servicio Nacional de la Discapacidad, el SENADIS, entregó recursos a las organizaciones que fueron beneficiadas con fondos concursables. Esto fue una iniciativa que permitió y va a seguir permitiendo financiar proyectos que están orientados a la inclusión, la accesibilidad y la mejora de la calidad de vida de las personas que tienen algún grado de discapacidad. Jorge Hernán Quijada.
1: Más de 107 millones de pesos adjudicó el FONAPI 2026 a organizaciones y entidades públicas de Ñuble. Esto a través del Fondo Nacional de Proyectos Inclusivos del SENAIS, que va a financiar 10 iniciativas de inclusión social para personas con discapacidad en la región. En este sentido, los resultados regionales de la convocatoria fueron dados a conocer en un punto de prensa que fue encabezado por la directora regional del SENAIS, Cheryl Quiroz, quien destacó el impacto que tendrán las iniciativas adjudicadas en las distintas comunas de Ñuble.
22: Este incremento sin duda va a fortalecer el trabajo que estamos realizando con las organizaciones, pero también con nuestras familias. Hoy día tenemos iniciativas en el ámbito de cultura, de deporte, recreación, salud mental. Son más de 8 comunas, ¿cierto?, que van a adjudicarse estos fondos. En diferentes etapas también tenemos más de 300 beneficiarios con estos proyectos que sin duda, como dice el seremi, van a contribuir a la inclusión social de las personas con discapacidad de nuestra región. Este incremento apoya y potencia las gestiones que estamos realizando desde el gobierno para que las personas con discapacidad se sientan incorporadas en esta sociedad.
23: Ayer, si nos podía un poco contar en qué tipo de proyectos se presentaron.
22: Tenemos proyectos, por ejemplo, fortaleciendo el tema de cuidados, donde madres cuidadoras de niños con discapacidad van a poder realizar actividades más cotidianas, van a tener espacio para que sus hijos también se sientan protegidos, pero también un espacio para ellas, para que las cuidadoras de nuestra región sientan que se pueden capacitar, que pueden disfrutar de otras actividades mientras sus hijos están en espacios protegidos. También tenemos, por ejemplo, iniciativas que son muy llamativas en la región, como los clubes de bochas, que son bien, ¿cierto? Ya los conocemos, ellos están fuertemente trabajando en la región, donde estamos financiando diferentes equipos, monitores, para que ellos puedan generar espacios también para compartir y generar encuentros entre comunas con los diferentes clubes de bochas de la región. Todos van entre 6 millones y tenemos el máximo de 26 millones y fracción. Realmente, las personas con discapacidad transitan durante todo el ciclo vital, por lo tanto nuestros proyectos están focalizados para toda la población, independiente del rango etario.
1: Entre las iniciativas seleccionadas destaca el proyecto de Ranquil Inclusivo Aprende y Emprende, presentado por la Municipalidad de Ranquil, que obtuvo un financiamiento de 20 millones de pesos. También beneficiada la Fundación de Beneficencia Sofán, con un proyecto por 26 millones de pesos que se llama Ñuble Incluye.
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1: 13 horas 46 minutos, tenemos 12 grados de temperatura en Chillán y cielos parcialmente nubosos. Se va a ir cubriendo conforme avance el día y vamos a alcanzar una temperatura de más o menos 13 grados cerca de las 3 y media. Va a comenzar a descender rápidamente de todas maneras y la temperatura llegará a solo 10 grados cerca de las 23 horas. Se espera que para esas alturas ya comience la lluvia débil que nos debería acompañar, variando a lluvia moderada desde esta noche hasta el día domingo.
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1: Página electrónica del Banco Central de Chile. El dólar observado, 886 pesos con 53 centavos. El euro, 1.029 pesos 17 centavos. La unidad de fomento, 40.784 pesos con 98 centavos. Mientras que la libre de cobre tuvo un leve repunte respecto a la cotización alcanzada ayer en la Bolsa de Metales de Londres y hoy figura con 6 dólares 20 centavos. Horas 47 minutos, ponemos fin a esta edición del día miércoles 17 de junio. Le recordamos que cada una hora y hasta las 11 de la noche usted podrá contar con estas cápsulas informativas que la 94.7 le irá entregando, ¿no?, puntualmente cada hora o clock, más o menos 2 a 3 minutos con los titulares, no más, de lo que está ocurriendo en el contexto internacional, dentro del país y en la región, para que usted esté ahí alerta de lo que está pasando. A las 6 de la tarde, la segunda edición de este noticiario con Jorge Hernán Quijada, y nosotros nos reencontramos mañana a las 13 horas acá en Radio La Discusión. Quienes hacemos este programa, les deseamos una muy feliz tarde.
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2: Una de la tarde, 48 minutos.

0: 1 de la tarde, 54 minutos.
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1: 1:58 PM.
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1: 2 de la tarde, 30 minutos.
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2:53 PM.

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1: 2:57 PM.
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2: Bienvenidos, ¿qué tal? Este es el resumen de informaciones de las 15 horas en Radio La Discusión 94.7 FM. En noticias locales les contamos que carabineros de la Tenencia de Carreteras de Ñuble detuvo en Bulnes a un conductor de un camión que portaba una licencia de conducir falsificada durante una fiscalización preventiva en rutas de la región. Tras verificar el documento con el municipio emisor, los funcionarios confirmaron que era falso y además constataron que el sujeto mantenía una orden vigente por conducir sin la licencia correspondiente para el servicio que realizaba. Desde la institución destacaron que este tipo de controles permite detectar conductores que representan un riesgo para la seguridad vial. Debido a que el imputado ya registraba antecedentes por un delito similar, fue acusado de reincidencia, arriesgando sanciones que incluyen la suspensión de conducir vehículos de carga. Carabineros reiteró el llamado a mantener la documentación al día y cumplir la normativa. En otras noticias, durante esta jornada, el presidente José Antonio Kast defendió la necesidad de garantizar un trato digno a las personas privadas de libertad, señalando que el respeto a los derechos humanos debe mantenerse incluso respecto de quienes cometieron delitos. En ese contexto, afirmó que la justicia no debe entenderse como una venganza, sino como el cumplimiento de las sanciones establecidas por la ley. Además, planteó la necesidad de mejorar los procesos de identificación de internos, especialmente extranjeros. Las declaraciones fueron realizadas durante la firma de un acuerdo entre los Ministerios de Justicia, Seguridad Pública y Obras Públicas en la cárcel Colina 1. Este busca acelerar el plan maestro de infraestructura penitenciaria. Cerramos el bloque de noticias. Sigan en la 94.7.
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0: 3:32.
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1: Cuatro de la tarde, un minuto.
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0: Inclusivo Aprende y Emprende, impulsada por la municipalidad de dicha comuna, que recibió 20 millones para desarrollar un programa de capacitación laboral y emprendimiento dirigido a 16 personas con discapacidad mental, psíquica e intelectual. En informaciones nacionales, la madre de un estudiante expulsado del Colegio Continental de Curanilahue, tras acumular 42 anotaciones negativas, presentó una apelación ante la Corte Suprema, luego de que la Corte de Apelaciones de Concepción rechazara un recurso de protección. La apoderada sostiene que el establecimiento no aplicó medidas pedagógicas adecuadas para atender las necesidades educativas especiales de su hijo, quien presenta trastorno del espectro autista e hiperactividad, y cuestiona que no haya sido incorporado al programa de integración escolar PIE. Desde el colegio esperan que el máximo tribunal confirme la sentencia que validó la cancelación de matrícula, respaldada también por la Superintendencia de Educación. Cerramos el bloque de noticias. 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
1: Muy, pero muy buenas tardes, querida región de Ñuble. Estamos comenzando una nueva edición de Conexión LD el día de hoy, ya 17 de junio. Se sigue desarrollando el Mundial. Lo comentábamos antes de entrar acá al estudio. La primera polémica del día de ayer. Messi debía haber sido expulsado. Eso es lo que se plantea, obviamente, y que tapa un poco la presentación que hizo el día de ayer, porque se pegó 3 goles, un partido excelente. Y que bueno, obviamente pasa a segundo plano por la polémica arbitral. ¿Ayudan o no ayudan a Argentina? ¿Protegen o no protegen a Messi? Es la gran pregunta que nos dejó la jornada del día de ayer en cuanto al Mundial que se está desarrollando en Canadá, México y también Estados Unidos. Pero bueno, no hablaremos solamente de eso. Estaremos revisando otras noticias que han marcado tendencia durante la jornada del día de hoy, como el enojo de Rodrigo porque Inglaterra se acaba de perder un penal. Se me enojó Rodrigo porque Inglaterra se perdió el penal ahí. Harry Kane se lo perdió, ¿no es cierto? Sí, Harry Kane se lo perdió. ¿Lo van a repetir o no? Parece que lo van a repetir, ¿o no? ¿Sí? Lo van a... Tiene segunda oportunidad Harry Kane ahí de marcar el gol. Está jugando Inglaterra con Croacia, por si acaso, queridos auditores. Tarjeta roja con sangre, dice Rodrigo, que tendrían que haberle puesto a Messi el día de ayer. Suspendido para toda la vida. Debe... Dígame. Sí, sí. Ah, pero el... Lo que corresponde, dice Rodrigo. Bueno, insisto, la primera polémica... y seguimos con algunas decepciones. Por un lado, Portugal empata 1-1 con el Congo. Uno pensaría que le tendría que haber ganado a la República Democrática del Congo. Y resulta que todo partió bien. Gol al minuto 5 o 6, si no me equivoco, fue el gol de Portugal. Y después no pasó nada más. Nada más. Solo con decirle, querido auditor, que la posesión de que tuvo Portugal fue el 75%. Y aún así no pudieron hacer un golcito. Ya. Pero bueno, no estaremos solamente hablando del Mundial. Sí, me dice que siga hablando porque para ver el penal de Harry Kane, pero no, lo voy a saludar inmediatamente, lo voy a saludar, querido amigo Rodrigo. Usted, dependerá de usted si se coloca el aplauso o no se coloca aplauso. Saludamos a mi partner de la tarde, mi querido amigo personal, Rodrigo Guiñez. Que está muy atento viendo el penal. Son segundos, obviamente. Bueno, yo le cuento que el día de hoy, queridos auditores, tendremos dos entrevistas que vamos a estar desarrollando el día de hoy con Los Cuervos del Sur, una banda de rock progresivo que mezcla el folclore o instrumentos andinos también en su propuesta musical y que estará en una gira que lo trae a Chillán celebrando 10 años del Vuelo del Pillán, un álbum que ganó un Pulsar en su momento y que, bueno, es parte también de la historia ahí de la música nacional. Y también tendremos otra entrevista luego de ella, pero no le voy a contar tanto de eso para que se mantenga atento aquí en la 94.7. Aquí comienza Conexión LD.

0: Tremenda canción que estábamos escuchando acá en la 94.7 Radio La Discusión. A la banda Café Quijano, esta banda española que por ahí en el año 2000 nos hizo bailar a todos con esta canción, La Lola. Que posteriormente, si no me equivoco, estuvo en la teleserie Lola, que transmitió Canal 13, no recuerdo bien ahí, obviamente si usted lo recuerda me lo podrá recordar, y obviamente lo escuchamos acá y recordamos en la 94.7 Lola, en la voz de Café Quijano.
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0: Y yo le cuento, queridos auditores, que como estamos en campaña acá, junto con mi amigo Rodrigo, para disfrutar de un buen festival de viña. Sí, recuerde que nosotros ahí propusimos a Kylie Minogue en su momento, Depeche Mode también, Madonna, hemos dicho. Bueno, hemos hablado de hartas bandas. Duran Duran quiere que venga también Rodrigo. Bueno, resulta que el día de hoy se anunciaron las fechas del Festival de Viña del Mar 2027 y también cuándo será la gala. Bueno, tras la reunión de la comisión del evento, integrada por la alcaldesa Macarena Ripamonti, los concejales obviamente de la comuna y los representantes de Bizarro y Mega, se determinó que el Festival de Viña 2027 se va a realizar entre el lunes 22 y el sábado 27 de febrero, mientras que la tradicional gala tendrá lugar el día viernes 19 de ese mismo mes. O sea, la fiebre del festival partirá el 19 de febrero con la gala. Y bueno, ¿qué indicó la alcaldesa Ripamonti? Dijo, pensando en el desarrollo económico, el impulso al turismo y la generación de empleo, es una muy buena fecha la que tendrá Viña 2027, lo que permitirá que durante más de una semana la ciudad sea el foco de la música y la cultura latinoamericana ante los ojos del mundo. En realidad, siempre se ha hecho en estas fechas, ¿no? No sé, yo tengo como entendido que siempre se ha hecho en estas fechas el festival. Así que, así como resaltando la fecha como un gran, como si fuera un cambio. Me parece un tanto extraña esa cuña ahí de Macarena Ripamonti. Bueno, respecto a Viña 2027, aún no hay artistas confirmados, así que todavía todo es blanco, blanco, blanco. Pero sí sabemos quiénes serán los animadores, a pesar de que con Rodrigo no estemos tan de acuerdo, que se mantenga a don Rafael Araneda en la conducción del festival, estará junto con Karen Dogenbailer animando la versión 2027. También, además, la municipalidad compartió un comunicado indicando que durante los próximos meses darán a conocer las bases de la competencia internacional y folclórica, de la cual cada vez se habla menos, y también de los integrantes del jurado, las canciones y países participantes, además de los artistas que conformarán la esperada parrilla del festival. Y yo creo que van a utilizar la misma estrategia que hicieron el año pasado, que fue como ir soltando a poquito los nombres, así como medio filtrado, y después lanzar ahí la parrilla completita. Por lo menos así fue la estrategia que utilizaron durante el año pasado. Ojalá que tengamos un buen número anglo nuevamente en el Festival de Viña. La vara que dejó Pet Shop Boys a todos nos encantó, y esperamos obviamente que pueda haber algo similar en esta versión 2027. Y bueno, ojalá que así sea. Particularmente me gustaría mucho Depeche Mode. Yo lo he comentado en varias ocasiones. Kylie Minogue también. Me gustaría bastante ver ahí al... Y siempre he tenido como el gustito de que vuelva a venir Shakira en algún momento al Festival de Viña. Adele parece que habíamos dicho en un momento igual que podría ser un buen número. No, ella vino como artista, Shakira. Participó en la competencia y también vino como artista, pero vino en los 90, cuando lo tenía Mega en la época del 90. Ahí vino como artista solo una vez. Entonces esperaría uno que pudiera volver doña Shakira al Festival de Viña. Pero bueno, ahí está la información que se compartió durante la jornada del día de hoy en relación al Festival de Viña. Lo esperamos, obviamente, para ahí tener un poquito de datitos relacionados a cuáles son los artistas y a ver si nos dan ganas de ir a dar una vuelta por la Quinta Vergara también. Febrero es un mes de vacaciones, así que muchos ahí pueden estar libres y decir, ya, me la juego y voy a ver el Festival de Viña este año 2027. Dicho eso, queridos auditores, seguimos con buena música acá en la 94.7.

0: Madonna, Madonna, Madonna sonando acá en la 94.7. Su tema Hanky Panky del año 1990, que es un tema de jazz y swing. Le quedó, yo creo, bastante claro ahí con el ritmo que tenía esta canción. Inspirado en su personaje de la película Dick Tracy. De ahí nace este Hanky Panky. Y bueno, la canción tiene una letra que es pícara. Nosotros quizás, como no entendemos tanto inglés, no sabemos bien lo que dice esta letra, pero es una letra bastante picaresca, por decirlo de una forma. ¿Dónde escucha usted este tema, querido auditor? En la 94.7.
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0: Y bueno, vamos a revisar un poquito los resultados del Mundial. Inglaterra sigue ganando 1-0 a Croacia por el momento, minuto 27 de nuestro primer tiempo, y está ganando 1-0 Inglaterra. Luego, a las 19 horas del día de hoy, estará jugando Ghana con Panamá. Y en el ahí para todos los fanáticos de Cecilio Waterman, hace su debut el día de hoy ahí en el del grupo L. Y también cierra el día de hoy a las 22 horas Uzbekistán versus Colombia. Así que vamos a estar ahí bien atentos a lo que es el estreno de los cafeteros. Otros que también pintan como posibles ahí, no digo candidato a ser campeón, pero que hay fe a lo que pueda hacer Colombia por el nivel de jugadores que tiene, el estado de Luis Díaz actualmente, que es uno de los mejores delanteros a nivel mundial. Entonces por eso hay como alta expectativa con respecto a eso. Así que bueno, vamos a estar bien atentos ahí a lo que suceda con el partido de Colombia. Pero eso lo vamos a comentar el día de mañana. Ahora yo le dejo abierta la invitación, querido auditor, a que nos escriba a nuestro WhatsApp de la 94.7, más 569-8888-7859, y nos comente qué cosa está pasando en nuestra ciudad de Chillán, si nos quiere compartir algún tipo de información. ¿Considera que tenían que haber expulsado a Lionel Messi? Bueno, lo dejamos abierto ahí. Obviamente dejamos abierta esa posibilidad. ¿Qué está sonando de fondo? ¿Qué es eso? ¿Eso es Travis? Jesus Jones. ¿Nos vamos con Jesus Jones entonces, querido amigo Rodrigo? ¿O me quiere contar algo de esta canción? Dejamos que suene entonces.

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1: 4 de la tarde, 31 minutos.
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4: Y ya estamos de regreso, queridos auditores, aquí en la 94.7. Y como lo prometimos al comienzo del programa, ya estamos en contacto telefónico junto con la banda Cuervos del Sur, específicamente junto con Pedro Durán, guitarrista de esta banda. Muy buenas tardes, Pedro. Bienvenido acá a Conexión LD.
5: Hola, buenas tardes, Marcelo.
4: Un gusto tenerte acá junto con nosotros, acompañándonos también durante esta tarde. Inevitable, Pedro, que te pregunte, ¿te gusta el fútbol?
5: Ah, yo no soy muy futbolero.
4: No eres muy futbolero.
5: No, lo último mundial que vi solo los que participaba Chile nomás.
4: Ah, ya, pero no eres alguien que sea como fanático, que guste el fútbol.
5: No, mi viejo es fanático de fútbol.
4: Maravilloso.
5: Pero tal vez por eso mismo nunca me gustó mucho el fútbol.
4: Pero tranquilo, Pedro, porque no vamos a hablar de fútbol el día de hoy. Tranquilo por ese lado. No te voy a complicar con preguntas quién es tu candidato, cómo estuvo Messi ayer. No te voy a complicar con eso, Pedro, porque vamos a hablar precisamente de la gira que están haciendo a nivel nacional con estos 10 años de El Vuelo del Pillán. El álbum que para muchos marca como o es uno de los mejores álbumes de rock de nuestro país durante el siglo XXI. ¿Qué te parece, Pedro, a ti que la gente plantee eso sobre el disco El Vuelo del Pillán?
5: Bueno, es un honor que mucha gente lo reconozca este disco como importante y lo que nos lleva siempre a tomar con mucho respeto y cariño la gente, el apoyo que nos han dado.
4: En ese sentido, Pedro, para ti personalmente como artista, cuando ves un álbum que han pasado 10 años y sigue 100% vigente, que la gente aún lo recuerda, tiene grandes temas, Ceniza, a mí por lo menos me gusta bastante, y que hasta el día de hoy siguen sonando o siguen estando dentro de el recuerdo de los que conocen la banda Cuervos del Sur. Como artista, ¿qué te genera eso? ¿Te genera una satisfacción? ¿Te genera quizás también una decisión de decir cómo hay que seguir trabajando, hay que seguir encantando al público? ¿Qué es lo que le pasa personalmente y emocionalmente a Pedro cuando ve que 10 años después de su disco aún hay gente que lo disfruta bastante?
5: Bueno, me siento muy orgulloso del trabajo realizado con mis compañeros. Es un disco que a nosotros nos permitió consolidarnos dentro del rock chileno, el rock independiente. Es un disco muy importante porque nos permitió empezar a tocar a nivel nacional por muchas ciudades, presentarnos en teatros, no solo en bares, sino que ya tener la posibilidad de hacer teatros grandes, sobre todo en la capital. Así que estamos muy contentos de este disco, contentos también de que la gente lo siga queriendo, se siga escuchando, se siga vendiendo, porque es un disco que todavía nosotros seguimos reeditándolo, tanto en CD como en vinilo. Entonces, para nosotros ya es como un disco de platino, porque van muchas copias que ya llevamos vendidas, entonces es muy importante dentro de nuestra carrera este trabajo.
4: Y Pedro, mira, yo le voy a contar un poquito a la gente que quizás no conoce el género de, en este caso, de Cuervos del Sur, y tú me podrás corregir, obviamente, en base a lo que yo voy a plantear, pero para mí van dentro del rock alternativo, por decirlo de una forma, con una mezcla de instrumentos folclóricos de los pueblos precolombinos de acá de nuestro país, no solamente andinos, sino que también del Valle Central. No sé si está más o menos bien ejemplificada ahí la descripción que he hecho de este disco, o del estilo musical de la banda.
5: Es un estilo, digamos así, de rock fusión, de rock de raíz, porque mezclamos lo que implica el rock con el folclore. es como lo mismo que hacen los Jaivas, Congreso, pero lo hacemos con nuestras propias influencias, con las influencias que nosotros nos han llegado, y hacemos esta mezcla de rock con folclore. Y por lo mismo es una música que tiene mucha identidad nacional, y yo creo que es por eso mismo ha sido un disco y a nosotros nos ha permitido esto de ser una de las bandas que más gira por Chile, que más se presenta de norte a sur, en distintos lugares, así que estamos muy agradecidos de eso.
4: Yo recuerdo la primera vez, Pedro, que me mostraron tu banda, un amigo me dijo, a ti que te gusta Tool, así tal cual me dijo, a ti que te gusta Tool, te van a gustar los Cuervos del Sur. Y no se equivocó, para nada, ahí mi amigo con eso. ¿Qué te parece a ti que también lo identifiquen también con un poco con el sonido de Tool?
5: Sí, es parte, una de las influencias de la banda. Y además que Tool es una banda que ocupa mucho ritmo, entre comillas, folclórico. Lo que pasa es que no se nota tanto porque ellos son gringos, pero tienen esos ritmos como los Jaivas, como ritmos parecidos a la cueca, ritmos parecidos como a música afroamericana, así como bien ritual, bien. Así que hay algo ahí también de eso.
4: Hay algo ahí de Tool entonces, pero en ese sentido para ti, ¿cómo te gusta esa chapa? ¿Te gusta esa chapa del Tool chileno, por decirlo de una forma?
5: Bueno, una vez el presidente Boric dijo eso. Pues.
4: Claro, también.
5: El Twitter dijo, oh, los cuernos son como el Tool chileno. Sí, hay un Twitter por ahí guardado de Boric, antes que fuera presidente.
4: Sí. Pero bueno, ahí hoy igual debe ser un honor para ustedes que lo equiparen a una banda como Tool, ¿no?
5: Sí, bien.
4: Le gusta, maravilloso. Pedro, ¿qué va a encontrarse la gente que nos vaya a ver el día sábado a Magnolia? ¿Qué se va a encontrar? ¿Se va a encontrar con el disco completo, con los 12 tracks que trae? ¿Van a agregar otros temitas igual que también son conocidos de la banda, del disco Porvenir, por ejemplo? ¿Qué es lo que se va a encontrar dentro del show las personas que asistan?
5: Claro, nosotros interpretamos íntegramente el show. No en el orden de disco, sino con un orden como más fluido, como así como que se van desarrollando las canciones, y también hacemos un momento donde interpretamos clásicos de todos nuestros discos, como dices tú, Porvenir, Canto al Orujo y De la Luz.
4: O sea que no van a partir con Los Cometas.
5: No.
4: Van a partir con Los Cometas, ya. Yeah.
5: No, es sorpresa.
4: Surprise, ya.
5: Lo que también es importante, que en esta gira hemos estado trabajando con un amigo que se ha encargado de las visuales, de imágenes.
4: Entonces
5: hay como todo un concepto más inmersivo, podría decirse, que las visuales ayudan mucho a darle un contexto y como una atmósfera a las canciones.
4: Y el escenario que tiene Magnolia, que es un escenario que es un poco más íntimo, por decirlo de una forma, va a favorecer mucho eso de las unas buenas visuales, bueno, con el sonido de ustedes, obviamente, de prácticamente entrar como en una burbuja musical que ustedes nos van a poder entregar el día sábado.
5: Claro, eso se trata como de un viaje.
4: Un viaje que vamos a tener el día sábado. Pedro, por temas de tiempo, obviamente, ya estamos llegando al final de nuestra entrevista del día de hoy, ¿algo más que tú quieras comentar? Y obviamente, invitar a la gente a participar del show que tendrán el día sábado.
5: Claro, eso, que vamos a estar presentándonos el día sábado en Magnolia, más o menos a eso de las 9, 10 de la noche. La entrada las pueden encontrar por ticketjusto.com. Eso, dejar cordialmente invitados a los amigos y amigos que nos escuchan.
4: Pedro, si yo los quiero buscar en redes sociales, ¿cómo los encuentro?
5: Simplemente como Los Cuervos con K, Cuervos del Sur con K, ahí nos encuentran en todas las redes sociales, en Instagram, en Facebook, si quiero buscar la música en Spotify, en YouTube, por todos lados.
4: Y si la gente te quiere conocer a ti, Pedro, ¿te puede encontrar en alguna red social o eres un poquito alejado de eso?
5: Sí, tengo ahí siempre están como enlazadas nuestras redes con las de la banda. O sea, aparece una foto mía, aparezco etiquetado ahí como Peter Durr.
4: Peter Durr, así te pueden encontrar entonces en Instagram.
5: Claro.
4: Maravilloso. Conversábamos con Pedro Durán, guitarrista de la banda Cuervos del Sur, que se presentará este día sábado en Magnolia Bar en la gira por los 10 años de un discazo, que es El Vuelo del Pillán. Pedro, muchas gracias por el tiempo que has tenido de conversar junto con nosotros y compartirnos un poquito de la historia de la banda.
5: Muchas gracias, Marcelo. Saludo a todos los amigos que escuchan la radio La Discusión.
4: Maravilloso. Que tenga linda tarde, Pedro. Chau.
5: Chau.
4: Nosotros, queridos auditores, nos vamos a la música, ¿sí? Vamos a la música y volvemos con más en la 94.7.

0: Regresamos. ¿Se acuerdan de Machos, queridos auditores? Esta canción, obviamente, que era para un promocional, si no me equivoco. De Machos, esta canción. ¿Nunca vio la teleserie Machos? No le creo. No, usted era... ¿Quién era usted de los...? Dígame cuál era el de los machos ahí. ¿Con quién se sentía más? ¿Héctor Noguera o no? ¿Se creía ahí o no? ¿El patriarca? ¿El patriarca? ¿El patriarca? ¿El Jorge Zabaleta o no? ¿Usted era Alex Mercader? ¿Era... ¿Con quién se sentía más identificado? De los que estaban, con ninguno. Bueno, yo tampoco, en todo caso, sí. ¿Para qué vamos a mentir con eso? No. Yo en general siempre me dio risa Macho, lo comento. Y encuentro que una teleserie buena, que marcó una época y toda la cuestión. Pero siempre me dio risa Macho, no voy a mentir con ello. Pero ojo, esta canción que estábamos escuchando tiene un nombre, pues. Se llama Little Green Bag. Y es una canción del año 1970, queridos auditores. Y en este caso... la canción pasó un tanto desapercibida hasta 1992. Te dirá, ¿qué pasó ahí? Bueno, Don Quentin Tarantino sacó una película, pues, y que se llamaba Los perros de la calle. Y ahí es donde se populariza esta canción de la banda se llamaba George Baker Selection. Así se llamaba la banda de esta canción. Y que en el año 1992 alcanzó popularidad a nivel internacional gracias a la película de Quentin Tarantino. Y luego, en nuestro país, en el año 2003, fue parte de las promociones que tenía la teleserie Machos de Canal 13. ¿Dónde lo escuchó este tema, querido auditor? En Radio La Discusión.
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0: Y tenemos alarma de gol, queridos auditores. Sí, 2-2 está el partido entre Inglaterra y Croacia. Ya estamos en el entretiempo en este momento. ¿Se acuerdan que íbamos 1-0 cuando lo comentamos? Después 1-1, después 2-1 Inglaterra. Ahora 2-2 cerrando el primer tiempo Croacia. Está entretenido el partido por lo visto. Dos goles de Harry Kane, que también se postula para ser un posible goleador de este Mundial. Paralelo a eso, se está desarrollando otra competencia, que es el goleador histórico de los mundiales, donde precisamente Lionel Messi el día de ayer alcanzó a Miroslav Klose y Mbappé viene embaladísimo hacia atrás. Mbappé lo va a superar en algún momento, lógico, porque a Mbappé le quedan uno o dos mundiales más todavía. Lo más probable es que supere a todos y quede como el goleador histórico de los mundiales, sobre todo ahora entendiendo que hay más partidos también que se van a jugar. Pero está también interesante ahí la lucha por el ser el goleador. ¿A quién? Ah, Rodrigo dice que no los pulsaron ayer para que sea el goleador histórico. Es que lo va a hacer. Messi lo va a hacer en este Mundial el goleador histórico. Porque ya alcanzó a Miroslav Klose. Le falta un gol. Sí, pues no hubiera hecho dos goles, claro. Con un gol más hubiera alcanzado... traspasaría y quedaría en solitario como el goleador histórico de los Mundiales. ¿Caprichosa? ¿Cómo? ¿Sospechosa? Ah, sospechosa la cosa. Sospechosa la cosa. Bueno, queridos auditores, le cuento que WhatsApp está probando en nuestro país un cambio en los estados de WhatsApp. ¿Usted ocupa estados de WhatsApp? Bueno, ahí se lo dejo como consulta. Bueno, le cuento que le voy a adelantar esta noticia porque a la vuelta la vamos a estar comentando con mayor profundidad, pero... Hay cambios que serían que se vienen para la gente que ocupa los estados de WhatsApp. Esto podría provocar quizás para algunos una mejora y para otros quizás algo un tanto molesto. Pero se lo voy a contar a la vuelta porque vamos a ir a la música, luego noticias y al regreso le cuento qué pasa. Ah, tendremos entrevista al regreso de las 5 de la tarde. Sí, vamos a estar hablando sobre patrimonio. Así que vamos a dejar pendiente este temita lo que terminamos la entrevista musical sobre estos estados de WhatsApp. Vamos y volvemos en Conexión LD.

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2: Cuatro de la tarde, 59 minutos.
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3: ¿Qué tal? Muy buenas tardes, bienvenidos al boletín de las 17 horas en la 94.7 Radio La Discusión. Les contamos que la Seremi del Medio Ambiente de Ñuble, Angélica Cuevas, visitó la estación de monitoreo de calidad del aire de San Carlos junto a autoridades locales para revisar su funcionamiento en el contexto de la elaboración del nuevo plan de descontaminación atmosférica para el Valle Central de Ñuble. La comuna es una de las 13 consideradas en este plan y además podría incorporarse al programa piloto de recambio de calefactores. La estación operativa desde el 2021 mide de forma continua el material particulado fino MP2.5, principal contaminante asociado al uso de la leña para calefacción. Nos vamos a noticias nacionales porque la justicia amplió por 3 días la detención de 3 adolescentes de 17 años acusados de participar en el homicidio de Ingrid del Carmen Barros, de 53 años, ocurrido en la comuna de Loncoche. El crimen quedó al descubierto el lunes al interior de una vivienda del sector Lechería. Según informó la Fiscalía de la Araucanía, la investigación estableció que una de las detenidas, junto a su pareja, habría planificado el asesinato y ofrecido 60.000 pesos a un tercer menor de edad para concretarlo. La formalización de los imputados quedó programada para este viernes a las 9:40 de la mañana en el juzgado de garantía de Loncoche. Cerramos el bloque de noticias. Sigan en sintonía de Radio La Discusión. A las 6 viene el noticiero vespertino. Muy buenas tardes.
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2: Y ya estamos de regreso, 17:05 y tomamos contacto telefónico junto con Natalia Vázquez, coordinadora del proyecto Fondar Línea Regional 2026, Saberes de Cestería en Ñuble. Muy buenas tardes, Natalia, bienvenida acá a Conexión LD.
3: Hola, buenas tardes.
2: ¿Cómo se encuentra el día de hoy? En este día un poquito nublado, Natalia.
3: Muy bien, gracias. Muy contenta de estar aquí comunicando también las próximas actividades que tenemos programadas.
2: Y de hecho queremos saber varias cositas. Bueno, este es un proyecto que ya se viene ejecutando desde el año 2019, por lo que tengo entendido. Usted me podrá corregir ahí, Natalia. Pero el año pasado, recuerdo que también tuvimos una entrevista porque ejecutaron esta misma iniciativa acá en la región de Ñuble. Contémosle a la gente, Natalia, ¿qué es este proyecto Saberes de Cestería en Ñuble?
3: Sí, mira, la verdad es que es una línea de trabajo que tiene una continuación desde el año 2019, como tú bien dices, en la región de Ñuble y también en la región de Biobío. Y específicamente este proyecto Saberes de Cestería de Ñuble es la continuación de la primera etapa que se hizo en el año pasado, el 2025. Es un proyecto de la línea de culturas regionales. Y lo que nosotros trabajamos es la cestería con fibra vegetal, Formium tenax, que en esta zona se le llama pita.
2: La pita, la famosa pita.
3: Sí.
2: Y ustedes trabajan en el tejido.
3: Sí, esta fibra está se trabaja en varias partes de Chile. Más al sur le llaman también ñocha, más al sur le llaman manila, formio. Y se trabaja desde muchos tiempos, desde tiempos de la colonia. De hecho, se piensa que es nativa o es tradicional, pero no es endémica de Chile. Es introducida. Sin embargo, por la antigüedad que tiene el trabajo, también se considera como un oficio patrimonial.
2: Claro, y claramente, o sea, hay muchas cosas que llegaron en el tiempo de la conquista española que fueron quedando acá, alimentos también, estilos de vida, religión, por qué no decirlo. Y en ese sentido también la pita, en este caso, y el tejido de la pita, parece que también es un legado de este sincretismo cultural que tuvimos con el Imperio Español.
3: Sí, yo creo que más que eso fue la introducción, igual por las corrientes oceánicas y todo, porque esta planta es originaria de Nueva Zelanda. Y también hay registros como de intercambios o de navegantes neozelandeses que llegaron en las costas de Chile, incluso en Biobío, cerca de la zona de Tomé, por ejemplo, o en Boca Itata, cerca de la zona de Mel. Entonces, Pero más que nada era necesaria antes, no era como un oficio hoy en día que también nos permite hacer cosas decorativas, qué sé yo. En esos años era algo necesario, las personas tenían sus plantas de pita porque no había todo lo que tenemos hoy en día, el cáñamo, claro. Todos los sustitutos plásticos, todo eso. Se utilizaba para hacer cordeles, para todo lo que era el trabajo con agrícola. Y también el marítimo, para cables marítimos, también se utilizaba para hacer ese tipo de cordeles.
2: Natalia, consulta, ¿con qué agrupaciones trabajan ustedes acá en la región de Ñuble? Tenemos algunas personas, obviamente, que ejecutan el trabajo de la pita, pero ¿estas personas están agrupadas o ustedes también han tenido que trabajar en poder encontrar a las personas que todavía ejecutan la artesanía a través de la pita y el tejido?
3: Sí, la verdad es que hemos hecho un trabajo de recopilación porque a pesar de haber sido tan usado en esta zona

0: Antiguamente, cuando nosotros comenzamos en 2018 ya como a pensar la primera versión, no había mucha difusión. De hecho, fue uno de los motivos por los que empezamos a trabajar en eso, yo en particular, porque quería aprender, quería tejer, aprender a hacer esa artesanía, y en realidad no estaba como disponible, no se veía mucho en las ferias, no había información en la web. Hemos visto que era un saber casi que se estaba perdiendo, que no
1: Perdiendo.
0: hubo una continuidad ahí por todo lo trabajoso que tiene, o por lo mismo de los materiales sustitutos. No hubo ahí una continuidad en la transmisión de esos saberes.
1: Natalia, durante este año 2026 ustedes van a empezar a aplicar o van a ejecutar encuentros e intercambios entre aprendices y cultores. Cuéntanos un poquito de esa iniciativa.
0: Sí, estamos nosotros con dos grupos ahora. Uno es en la comuna de Chillán Viejo y el otro es en la comuna de San Ignacio, en la zona de Meco. Y vamos a comenzar este viernes 19 en la Casa de la Cultura de Chillán Viejo, en donde artesanos ya experimentados, ya validados, ¿cierto? Van a presentar sus piezas, vamos a tener ahí una exposición abierta a público. Aprovecho de invitar a quienes quieran ir a ver esto porque es una de las pocas oportunidades en que hay una concentración de artesanos de este oficio que está como disponible ahí para mostrar sus creaciones. Y la idea es que las participantes, y digo las porque son
1: La
0: casi en
1: mayoría
0: su
1: mujeres.
0: totalidad mujeres, ¿sí? Hay algunos hombres, de hecho tenemos un artesano que va a estar exponiendo, pero son los menos. Que las participantes vayan y puedan apreciar toda la diversidad que hay, las posibilidades que entrega esta fibra también para crear, porque es una fibra muy versátil, y tengan una comunicación ahí con los artesanos, que puedan conversar, preguntar, aclarar sus dudas. Porque estos grupos de tejedoras ya comenzaron, se iniciaron el año pasado. Ahí empezaron como el taller inicial, sus primeros acercamientos. Entonces este año ya es el segundo año que están tejiendo. Y tenemos un objetivo también en este año.
1: A ver, ¿cuál es su objetivo, Natalia?
0: Tiene que ver con la línea que es del financiamiento FONDAR, que es la línea de culturas regionales, porque este es un proyecto que está financiado por el Ministerio de las Culturas, las Artes y el Patrimonio en la convocatoria 2026. Entonces, esa línea de postulación tiene un requisito, digamos, que es que sea un aporte al turismo cultural. Así es que
1: Ah,
0: nuestro
1: ya.
0: desafío de este año es crear piezas que tengan que ver con la identidad regional y que puedan ser un souvenir para el turista.
1: Oiga, maravilloso eso, Natalia. Me gustó mucho, porque generalmente, lo voy a decir así, sin ganas de desmerecer otros productos artesanales, pero ¿qué es lo generalmente todo lo que se lleva acá de Chillán o de Ñuble? Un gorrito que dice Chillán, alguna figurita de madera que simula la catedral o el mercado, etcétera. Como que encontramos ese tipo de souvenir para el turista. Estaría bastante bueno tener ahí unos souvenirs con pita, me parece ahí bastante interesante. Y el desafío que tienen ustedes es como recrear la identidad de la región de Ñuble en estas piezas.
0: Sí, igual vamos de ahí con hartas posibilidades y ventajas, porque la verdad es que la pita se puede trabajar de muchas formas diversas. Yo, al menos nosotros ya hemos explorado como 14 técnicas distintas que te permiten ahí jugar con la creatividad también. Y también pensando que todas las personas que se están formando ahora o en su mayoría van a ser personas que sean como creadores contemporáneos, no tanto como tradicionales.
1: Bien, interesante ahí. Tú decías, Natalia, que este viernes 19 van a estar ahí en Tian Viejo, pero también hablabas de San Ignacio. ¿Cuándo van a estar visitando la comuna de San Ignacio?
0: Sí, mira, es que nosotros después de esta actividad, en esta actividad se va a juntar los participantes de Chillán Viejo, de San Ignacio. También viene una delegación de Coelemu con quienes hemos trabajado hace años y seguimos trabajando, digamos, es algo que podemos tal vez el próximo año también retomar esa comuna. Mientras haya interés, digamos, también es nuestro interés de enseñar y de compartir y de difundir. Así es que después de este viernes, ahí partimos los talleres presenciales ya semanales en San Ignacio y en Chillán Viejo.
1: Natalia, si alguien se interesó escuchando la entrevista de participar de estos talleres, de ir precisamente a lo que, a la jornada que van a tener el día de mañana, ¿qué puede participar o ya tienen los cupos completos? ¿Cómo se da ese proceso?
0: Sí, mira, la invitación es abierta ahí el día viernes 19. Desde las 11 de la mañana vamos a partir con una actividad en la que vamos a compartir parte de nuestro trabajo y también la exposición de artesanas con artesanos y artesanos con cestería, ¿cierto? Con pita, que va a estar entre las 11 de la mañana y las 3 de la tarde. Así es que eso es abierto, cualquier persona puede asistir. Y la verdad es que cuando hay gente interesada en aprender, siempre vemos la forma, ya sea en esta oportunidad o en oportunidades que se vayan generando, de seguirlos invitando y mantener ese contacto.
1: Maravilloso. Natalia, yo le quiero agradecer el tiempo que ha tenido de conversar con nosotros, de acercarnos, algo que es súper tradicional dentro de nuestra región de Ñuble. También nos explicaste un poquito que llega desde afuera, pero que como ha pasado ya bastante agua bajo el puente, podemos considerarlo también como algo propio ya acá de la misma, de nuestro país y de la zona central. Te quiero agradecer el tiempo, Natalia, de conversar con nosotros y acercarnos a este tipo de información a todos nuestros auditores.
0: Muchas gracias también a ti, a la discusión que siempre nos apoya con estas entrevistas, con la difusión. Y también invitarles a todos a cualquier consulta que tengan, nos pueden buscar en redes sociales y nos llamamos Artesanía en Pita, Formium con PH, que es el nombre de la planta, Formium Penax. Pero si usted pone Artesanía en Pita, ya vamos a aparecer ahí. Nos puede mandar cualquier mensaje o consulta y ahí también tenemos publicado la actividad de este viernes, que es abierta, los horarios y la invitación general.
1: Así es, yo estoy acá en el perfil de Instagram de ustedes. 4.600 seguidores, le ha ido bastante bien por el momento. Me imagino que también ahí tienen alguna meta de alcanzar una cantidad de seguidores.
0: Sí, la verdad es que igual es un logro para una página que es con objetivo cultural, digamos, y que es gestionada, digamos, por un equipo de trabajo pequeño, pero eso da a entender también el interés que hay por este oficio y por esta fibra.
1: Oiga, me gustaron bastante los aritos. Creo que son. Usted los hizo, parece. Me parece mucho. Ah,
0: Sí,
1: claro, dice Natalia Vázquez
0: sí,
1: ahí.
0: por supuesto. Yo soy gestora cultural y también artesana registrada en el ministerio.
1: Maravilloso. Natalia, muchas gracias nuevamente por estar junto con nosotros acá en Conexión LD.
0: Gracias, chao.
1: Que tenga linda tarde. Nosotros, queridos auditores, seguimos con buena música en la 94.7.

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0: Cool, Cool, Cool and the Gang. Sí, esta banda que yo creo que, insisto, de repente hay bandas que uno, indiferente que te pueda gustar o no te pueda gustar, tú las terminas conociendo igual. Y me parece que Cool and the Gang es una de ellas, porque son muy buenos. Yo, para mí, personalmente, son cuentos que son muy buenos. Vinieron al Festival de Viña en su momento. Si me equivoco, el año 2002, 2003 estuvieron en el Festival de Viña. Y para mí, estábamos escuchando, sí, uno de los mejores temas que tiene esta banda. Para mi gusto personal, por favor, que se entienda. Puede que a alguien le guste otras canciones de Cool and the Gang. A mí, personalmente, Fresh me encanta. Lanzada el año 1984 y parte de su álbum Emergency. ¿Dónde lo escuchó, querido auditor? Aquí, pues, en la 94.7.
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0: Y había quedado pendiente de hablar un poquito sobre los cambios o que está aprobando WhatsApp en nuestro país con respecto a los estados. ¿Qué son los estados de WhatsApp? Usted lo tendrá un poquito asimilado a las historias de Instagram. Muy similar. Uno sube ahí una cosita, lo que usted quiera, obvio, y ahí lo pueden ver sus contactos que tiene dentro de WhatsApp. Pero ahora aparecerían arribita de lo que es la parte donde están los chats. ¿Cómo aparece actualmente en la plataforma de Instagram? Que aparecen como los circulitos con las historias de cada una de las personas. Ya, ahora va a aparecer lo mismo en WhatsApp con los circulitos arriba. Y bueno, los usuarios han señalado, por un lado, que los estados los perdían o no alcanzaban a verlo o no sabían dónde estaban. Y por otro lado, otros usuarios están diciendo como, ay, ahora nos van a llenar de estados en WhatsApp. La vamos a tener en Instagram, la vamos a tener en WhatsApp, ahora, ay, en todos lados, en Facebook también. Ya, entonces hay como dos bandos, por decirlo de una forma. No es así tal cual, pero hay como dos visiones con respecto a este cambio que está implementando WhatsApp y que de hecho comenzó a probar en nuestro país, queridos auditores, para luego traspasarlo o trasladarlo a otros países del mundo. Este test será implementado de manera gradual durante las próximas semanas y estará disponible únicamente para un grupo reducido de usuarios en algunos países. Ojo, es una prueba. Entre ellos, Chile. Así que, si usted, querido auditor, le aparecen esas cosas y tiene un amigo al lado que no le aparecen, es por eso. Porque no es para todos, sino que están haciendo una prueba. Ahí, obviamente, usted podrá ver si es que le toca o no le toca. Pero le aviso, para que no piense que su WhatsApp no está actualizado o que tiene otro tipo de WhatsApp. No, puede que alguno de sus amigos tenga este formato prueba que está realizando Meta y por otro lado, otro usuario no tenga este formato de prueba. Según WhatsApp, explicaron que eligieron realizar esta prueba en nuestro país debido a la fortaleza de su comunidad local y a la calidad de la retroalimentación que esperan recibir de los usuarios chilenos. La empresa también precisó que la nueva bandeja mostrará exclusivamente los estados orgánicos publicados por los contactos. Además, también los usuarios podrán expandir o minimizar la sección mediante gestos de desplazamiento y seguirán teniendo la opción de ocultar las actualizaciones de cualquier persona en cualquier momento. Junto con ello, WhatsApp indicó que este cambio no modifica la privacidad de los mensajes personales, las llamadas ni los propios estados, manteniendo intactas las configuraciones de seguridad y protección de datos que posee la plataforma. Y permítanme dudar de eso. Yo siempre dudo ahí con respecto a ese tipo de aseveraciones. Porque igual hay una invasión a nuestra privacidad, por plantearlo de una forma. Pero bueno, lo dejamos hasta ahí, queridos auditores. ¿Nos vamos a la pausa musical o comercial, querido amigo Rodrigo? Usted me dice. Nos vamos a la pausa comercial entonces y volvemos luego con más Conexión LD.
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2: 5 de la tarde, 28 minutos.
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0: Y estamos con los nuevos chicos del bloque. Sí, los New Kids on the Block acá en la 94.7 y su tema Hanging Touch, una canción de su segundo álbum de estudio de la banda estadounidense lanzado el año 1988. ¿Dónde lo escuchó, querido auditor? Aquí, pues, en la 94.7.
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0: Actualizamos los resultados del Mundial. Pues 3-2 está ganando 3-2 está ganando Inglaterra a Croacia con gol de Jude Bellingham, el jugador del Real Madrid. Marcó el tercer gol para el cuadro inglés. 3-2, minuto 72 del segundo tiempo. Bueno, yo le había comentado hace 2 días atrás, si no me equivoco, la noticia de la creación de nuevos robots humanoides por parte de una empresa china. Bueno, quedó ahí esa noticia, no pudimos trabajarla, pero se la voy a contar a continuación, porque está bastante interesante esta información. La empresa china UpTech presentó su nueva línea de robots humanoides, que está orientada a las personas comunes y corrientes como nosotros. Y presentaron un modelo biomecánico avanzado e hiperrealista, de tamaño completito, queridos auditores. Hay una versión masculina y una versión femenina. Y estos modelos contienen inteligencia artificial emocional con memoria integrada. Aquí va lo interesante, por decirlo de una forma. La empresa china UpTech está apuntando, atención, a un público adulto y que se encuentre soltero. Así es, queridos auditores. Está apuntando a la gente que se siente sola y quieren hacerle compañía con estos robots. Bueno, le cuento que la empresa puso en preventa esta versión masculina y femenina. Y en este caso, las personas que hicieron su reserva de robot tenían que cancelar aproximadamente 400.000 pesos chilenos solo para reservar. Ahora, el valor final de este robot se va a dar a conocer durante el evento de lanzamiento el próximo 30 de junio. Le cuento que el producto, como dije anteriormente, tiene ciertas características. En este caso, el biotipo masculino, el robot masculino, es un hombre de traje y anteojos, obviamente con rasgos físicos orientales, y mide 1,83, bastante alto el robotcillo ahí masculino, entendiendo que el promedio de altura que tiene China no es ese, por si acaso, es un poquito más bajo. Bueno, mientras que en este caso el modelo femenino mide 1,68 metros. Y en el video promocional que se está compartiendo a través de distintas redes sociales, incluidas TikTok, Instagram y X, se encuentra que se ve en este video de estos robots maquillándose, dándole este toque más humano o humanoide, por decirlo de una forma. Acá también agregar que estos robots van a contar con conectividad Wi-Fi. Y también la batería que tienen con una carga permitirá un uso entre 2 a 4 horas. Ahora, ¿qué es lo que me preocupa a mí? Y por eso yo quería analizar esta noticia junto con ustedes, queridos auditores. Es que está enfocado en jóvenes solteros que viven solos, así como aficionados de la animación y los cómics. Bien raro eso, ese perfil, por decirlo de una forma. Entendiendo de que, a ver, la solución para alguien que es soltero es tener un robot en la casa. Eso es lo que nos están tratando de decir. Como, ya, usted que lleva soltero, un ejemplo, lleva soltero 5 años. Cómprese un robot, pues. ¿Esa es la solución? ¿O eso es lo que se quiere plantear? Me da un poquito de temor eso, precisamente. ¿Estaremos perdiendo nuestra esencia humana? ¿Será que luego tendremos solamente robot? ¿Tendremos amigos robot? Bueno, ahí es donde obviamente uno se pregunta qué pasará en el futuro. En el presente podemos decir que el 30 de junio se dará a conocer el valor total de estos robots humanoides que pretenden hacerle compañía a las personas que se sientan solitarias. Así que vamos a ver cuánto vale. Por el momento está esta información disponible y yo quise compartirla con ustedes, queridos auditores de la 94.7. Ahora vamos a la música y al regreso, efemérides en Conexión LD.

0: Suena For Ignor acá en la 94.7 y su exitazo, Say You Will. Esta canción que a mí me gusta bastante, bastante, y que fue coescrita por Mick Jones y Lou Gramm, ambos integrantes de For Ignor. Lou Gramm, me dice acá, me corrige Rodrigo, que es también un fanático de la banda. Yo sé que le gusta, o sea, no, fanático no, pero que le gusta. Sí, le gusta For Ignor. Sí, sí, tienen cositas buenas. Bueno, esta canción, queridos auditores, no alcanzó el número uno de los rankings musicales, pero eso no la privó de ser un éxito a nivel internacional. ¿Dónde la escuchó? En la 94.7.
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0: Y comenzamos a revisar nuestras efemérides musicales para el día de hoy, auditores. Y tenemos el lanzamiento de un disco y también el lanzamiento de una canción. Vamos a partir con el lanzamiento de un disco. Año 2001. Una banda escocesa, sí, Escocia está participando del Mundial ahora, ganó en su primer partido, pero en el año 2001 había una banda escocesa de rock, si queremos plantearlo de una forma, que termina lanzando su tercer álbum de estudio y lo titula The Invisible Band, o sea, la banda invisible. Bueno, el título de este álbum refleja la sensación de la banda de que su música es más importante de lo que hace la banda en sí mismo y cómo son ellos como integrantes de la misma banda. El vocalista de esta banda también mencionó que el título hace referencia a las bandas que se escuchan en la radio, pero el público solo conoce sus canciones y no a sus integrantes. El álbum, que vamos a recordar el día de hoy, bueno, con un tema obviamente, pasó sus primeras 4 semanas en el número 1 en el Reino Unido y vendió una gran cantidad de álbumes durante ese momento. De hecho, se transformó en el año 2001 en la banda del Reino Unido que más discos vendió. ¿De quién estamos hablando, queridos auditores?

Escuchamos a Travis, queridos auditores, y esta banda escocesa que vino hace poquito al REC este año, estuvo acá presente en nuestro país recordando sus grandes hits de los finales del 90 y principios del 2000. La canción que estamos escuchando de fondo se llama Sync y fue el primer sencillo de este álbum de la banda Invisible. La canción nació como un tarareo improvisado viendo televisión, según indicó el vocalista Fran Haley. Bueno, ¿qué pasó? Que esta canción, media melancólica, por decirlo de una forma, trata, o la letra quiere transmitir, un mensaje de desahogo. ¿Por qué? Porque el vocalista, Fran Haley, decía que cuando chicos, uno cuando es niño, canta cualquier canción y no tiene miedo al ridículo, la canta, la grita, etc. Pero que cuando vamos creciendo, nos vamos transformando en adultos, vamos teniendo más miedo, nos da un poquito quizás de vergüenza eso. Bueno, acá Travis lo que busca es que usted, querido auditor, pierda ese miedo y cante igual, indiferente a que tenga 40, 50, 60 años, a como lo haría un niño de 5, 6, 7 años que no tiene miedo en hacer el ridículo, por decirlo de una forma, y disfruta de la vida cantando. Nuestra primera efeméride musical del día de hoy, queridos auditores, es de la banda escocesa Travis y su tema Sync.

Qué linda canción que estábamos escuchando en nuestra primera efeméride musical del día de hoy a la banda escocesa Travis y su canción Sync. Espero que nos haya servido también ahí para reflexionar un poquito. Bueno, ahora vamos a pasar a nuestra segunda efeméride musical y nos vamos a ir a Canadá. Sí, a Canadá en el año 1985. Una artista, que no voy a decir su nombre todavía, un día como hoy lanza un exitazo. Se transformaría en uno de los éxitos más importantes dentro de la carrera de este artista. Y muchos, por mucho tiempo, creyeron que la canción hacía referencia a un año. Pero luego, este personaje comenzó a explicar que no tenía que ver con el año, sino que tenía que ver con otras cositas, pero de índole sexual. Así, tal cual, queridos auditores. ¿De quién estaremos hablando, querido amigo Rodrigo? Don Bryan Adams, pues, querido auditor, y su canción Summer of 69, el mayor éxito dentro de su carrera, para algunos. Otros posicionan la canción de Robin Hood como una de las más potentes dentro de su carrera, la balada. Bueno, yo le comentaba, mucha gente al comienzo pensaba que esta canción, Summer of 69, hacía referencia al año, porque al fin y al cabo es como verano del 69. En este caso, Don Bryan Adams indicó que no tenía que ver con el año, sino que la canción fue compuesta desde la nostalgia por la juventud, la nostalgia por los primeros amores, la nostalgia por pasarla bien con tus amigos, de crear, por ejemplo, una banda de garage, por decirlo así, y también hacía referencia a la posición sexual, sí, tal cual, que hace referencia el número, tiene un doble sentido. Y lo dijo el mismo Bryan Adams, no es que yo esté diciendo yo o lo esté tratando de inventar, no, es lo que dijo don Bryan Adams. Bueno, el éxito de esta canción no lo llevó inmediatamente al número 1, pero alcanzó el número 6 del ranking Billboard Hot 100, y con este ritmo enérgico, medio pegajoso, se fue transformando con el tiempo en un clásico. Así que vamos a escuchar nuestra segunda efeméride musical del día de hoy. ¿En la voz de quién? De Bryan Adams y la canción Summer of 69.

0: Le dieron ganas de rockear un poquito, de recordar viejas épocas con esta canción de Don Bryan Adams. Bueno, a todos nos pasó algo similar acá en la radio. Y bueno, esas fueron nuestras efemérides musicales del día de hoy. Espero que la hayas podido disfrutar, querido auditor. Mire cómo suena esa guitarrita ahí. Bueno, esto es parte de su álbum Reckless, por si acaso, para quien quiera revisar un poquito más de este álbum de Don Bryan Adams. El día de hoy estábamos recordando el lanzamiento de este tema. Ya, adiós, adiós, adiós, Bryan Adams. Nos ponemos nuevamente en modo mundial. Sí, ¿por qué? 4-2 está ganando Inglaterra. Marcó Marcus Rashford a los 85. Ya está cocinado el partido, creo yo. Creo yo que ya está completamente cocinado porque queda un minuto. Así que podríamos decir que Inglaterra ha ganado su partido inaugural con una selección no menor que es Croacia, por si acaso. ¿Cómo se cocina un partido? Me pregunta Rodrigo. Usted primero echa 90 minutos, después echa un poco de tiempo agregado y cuando está terminando, ahí usted dice ya está cocinado el partido. Una cama de cebollita, dice acá mi querido amigo Rodrigo. Le cuento que el día de hoy se cierra la primera fecha de la fase de grupos. Sí, con los partidos de Ghana-Panamá y cierra Uzbekistán contra Colombia a las 22 horas y Ghana-Panamá a las 19 horas. Así que tiene tiempo ahora de seguir conectado a la 94.7 y escuchar nuestra edición vespertina junto a nuestro colega Jorge Hernán Quijada. Así que tenga linda tarde, querido auditor. Nos vemos mañana. Chau, chau.
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2: Seis de la tarde, un minuto.
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1: Y trabajo coordinado entre Delegación Carabinero y PDI permite 44 detenciones y más de 1.700 controles, en lo que fue un trabajo conjunto en materia de seguridad. Cerca de 11.000 niños realizan trabajo infantil en Ñuble, principalmente en comercio y agricultura. Gobernador Crisóstomo planteó al presidente Kast preocupación por recortes de salud para Ñuble. Incendio en calle 5 de abril afectó dependencias interiores de inmueble en el centro de Chillán. Autoridades regionales detallan indicaciones del gobierno al proyecto de sala cuna universal. Y comenzó el pago del bono del gas y autoridades llaman a postular antes del 30 de junio. Y recuerde que a las 6:30 estaremos entrevistando al actual Seremi de Economía, que estará acá en el estudio de la discusión.

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0: Hola, ¿cómo están? Muy buenas tardes. Bienvenido a esta edición vespertina de noticias en este día miércoles 17 de junio de este año 2026. 11 grados la temperatura ambiente, cielos cubiertos, según detalla la Dirección Meteorológica de Chile, condiciones que nos acompañarán durante el resto de la jornada y que tendrá, eso sí, la baja en cuanto a la temperatura dentro de las próximas horas. En cuanto a la calidad del aire, como siempre se lo recordamos, la intercomuna Chillán y Chillán Viejo para hoy es de alerta. Por lo tanto, no se permiten humos visibles provenientes en vivienda entre las 18 y 6 de la mañana, más allá de un máximo de 15 minutos. Está prohibido todo lo que es el funcionamiento de calderas con una potencia térmica mayor a 75 kW. Está prohibido todo tipo de quemas. Todo tipo de quemas está prohibido en la intercomuna. Así que no se puede quemar nada, ni basura, ni hoja, ni nada, absolutamente nada en cuanto a quemas. Y se recomienda realizar actividad física solo bajo techo, ¿eh?, para que no tenga mayores inconvenientes. Así que, por lo tanto, ahí están un poco las recomendaciones en cuanto a lo que es la calidad del aire en la intercomuna Chillán y Chillán Viejo. Recordemos que esto nos va a acompañar hasta el próximo día 30 de septiembre del presente año, ¿eh? Comienza el 1 de abril y nos acompaña hasta el 30 de septiembre del presente año a través del plan de descontaminación ambiental que lleva adelante la Serenía de Medio Ambiente. Y recordemos que ahora esto se va a ampliar a cerca de 11 comunas. Así que, por lo tanto, va a entrar en vigencia ahí también ese tema de la calidad del aire. Y les recuerdo, como ya lo venimos diciendo hace bastante rato, el sábado 4:30, Nelson Muñoz Arenas, partido a beneficio del gran Pedro Pablo Díaz, en el estadio Nelson Muñoz Arenas, 4:30. ¿Cómo usted lo puede hacer? Aportando a la cuenta RUT de Pedro Pablo Díaz y, por supuesto, desde 2.000 pesos hacia arriba. Y lo segundo, recordar que tenemos la capital del freestyle. 16 competidores, 8 extranjeros, 8 chilenos estarán presentes en esta cita en lo que va a ser el Teatro Municipal de nuestra ciudad. Así que dicho esto, comenzamos esta revisión de noticias aquí en su radio La Discusión.
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0: Y un total de 44 personas detenidas y más de 1.700 controles realizados dejó la intervención conjunta desarrollada el día lunes por Carabineros de Chile y la Policía de Investigaciones en la región de Ñuble. El operativo fue encabezado por el delegado presidencial y tuvo como objetivo reforzar la seguridad pública previniendo delitos y aumentando así la presencia policial en sectores estratégicos de la región. En este ámbito vamos a pasar a escuchar a el jefe regional de la Policía de Investigaciones, Enrique Zamora, quien detalló.
2: Muy buenas noches, prefecto inspector Enrique Zamora, jefe de la región policial de Ñuble. Esta noche nos encontramos en un operativo de fiscalizaciones de diferentes aspectos de criminalidad.

0: Nacionalidad junto a Carabineros de Chile y a la Delegación Presidencial y nuestro Seremi de Seguridad. De acuerdo al análisis criminal y a la inteligencia policial, hemos dispuesto diferentes servicios y fiscalizaciones que esperamos den resultados durante esta noche.
1: Estas acciones se enmarcan en los lineamientos impulsados por el Ministerio de Seguridad Pública orientados a fortalecer el trabajo coordinado entre el gobierno y las policías para la prevención del delito, la recuperación de espacios públicos y el aumento de la seguridad en territorios. La delegación presidencial reiteró que va a continuar impulsando y coordinando este tipo de operativos preventivos de fiscalización junto a las policías bajo una estrategia de trabajo conjunto y permanente. Esto con el objetivo de fortalecer la seguridad, recuperando espacios públicos para las familias de la región y avanzando en una mayor sensación de tranquilidad para toda la comunidad ñublensina.
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1: Y el Centro Cultural Luis Gómez Catalán informó que su campaña de invierno ya ha permitido entregar más de 110 frazadas a distintas instituciones de Chillán, que aún dispone de otras 90 para continuar apoyando a personas en situación de vulnerabilidad. La iniciativa es impulsada junto a la Logia Amazónica 138 del Valle de Chillán y también considera entregas nocturnas a personas en situación de calle y busca sumar nuevos colaboradores para futuras acciones solidarias.
3: La campaña anual de recolección de frazadas impulsada por el Centro Cultural Luis Gómez Catalán ya permitió entregar 110 a distintas instituciones de Chillán y mantiene otras 90 disponibles para continuar apoyando a personas y organizaciones que enfrentan el invierno en condiciones de vulnerabilidad. La iniciativa es desarrollada por esta entidad vinculada a la Logia Amazónica del Valle de Chillán y contempla además ayuda directa a personas en situación de calle. Según explicó la organización, las entregas se han realizado durante las últimas semanas como parte de una labor solidaria que se repite cada año durante la temporada invernal. El objetivo es llegar tanto a instituciones que requieren apoyo como a personas que pernoctan en distintos puntos de la ciudad expuestas a las bajas temperaturas. El presidente del centro, Rolando Gatica, destacó el alcance que ha tenido la campaña y entregó detalles de las próximas entregas que se concretarán durante las próximas semanas.
4: Año a año realizamos una campaña de recolección de frazadas, que la hacemos obviamente en el invierno para ir en ayuda de algunas instituciones que lo requieren. Estuvimos haciendo 3 entregas la semana pasada, totalizamos una cantidad de 110 frazadas. Nos quedan aún todavía que entregar 90 frazadas más, que las vamos a hacer en otros centros que lo necesiten. Y por cierto que también hacemos una entrega en la calle, generalmente de noche, en lugares que sabemos que hay personas que habitan y duermen, digamos, en condiciones muy precarias. La invitación, obviamente, es que este otro año vamos a hacer la misma campaña y esperamos que la gente que nos escuche nos puedan llamar. Les puedo dejar mi teléfono más adelante para que me llamen si quieren aportar para lo que viene y otras campañas que vamos a hacer más adelante que van en beneficio de personas que requieran ayuda de parte de nuestra institución.
3: Desde la organización señalaron que aún se encuentran evaluando nuevos lugares para distribuir las frazadas restantes, priorizando sectores y grupos que presenten mayores necesidades durante este periodo. Asimismo, adelantaron que mantendrán futuras campañas de ayuda social orientadas a apoyar a personas que requieran colaboración. Junto con valorar el respaldo recibido, el Centro Cultural realizó un llamado a la comunidad a sumarse a próximas iniciativas solidarias, ya sea mediante aportes materiales o colaborando en las actividades que desarrollan en beneficio de personas en situación de vulnerabilidad.
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1: Y autoridades locales dieron a conocer las indicaciones presentadas por el gobierno al proyecto de esa laguna universal. La propuesta busca ampliar así el acceso al cuidado infantil y favorecer la participación laboral de madres y familias en todo el país. Y esta mañana las autoridades regionales encabezadas por el delegado presidencial en conjunto a algunos seremis dieron a conocer los avances de lo que significa ya el inicio de la Sala Cuna Universal, una instancia que va a permitir el poder entregar la atención a niños y niñas que son hoy hijos de mujeres trabajadoras. Para conocer la información, escuchemos al delegado presidencial Diego Sepúlveda.
5: Queremos anunciar que el presidente de la República ha presentado indicaciones al proyecto de Sala Cuna Universal para romper una barrera que durante casi un siglo ha afectado a las mujeres de Chile. Hoy día el Código del Trabajo, en su artículo 203, señala que efectivamente las empresas con más de 20 trabajadoras pueden tener acceso a la sala cuna, y eso es una barrera que impide también la contratación de mujeres, pero a la vez también afecta a las familias de Chile que no pueden acceder a este beneficio de la sala cuna universal. Como gobierno nosotros queremos romper esa barrera, invertir la lógica de esto, y sin duda queremos que todas las familias de Chile tengan acceso a la sala cuna universal, sin afectar de todas maneras al empleador y al trabajador con montos mayores por este beneficio. Sin duda, este beneficio que el presidente Kast ha presentado a través de un proyecto de ley con indicaciones nos permite acceder a eso. Se crea también un fondo especial para la sala cuna universal para no afectar a los empleadores en la contratación. Y lo que nosotros queremos lograr como gobierno es poder fomentar la contratación de mujeres en el mundo laboral, pero también que las familias de Chile tengan acceso a esta sala cuna universal, porque no solamente fue una promesa de campaña, sino que hoy es una concreción que como gobierno queremos llevar a cabo.
1: El seremi del trabajo, Edmundo Noboa.
6: Ya están en el Senado las indicaciones presentadas por el gobierno del presidente José Antonio Kast. Están en la Comisión de Educación ya. Esto consiste en que se establece el beneficio a sala cuna en primera etapa, el primer año, para las personas que están contratadas bajo el Código del Trabajo. En Chile hay 9 millones de personas que están trabajando, de las cuales 5 millones y medio están sujetas al Código del Trabajo. Por lo tanto, este beneficio de la sala cuna, que de aprobarse debidamente de acuerdo con todos los parlamentarios, ¿cierto? Porque esta es una necesidad que ha sido transversal y todos la han manifestado. Esperamos que este proyecto pueda comenzar a implementarse a la mayor brevedad posible. Y aterrizando las cifras del caso de Ñuble, tenemos más de 230.000 personas que están trabajando hoy día, de las cuales 130.000 estarían sujetas al Código del Trabajo. Por lo tanto, el impacto y la cobertura en nuestra región es realmente significativa.
1: La seremi de la mujer, María José Pérez.
7: Estamos convencidos de que esta es una medida que potencia la autonomía económica de la mujer, rompiendo una barrera, como bien dijo nuestro delegado, histórica, por más de 100 años, donde se ha limitado la contratación femenina. Cabe señalar que en nuestra región estamos alcanzando una tasa de desocupación femenina de un 9.7%. Por eso mismo, en este sentido, el impulsar esta sala cuna universal, este proyecto de ley, nos da índice de que podemos potenciar esta autonomía. Sobre todo también que va a ser de una forma gradual. No solamente para beneficiar a la mujer como tal en el trabajo, sino también a los trabajadores como tal. Trabajadores en el sentido de hombres y mujeres, también potenciando el cuidado de sus hijos y por ende la contratación femenina a largo plazo.
1: Un proyecto que sin lugar a dudas ve la luz y que ahora va a poder estar para poder entregar una ayuda importante a muchas mujeres que hoy día están al cuidado de sus hijos y que lamentablemente no pueden tener los recursos de poder tener a sus hijos en una sala cuna, lo que les va a permitir el contar con este beneficio para seguir desarrollándose como trabajadoras y personas profesionales.
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1: Y un incendio movilizó a personal del Cuerpo de Bomberos durante esta mañana, 7:30, en el sector de calle 5 de Abril, 524, afectando una bodega de una óptica que se encuentra en el lugar. Gracias a la rápida llegada de voluntarios de carabineros, esto se pudo controlar y evitar que se propagara. Sin lugar a dudas, hubo corte de tránsito que trajo consigo más de algún problema en la intersección de calle 5 de Abril con Constitución. Escuchemos el informe de Felipe Omar.
8: Bueno, hubo harta preocupación en la mañana, ¿no? Porque como a las 7 se empezó a ver una marea bastante grande ahí en 5 de Abril, más o menos entre Constitución y Libertad, es decir, en el corazón del centro de Chillán. Esto fue a raíz de un incendio que se registró en una de las bodegas de estos locales comerciales. Se había afectado principalmente algunos materiales de construcción y también mercadería. Sin embargo, esto fue rápidamente controlado y amagado también, o mejor dicho, extinguido por personal de bomberos que llegó rápidamente al lugar. Bueno, están a cuadra solamente la compañía de este centro. Y a esa hora no anda tanta gente tampoco, así que no fue tan difícil para las unidades rescatistas poder controlar este incendio. Vamos a escuchar lo que se dijo por parte de la Comandancia de Bomberos de Chillán durante esta mañana.
9: Bueno, el Cuerpo de Bomberos Chillán está trabajando en esta alarma de incendio acá en calle 5 de Abril. Se habría tratado de una estructura en un patio interior de los locales comerciales. esta estructura destinada a bodega. El fuego se encuentra controlado en este minuto, está circunscrito, por lo cual no hay propagación a estructuras secundarias. Como lo estaba mencionando, no se vieron afectados ningún local comercial, ni tampoco el restaurante que está continuo a un lado de esta óptica. Tampoco se encontraron personas lesionadas ni bomberos lesionados por motivo del trabajo. A la llegada de bomberos se vio dificultado el acceso, ya que todo se encontraba cerrado, pero rápidamente dieron con el punto de origen del incendio y donde se encontraba para poder hacer control de este.
8: Bueno, bastante raro lo que pudo haber pasado, no habían personas, tampoco se puede establecer que hubo alguna suerte de falla eléctrica necesariamente o algún calefactor prendido, ya que como lo explicaba personal de bomberos, el local estaba cerrado, es decir, no había nadie dentro. La investigación de todas maneras se encargó al abogar y personal de, perdón, a personal de bomberos, no al abogar, a personal de bomberos, que ellos tienen una unidad también, ¿no? De peritos. Todo esto se tiene que informar a la fiscalía. El restaurante al que hacía mención que no sufrió daños fue el restaurante Latinos, que queda justamente en calle 5 de Abril.
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1: Y hoy comenzó a hacerse efectivo el pago del bono gas destinado a apoyar familias ante los costos energéticos. Las autoridades recordaron que el plazo para postular al beneficio se extenderá hasta el próximo 30 de junio. Han hecho un llamado a realizar trámites con anticipación y además recordemos que hoy hay código azul para las personas en situación de calle. Y durante esta jornada comenzó a hacerse efectivo los primeros beneficios en cuanto a la entrega de un cilindro de gas de 15 kilos gratis para todas aquellas personas que se inscribieron en el primer llamado. Esto, sin lugar a dudas, trae consigo que se pueda ya comenzar a entregar este cilindro de gas tras la operación realizada primero en la inscripción y ahora junto a Banco Estado a través de un cajero vecino o lo que significa hoy tener la aplicación RuPay. Para conocer la información, escuchemos al Seremi de Desarrollo Social, Alan Ibáñez.
10: Más de 3.800.000 chilenos, más de hogares, hoy van a comenzar a poder cobrar su cupón de gas. Importante destacar esto, todos aquellos que activaron su cupón antes del 29 de mayo, hoy ya lo pueden hacer efectivo a través de dos formas, ya sea a través de la aplicación o también a través de las cajas vecinas. Recordemos que este último mecanismo fue trabajado por el presidente José Antonio Kast en conjunto con Banco Estado para que la mayoría de los chilenos, chilenas y todos los habitantes de la región de Ñuble pudiese tener lo más cerca posible una caja vecina, y ahí es donde pueden ir a buscar su cupón de gas que hayan activado antes del 29 de mayo y ya puedan comenzar a cobrar estos 27.000 pesos. Recordar también que aquellas personas que no han activado su cupón de gas tienen tiempo para hacerlo hasta el 30 de junio. Recordemos que este cupón, independiente de cuándo se activa, va a vencer el 30 de septiembre. Importante destacar que aquellas personas busquen el monto más barato del gas, el más económico. Recordemos que acá se puede utilizar en más de una ocasión en caso de que el costo del gas sea menor a 27.000 pesos. También se puede utilizar el valor restante en una segunda recarga. Aquella persona que vaya a hacer el trámite de cobrar su cupón de gas a través de una caja vecina, este tiene una duración de 3 días. No es que después pierdan el beneficio, pero van a tener que nuevamente ir a buscar ese cupón del gas. Entonces, importante pedir a los vecinos que cuando ya tengan decidido que vayan a comprar el cilindro de gas, puedan ir a buscar este cupón a la caja vecina. Hay una amplia red de cajas vecinas a lo largo de la región, a largo y ancho de la región de Ñuble, para que los vecinos puedan acceder a ella. Es importante también que los vecinos conozcan el valor que va a tener el cilindro de gas para que puedan solicitar el valor exacto en el cupón cuando van a ir a la caja vecina para que les quede el restante para el siguiente cobro de gas.
1: A eso se suma que durante esta jornada estará nuevamente presente el código azul.
10: Así es, ustedes saben que desde el gobierno se ha estado trabajando fuertemente en poder proteger a las personas en situación de calle durante el invierno en la región de Ñuble. Es por eso que, atendiendo a las condiciones climáticas que estamos enfrentando en la región de Ñuble, hoy se espera tener bajas temperaturas, además de una llovizna. Es por eso que hoy, desde las 17 horas hasta mañana a las 13 horas se activa el código azul en la ciudad de Chillán. Esto significa que se vienen a reforzar nuestros dispositivos comunes, como son el albergue, los albergues proteges que tenemos tanto con la Corporación Observatorio como con la Fundación Padre Chango. Además de la ruta protege que se encuentra en curso normal, estamos activando hoy el código azul. Esto significa que va a salir una ruta que va a poder entregar abrigo, alimentación, además de poder trasladar a los albergues a las personas. Todavía tenemos cupo, recordemos que esta última semana se abrió un nuevo albergue en la calle Claudio Arrau con la Fundación Observatorio, así es que esperamos hoy poder colaborar también con el aporte informativo de la sociedad. Recordemos que si ven alguna persona en situación de calle que necesita ayuda, se pueden contactar con nosotros al 800-104-777, opción 2. Es importantísimo para nosotros, para el gobierno del presidente José Antonio Kast, poder proteger a quienes más lo necesitan ante las inclemencias del tiempo.
1: De esta forma, se espera que ya comience a hacerse efectivo lo que es la entrega de los cilindros de gas tras el trámite desarrollado en una primera etapa por las personas que postularon a este beneficio y lo que va a hacer la aplicación hoy del Código Azul para aquellas personas en situación de calle puedan tener una noche más digna.
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1: Y cerca de 11.000 niños realizan algún trabajo en Ñuble, lo que evidencia una problemática que sigue afectando a menores de la región y limita sus posibilidades de estudio, recreación y proyectos de futuro. Los sectores que concentran la mayor cantidad de niños son el comercio y la agricultura.
3: Un total de 11.000 niños, niñas y adolescentes de entre 5 y 15 años realizan algún tipo de trabajo infantil en la región de Ñuble, de acuerdo con los resultados de la encuesta de actividades de niños, niñas y adolescentes. La cifra equivale al 14,5% de la población regional en ese rango etario, ubicándose levemente por debajo del promedio nacional que alcanza el 15,5%. Los datos evidencian una problemática que continúa afectando a miles de menores en la región, con consecuencias que impactan directamente en su desarrollo educativo y social. Según lo expuesto por las autoridades, el trabajo infantil limita las oportunidades de estudio, recreación y convivencia familiar, además de afectar las posibilidades de desarrollo futuro de quienes se ven obligados a incorporarse tempranamente al mundo laboral. En Ñuble, los sectores económicos que concentran la mayor cantidad de casos corresponden al comercio, donde se desempeña cerca del 37% de los menores trabajadores. Los detalles y las cifras las entregó el Seremi del Trabajo de Ñuble, Edmundo Novoa, indicando además que en la agricultura también se observa trabajo infantil.
11: En el caso particular de nuestra región de Ñuble, tenemos que proyectar esa cifra a nivel local de la región. Son prácticamente 11.000 niños entre 5 y 15 años de edad que están trabajando. Primero hay que tener claro dónde están las personas menores de edad que están trabajando, ¿ya? Y se ha detectado que en nuestra región cerca del 37% aproximadamente trabajan en el sector comercio. Además de eso, hay otro casi 30% de niños en edades entre 5 y 15 años de edad que trabajan en el sector agrícola. Lo preocupante, ¿cierto?, es que estos niños, ¿cierto?, niños, niñas y adolescentes de estas edades, por el hecho de estar trabajando, por diversos motivos, ¿cierto?, que podemos conversar a continuación, están trabajando y se pierden muchas oportunidades.
3: El Seremi recordó además que la legislación prohíbe el trabajo de menores de 15 años y establece condiciones especiales para adolescentes entre 15 y 17 años, quienes solo pueden trabajar con autorización de sus padres y bajo restricciones horarias y de seguridad.
11: Para proteger a los adolescentes, ¿cierto?, que trabajan y también erradicar el trabajo de los niños menores de 15 años. Destacar que para los niños o adolescentes de mayores de 15 años y hasta 17 años de edad pueden trabajar, pero siempre que estén autorizados por los padres. Además hay actividades que ellos no pueden ejecutar porque pueden poner en riesgo su salud, como trabajar con elementos tóxicos, sufrir cargas excesivas de trabajo, ¿ya? Y también las jornadas no deben superar las 30 horas semanales. Entonces, hay restricciones para el adolescente que trabaja, que son personas entre 15 y 17 años y 11 meses y 29 días de edad. A partir de los 18 años, cualquier persona, hombre o mujer, ya es libre de trabajar ¿cierto?, donde pueda hacerlo.
3: Por otro lado, la autoridad hizo el llamado a denunciar cualquier situación irregular. Además, expuso que a las empresas se le pueden cursar multas por tener menores trabajando.
11: ¿Verdad? Y también para los mayores de edad. Entonces, que no respete la normativa laboral, ¿cierto?, será sancionado de acuerdo a las multas que están establecidas en el Código del Trabajo. ¿Ya? Entonces, de ahí es importante que cuando se detecten y alguien sepa que hay niños trabajando menores de edad, 10 años, 12 años, 13 años, hasta 14, 15 años de edad, hagan las denuncias correspondientes. ¿Ya? Donde en los sitios, en los lugares habilitados por ahora, ¿cierto?, que son la Dirección del Trabajo, hay unos fonos también, ¿cierto?, el 147 y 149, donde se pueden hacer las denuncias.
3: Como parte de las acciones para enfrentar esta problemática, las autoridades llamaron a reforzar la denuncia de casos de trabajo infantil y a fortalecer la protección de niños, niñas y adolescentes, especialmente en los sectores agrícola y comercial, donde se concentra la mayor cantidad de situaciones detectadas acá en la región.
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12: 6 de la tarde, 29 minutos.
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1: Muy bien, ya estamos de vuelta y tenemos acá en el estudio un invitado de lujo, como lo es el Seremi de Economía, don Manuel Cofré. Don Manuel, ¿cómo está? Primero que nada, buenas tardes.
15: Buenas tardes, feliz de estar aquí en la discusión.
1: Muy bien, Manuel, vamos un poco a tocar algunos tópicos interesantes, pero yo te quería partir preguntando, porque lo hablábamos fuera de micrófono. Por mucho tiempo se habla que la región de Ñuble es una región agrícola. ¿Es tan así o hemos cambiado esta historia y hoy día somos más forestal que agrícola?
15: Bueno, yo como coihuecano te puedo comentar que somos una región con corazón agrícola, pero el motor económico principal de esta región es el forestal. ¿Ya? Si uno ve cuáles son los principales productos de exportación, que son principalmente por lejos la celulosa y las maderas, y algunos derivados, si lo vemos por la superficie plantada, que es lejos supera la parte agrícola, que está literalmente en las 21 comunas de Ñuble, y la inversión involucrada. Entonces, el principal motor económico en Ñuble es el sector forestal.
1: ¿Y esto específicamente más dónde? ¿En qué parte está como fuerte?
15: Mira, las plantaciones están en todos lados, pero obviamente desde el punto de vista industrial, que es lo que me compete a mí, la principal actividad está en Nueva Aldea, aquí en la celulosa Arauco, y el núcleo de Yungay, Cholugal. Y lo digo con mucho envidia, con sana envidia, porque no hay algo similar en Coihueco, que tiene más superficie de bosque que Yungay. Y antes que me lo preguntes tú, te digo yo, por falta de energía.
1: Falta de energía. Sí. Ese es un tema que, sin lugar a duda, ha implicado también el tema de la llegada de otras empresas que puedan generar, primero, mano de obra y, en segundo lugar, un mayor también poder económico.
15: Así es. A ver, se requieren infraestructuras habilitantes para la llegada de inversiones. Y una de ellas es la energía. Piensa tú que en Coihueco, Pinto, San Fabián, el oriente de San Carlos y el oriente de San Gregorio, en este minuto no hay ninguna, y nunca lo ha habido, subestación eléctrica de distribución. Ninguna. ¿Ya? Y en Lito y Tata tenemos dos subestaciones pequeñitas, una en Hualte que está en Ningua y en la orilla de camino, y otra en la entrada de Quirigua, que son de 10 megas. Que fueron construidos en los años 50 para las necesidades de los años 50, cuando no había ni siquiera televisión. ¿Ya? No existía la televisión, llegó con el Mundial 62. ¿Ya? Entonces, con esa demanda tenemos esa oferta. Y obviamente el tema de Trehuaco, Coelemu, mismo Quirigüe, se podría potenciar mucho más. Ahora, la falta de energía no solamente ha afectado al sector forestal, también al sector agroindustrial, o sea, no, tampoco podemos instalar un paquete.
1: Exactamente.
15: Y bueno, y el tema, se han pasado el tiempo, por ejemplo, la subestación Coihueco, que dio el decreto listo el 2022, y han pasado los años y aún no se licita.
1: Exactamente.
15: Y bueno, está el Seremi para que lo inviten aquí, yo no lo voy a quitarle.
1: En algún minuto va a estar conversando con nosotros. Bueno, estamos conversando con Manuel Cofré, quien es Seremi de Economía, y Manuel, vamos a entrar un poco al mundo también de la economía, y te quería preguntar de dos temas que son muy importantes, porque ayer conocimos la opinión ya del Banco Central, ¿no?, que mantiene la tasa en un 4,5%, lo que me imagino es bueno, ya tú me dirás si están así o no. Y lo otro que te quería preguntar, porque el IPC, el último trimestre móvil hasta mayo, habla de un 0,2, mientras que este año ya llevamos un 2,8, y en 12 meses tenemos un 3,9, y se espera que incluso si las cosas se dan bien, podríamos llegar a un 3,4. Hoy día se conoció el IPOM. ¿Qué podemos decir sobre eso?
15: A ver, lo primero que hay que mencionar, que el 0,2% de IPC que tú mencionas es realmente bueno. Significa que todo el impacto que tuvo el alza del petróleo fue en el mes anterior. No hubo más efecto. Y ese fue un impacto tremendo, ¿ya? Y que lo asumió la economía, una economía que tiene poca caja, y que tuvo que traspasar los precios internacionales a los consumidores. Y eso es bueno, ¿ya? Entonces, eso parte con ese alza que pasamos, llegamos un minuto a $120 el barril de crudo. Hoy día está de los 80. Todo este estudio que entregó el Banco Central, el IPOM, está sin considerar lo que pasó el fin de semana del término
1: de la guerra.
15: De la guerra, ¿ya? Entonces, este es un escenario que está pensado con el petróleo a sobre $100 el barril. Entonces, lo que viene, por un lado del efecto de IPC, es que tiende a la baja, no a subir, o por lo menos se mantenga estable, y eso hace que pensar que en los próximos meses el Banco Central pueda pensar en bajar la tasa de interés, porque tasa de interés del Banco Central, uno de su principal control es la inflación. Ese es el objetivo del Banco Central, porque eso es un impuesto a la economía y sobre todo un impuesto a las personas y a los más pobres. Entonces, por eso es tan fuerte el control del IPC, y eso lo maneja el Banco Central.
1: ¿Y cómo esto beneficia también al bolsillo de los mismos encinos?
15: No, absolutamente. Ya yo venía escuchando que ya están anunciadas bajas para mañana de los combustibles, de más de 100 pesos en varios de los combustibles. Y eso obviamente va directo a la vena de los bolsillos de los ñublecinos y de la economía. Entonces, para todo el sector transporte esto es muy importante, y en general para todo el mundo. Pero no, es una buena noticia. Entendamos que esto, cuando pasa la guerra ahí del Golfo Pérsico, no tenemos arte ni parte en este tema. O sea, no, de un día para otro parte esta guerra, teníamos precios del orden de los $60 por barril, sube sobre 100, llegando a $120, y nosotros importamos literalmente el 100% del petróleo, gas y carbón, mientras no tengamos una transición más acelerada hacia energías renovables. Dependemos de las importaciones, y eso había que pagarlo. Y es otro tema, pero el Estado no tiene caja, no había caja en el Merco, y la alternativa es meter plata vía deuda externa. Y ya estamos muy complicados, la deuda está en el país.
1: Exactamente.
15: Y con el agravante que no sabíamos cuánto podía durar esa guerra. Y de hecho, todavía estamos medio tiritones, o sea, están los anuncios.
1: Se dice que el domingo se
15: va. Ya, pero hace tres meses atrás no sabíamos si duraba todo el año o cuánto. Entonces, eso es lo complicado. Y bueno, y esto fue un efecto mundial. En todos los países del mundo, incluyendo Estados Unidos, los combustibles subieron de esta forma al consumidor final. Así que es una muy buena noticia para todos, para la empresa y para las personas, y para el bolsillo, como dices tú, de los ñublecinos.
1: Estamos conversando con el seremi de Economía, Manuel Aycofré. Manuel, te quería consultar también referente a cuáles son las principales acciones e iniciativas que está impulsando la seremía de Economía para poder fortalecer la actividad económica en la región de Ñuble durante este año, y en qué sectores productivos han sido definidos como prioritarios.
15: A ver, lo primero, uno de los ejes es destrabar y agilizar la inversión, destrabar y agilizar la aprobación o rechazo de proyectos, de permisos. De hecho, uno de los artículos de la ley de reconstrucción es bajar los plazos de 2 años del SEA a bajar los 6 meses. Bueno, eso se está reflejando en todas las áreas. Por ejemplo, nosotros aquí en Ñuble estamos viendo un convenio que se llama PyME Ágil con las distintas comunas, que es una plataforma web para que cualquier emprendedor solicite el trámite de la patente de cada municipalidad a través de esta plataforma, y las 24 horas del día, los 7 días de la semana, cosa de facilitar al emprendedor la tramitación, ¿no? Y la municipalidad y descarga y sigue su proceso normal, pero ya le estamos dando una facilidad al emprendedor. Segundo, en estos días se puso una plataforma en uso, www.chileemprende.gov.cl, www.chileemprende.gov.cl. Esta plataforma es un repositorio de los distintos programas y planes de Corfo, Cercotec, y se han ido sumando otros servicios. Entonces, cada emprendedor puede ingresar a esta página en su casa, con su teléfono, en cualquier minuto, y ver cuáles son los programas. Entonces, primero, aquí estamos masificando la información, todas, no que se meta servicio por servicio. Y es bastante amigable, y esto ayuda. Entonces, que hay, cuando uno sale, sobre todo en las comunas, dicen siempre son los mismos los que se ganan los proyectos, no, aquí no informan. Bueno, siempre cuesta difundir. Entonces, estamos en una era digitalizada. Entonces, todo emprendedor puede ingresar a www.chileemprende.gov.cl y ver los concursos que están, cuáles son las fechas, cuáles son los requisitos, y se está tratando que los requisitos sean lo menos posible. Por otra parte, ayer tuvimos Cueva, se aprobaron 2 proyectos, y estamos 2 de energía, y los 2 que tienen que ver con baterías, que es un tema interesante, las BES, que se llaman Battery Energy System Storage, que son el complemento que nos falta, que nosotros tenemos alta energía solar, pero falta para este horario, los claro, bloques de tarde y noche. Pero además se están haciendo los parques eólicos, y a medida que se apuren los otros proyectos, por ejemplo, la subestación Las Delicias en Quirihue tiene asociado cuatro grandes proyectos de energía renovable. Y eso, por ejemplo, no solamente está la inversión propiamente tal que las plantas, sino que, por ejemplo, en Pemuco, el otro día conversando con todas las personas que dan servicio de alojamiento, están copados. Y están copados porque las empresas que están trabajando en el parque eólico han copado todos los servicios. Mm. Y se van generando economías de escala y economías circulares, que es muy interesante. Entonces, todo lo que sea agilizar es muy bueno. Hace un mes atrás, que no tuvo el impacto que el abogado hubiésemos querido, una reforma a la ley notarial.
1: Correcto.
15: Una ley del siglo XIX, 150 años que no se reformaba. Entre otras cosas está la asignación de los notarios, etcétera, etcétera. Pero también está a punta la digitalización, cosa que los emprendedores, la empresa en general, cuando muchas veces tienen que pedir un crédito, un leasing, qué sé yo, tienen que tener una serie de documentos. La constitución de la sociedad, la personalidad jurídica, etcétera, etcétera. Entonces, a medida que esto se va digitalizando, eso sea más rápido. Y al ser más rápido, nuevamente tiene la aprobación o el rechazo más rápido. Eso es lo que estamos. O sea, lo principal es agilizar el motor productivo de la región, ¿ya? De los trámites, ¿ya? Que no es menor. Bueno, y una serie de proyectos que están en carpeta que esperamos que entre este año y el próximo estén avanzando, que están en tramitación. Y por otro lado, estamos en una campaña de inversión. O sea, a nosotros nos preocupa fuertemente el tema forestal, que tenemos que reactivarlo. Nos hemos estado juntando con los distintos actores, principalmente el sector industrial, que es el que veo yo. Y bueno, estamos viendo qué medidas estamos proponiendo a las autoridades centrales del gobierno para ver cómo podemos reactivar el sector forestal. Y segundo, bueno, aquí en Ñuble estamos jugados con los embalses. Y aparte, luego en agosto, el tema del embalse Zapallar, que como en el caso de mi seremía, que es seremía, economía, fomento y turismo, el tema que me preocupa a mí es el tema de la planificación turística de la ribera del embalse Zapallar. El vértice norte del embalse, que está en la comuna de San Ignacio, está a pocos kilómetros de las trancas. Entonces vamos a poder tener un nodo turístico, nieve, cordillera, agua. Entonces queremos que planificar esto, que esto sea un colbún, o sea, atraer inversión y no un coihueco. Coihueco tú vas, hay un tranque de riego, de hecho hay un portón afuera que sí, está abierto, pero no hay nada. En cambio, si tú vas a Colbún, ves inversiones, ves servicios, ves generación de empleo. Y el turismo tiene la gracia de que genera mucho empleo, y sobre todo genera empleo juvenil y de mujeres, que son los dos nichos que más rezagados tenemos aquí en Ñuble, y que obviamente nos preocupa. Entonces, lo mismo va a pasar con el Punilla y después con el Chillán. Entonces, no solamente está el tema agrícola, que es el objetivo principal, sino que también el desarrollo turístico de estos embalses. Más allá de todos los otros programas hoy que tenemos, en, por ejemplo, en Cosquecura, que ahí tiene un potencial enorme, todo Itata con el tema del enoturismo, ahí se ha invertido mucho y hay que seguir avanzando. Y eso te diría que son nuestros tres pilares productivos, ¿ya? Hay varios más, están los innovadores, qué sé yo, están los logísticos, que es el logístico que me apasiona, principalmente ahí en la zona de Chillán Viejo. Me apasiona porque el primer centro de distribución que hubo aquí en Ñuble, grande, fue el de Rabia.
1: Correcto.
15: 98, el cual yo diseñé, construí y operé, y ahí está mi oficina. Entonces, y después me tocó, por desgracia, reconstruirlo después del incendio. Y posteriormente me tocó asesorar a Cercosud cuando Cercosud adquirió ese centro de distribución. Entonces, Ñuble tiene una característica geopolítica importante. Nosotros estamos a 5 horas de manejo de camión, que es lo que permite la ley de forma continua, de Santiago, de un contenedor, de un camión rampla, de cualquier vehículo de transporte, a 3 horas de camión de Temuco, a 1 hora y algo de los distintos puertos. Entonces, eso es logística. Eso significa costo interno más bajo, tanto para distribución nacional como logística interna para exportaciones y para importaciones. Entonces, ese potencial que tiene Ñuble, geoestratégico, hay que potenciarlo. O sea, nos tocó partir el 98 con el Centro de Distribución de Radio, que se inauguró el 99, y hoy día me acordaba de ese tema que estuve en Chillán Viejo, y como dijo, que para descanse el entonces alcalde de Chillán Viejo, Julio San Martín, en su discurso de inauguración, al sur de Miami era el centro de distribución más moderno, al sur de Miami. Y lo era, y todo el desarrollo fue de profesionales chillanejos, todos los software, todo. Entonces, bueno, en resumen, los motores económicos que nos preocupan son sector forestal industrial, sector agrícola industrial, turismo, logística y todos los otros que están saliendo, que cuesta nombrarlos.
1: Estamos conversando con Manuel Cofré, seremi de Economía Ñuble. Manuel, te quería preguntar, porque algunas personas ya me comienzan a consultar, me dicen, bueno, llegó primero que nada, obviamente, la pandemia, ¿no? Y comenzaron ahí a salir estos temas del 10%. Y los precios, dice la gente, se fueron a las nubes. Y llegaron para quedarse. ¿Se piensa en algún minuto, yo sé que es difícil, pero que esto pueda normalizarse y bajar un poco también en base a eso? ¿O tú crees que ya aquí se va a mantener, se va a manejar la inflación y ya estos precios están para quedarse?
15: El tema de los 10% fue un desastre. Ya, eso se advirtió en su tiempo, pero bueno, el ambiente político, el minuto, eso lo se concretó. Eso, en cualquiera que haya estudiado economía sabía que eso iba a pasar, era de laboratorio. O sea, si tú tienes limitada la oferta y aumenta la demanda, los precios suben. Y ahí está la demanda, la oferta, perdón, 100% limitada. Estaban cerrados los puertos, estaban cerrados los aeropuertos, muchas industrias cerradas. Entonces tenía la oferta 100% limitada. Aumentaste la demanda, se dispararon los precios. Y ahí en la economía aparecen lo que se llama los costos pegajosos. Y uno de los principales de eso es el costo de recursos humanos. Si tú le subiste el sueldo a alguien, porque hubo que subir el sueldo, porque subía el costo de la vida, subía los precios, se fueron reajustando los sueldos y salarios. Olvídate de cómo los bajáis. ¿Ya? Eso es muy complicado. No, en la práctica no pasa. Sí, el resto de los precios de las materias primas y obviamente del costo logístico, que es esencial, eso sí tiene que bajar. Pero pues hay nicho. Ahora, vamos a ver que en economía es dinámico. No, nadie tenía, no sé, por lo menos yo, no, que leo harta noticia, me creo una persona informada que iba que a hacer este tema de la guerra con Irán.
1: No.
15: Y que iban a subir los precios de esta forma. Tampoco me imaginé que Venezuela estuviera produciendo petróleo ahora con Estados Unidos y que va a ayudar a bajar en los próximos años fuertemente. Ninguna de esas dos cosas me imaginaba. Pero mira, yo soy optimista. El precio del petróleo es algo que golpeó fuerte, principalmente en marzo. En abril fue mucho más bajo, en mayo, perdón, el 0,2%, con lo cual no podemos cantar victoria, pero estuvo controlado. Y las bajas que vienen, que no están consideradas en el informe del Banco Central, no están consideradas en el IPOM, son un alivio. O sea, sí o no, sí o sí, son ayuda a mejorar la economía y el ánimo, el optimismo de los empresarios. Porque
1: es lo que te iba a preguntar. ¿Y el empresariado, independiente sea nacional o internacional, está interesado definitivamente en volver a invertir en Chile?
15: Sí, sí, sí. No, mira, uno lo ve con los proyectos de energía. Ahí, los dos proyectos que se aprobaron ayer en el Cueva, uno era 75 millones de dólares y el otro era, si mal no recuerdo, 13 millones de dólares. O sea, 90 millones de dólares ayer se aprobaron. La subestación de Las Delicias tiene asociado con el subestación Coiquén proyectos por sobre 600 millones de dólares. Y cuando postularon, se presentaron, si mal no recuerdo, 14 empresas más, con proyectos de la misma, cada proyecto sobre 100 millones de dólares, los más chicos, y otros sobre 300 millones de dólares. El tema es que por orden de llegada, y los primeros ocuparon la capacidad de la subestación. Entonces, el interés por invertir está. Ahora, nosotros tenemos que hacer un tema que no está apretando el tema de la alianza ahora, estar reconvirtiendo nuestra agricultura y principalmente hacia los mercados internacionales. Hoy día, sumando los predios de la alianza, estamos hablando más o menos 2.300 hectáreas que hay.
1: Sí.
15: ¿Qué hay que reconvertir? Y es que, y no todos, no los 2.300 pueden ser plantados de avellano europeo, ni de cerezo, ¿ya? Entonces, bueno, ahí está el tema de buscar más mercados en esta economía de libre mercado abierta que estamos, que está el mundo, con sus vaivenes, con todo, pero estamos en una economía abierta. Y Chile tiene que estar en una economía abierta porque somos un país pequeño. Y ahí tenemos que estar buscando mercados, primero para crecer, reconvertir estas 2.300 hectáreas, pero después tenemos que reconvertir las 10.000 hectáreas que viene con Zapallar, después las 60.000 que viene con Punilla, y después las 20.000 que vienen con la subestación Chillán. Entonces, esto es un tema permanente. Entonces, aquí hay búsqueda de mercado, inversión, mucha academia, y bueno, y los empresarios agrícolas, que en general son porfiados, o sea, siempre... Sí. Siempre invierten, ahí alegan, pero invierten y son los que mueven la aguja. Y bueno, un abrazo para ellos.
1: Finalmente, Manuel, ¿cuándo la región de Ñuble y los ñublencinos veremos definitivamente que nuevamente vamos a seguir creciendo como región, como tal vez lo veníamos haciendo previo a la pandemia?
15: Estamos en eso, amigo mío. O sea, a ver, esto
1: ¿pero qué dice eso? ¿Estamos hablando de 3 años, 4 años, no, 5 años?
15: Nosotros esperamos crecer este año, ¿ya? De este año. Por eso, a ver, el tema de la ley de reconstrucción que está impulsando el presidente Kast para nosotros es esencial. La rebaja gradual del 27 al 23% del impuesto, la seguridad de las inversiones, el bajar de 2 años a 6 meses la tramitación en el SEA y todas las otras medidas que tienen, están dentro de la dinámica propia del Parlamento, es para crecer. O sea, nosotros no podemos seguir creciendo como país al 2%, Ñuble creció el 2,5% el año pasado, pero tenemos que volver a sobre el 4%, y eso lo esperamos el próximo año, el siguiente, va a depender de alguna vez que esté la ley, de cuán ágiles somos nosotros para atraer inversiones. Pero aquí tenemos que, entre otras cosas, y por eso es tan importante la ley de reconstrucción, es darle al inversionista certeza jurídica. No olvidemos que hace poquito, 4 años atrás, no teníamos certeza jurídica, estábamos en procesos constitucionales. Y bueno, y si quieres otro día hablamos de eso, pero era cualquier cosa menos certeza jurídica. Y hoy día la tenemos y tenemos que recuperarla. Y bueno, y con eso vienen las inversiones. Con inversiones se generan empresas, con las empresas se generan empleo, y con el empleo ahí podemos hablar de derrotar la pobreza aquí en Ñuble. Y en eso estamos trabajando.
1: Bueno, finalmente te quería hacer una consulta en el plano personal, Manuel.
15: Soy de Coihueco.
1: Sí, como Seremi está enfrentando ahí una fiscalización ciudadana, sin lugar a dudas, ¿cuál es tu opinión referente al acoso laboral, a esta ley Karim? ¿Cuál es tu opinión al respecto de lo que está pasando en algún minuto en las redes sociales? Esto apareció.
15: No, bueno, hay gente que tiene harto tiempo hasta en las redes sociales, yo participo poco. Bueno, hay un tema que está en etapa administrativa que se está viendo, y de verdad es que es lo único que te puedo comentar, porque no sé más, y bueno, habrá que en su minuto. Pero yo estoy muy tranquilo de eso. O sea, yo fui 20 años gerente de Rabie, sé que no soy nuevo en el mundo del trabajo, de relaciones personales con miles de personas. Así que bueno, pero como te digo, está en el tema administrativo y lo veremos en su minuto, ahí tendré noticias.
1: Muy bien, pues ahí está la entrevista entonces junto al Seremi de Economía Manuel Cofré, que nos trajo algunos lineamientos, por supuesto en lo económico, y dejando, ¿no?, la certeza de que se va por buen camino, que la inflación se está manejando, que sin lugar a dudas eso es positivo y que en algún minuto esto también debiera haberse hecho ya concreto en nuestra región y sobre todo el de los ñublencinos. Muchas gracias, don Manuel.
15: No, gracias a ti y a los auditores de la discusión. Ingresen www.chileemprende.gob.cl. Ahí están los programas de fomento para los ñublencinos.
1: Muy bien, pues, y antes de irnos vamos a ir con Portezuelo. Adoray Sobarso nos entrega la siguiente información.
16: Portezuelo se consolida como uno de los lugares de seguridad en la región de Ñuble, destacando por su fuerte tejido social, su baja densidad poblacional y sus sólidas redes de apoyo vecinal, con una población que alcanza los 5.203 habitantes, según el último análisis del censo. Esta comuna de la provincia de Litata basa su tranquilidad en un ambiente de familiaridad, donde gran parte de sus residentes se conocen entre sí. Esta dinámica hace prácticamente imposible que personas ajenas etarras actúan de manera sospechosa sin ser notadas de inmediato. La estructura demográfica juega un papel fundamental en este clima de paz. La mayoría de los habitantes son adultos mayores que practican una vigilancia natural, cuidándose mutuamente y manteniendo vivas antiguas costumbres de la vida rural. Al respecto, se refirió el alcalde Juan Carlos Ramírez.
17: Portezuelo es una de las comunas de la región de Ñuble más segura, según los indicadores que se entregan mensualmente. Eso nos permite que tengamos políticas tanto nacionales como regional y también comunales en esta materia. En ese contexto hemos tenido una importante reunión con el Seremi Héctor Ponce. En primera instancia, un saludo protocolar. Y posteriormente hemos tenido diferentes acciones que nos han ido permitiendo de ir generando acciones en conjunto las policías de investigación, con carabineros, con seguridad pública comunal, para generar este trabajo articulado a través de los diversos recorridos nocturnos y diarios que se hacen con el patrullaje mixto entre carabineros, entre seguridad pública, y también le hemos solicitado poder contar también a lo menos una vez al mes un patrullaje a través de la policía de investigación. Seguiremos trabajando por la seguridad porque es un pilar fundamental y que da tranquilidad también a nuestros vecinos y vecinas.
16: Este estilo de vida calmado, alejado de los ruidos y conflictos de las grandes ciudades, requiere de un sistema de resguardo activo. Por ello, la comunidad trabaja en conjunto con las autoridades, combinando la vigilancia natural de los predios con patrullajes preventivos de carabineros y seguridad pública. Este despliegue constante actúa como un escudo para frenar la llegada de desconocidos y prevenir los delitos en los campos y sectores aledaños. Adolay Sobarzo, corresponsal.
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1: Cielos nublados a esta hora en la ciudad de Chillán, 10 grados la temperatura ambiente, condiciones que nos acompañarán durante el resto de la jornada, la temperatura irá bajando. Para este día jueves 18 de junio, mínima de 7, máxima de 13, cielos que comenzarán nublados por la mañana, podría tener lloviznas muy débiles, pero muy débiles. Luego por la tarde, cielos con nubosidad parcial. Y nos comenzamos a despedir por haberte informado junto a nosotros. Muchas gracias. 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Buenas tardes.

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1: Siete de la tarde, un minuto.
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0: fecha. La primera fecha, dije yo. La primera fecha. Va quedando poquito para que ya empecemos a sacar la calculadora. ¿Quién va a pasar? Recuérdenos seguir todos los días a las 12 a través de TVU, nuestra plataforma de YouTube, y también a través de Radio La Discusión de Chillán. Como siempre me acompaña Tito Barril. ¿Cómo estamos, Tito? Con tanto partido, bien, ¿cómo andamos?
1: Muy bien, muy bien. Yo feliz por la actuación de Messi ayer. Vamos a conversar tendido sobre eso, sobre los tres goles de Messi. 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Fue bien de la semana pasada, ya tuvimos los primeros ganadores, el primer ganador y primera ganadora que vinieron a retirar sus balones. 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Hoy día camiseteados con todo por Colombia, Pablo.
0: Hoy vamos por Colombia. Despertó Sudamérica, le decía yo. Despertó Sudamérica. Argentina se impuso, mostró sus cartas también. ¿Por qué no? Ayer, ¿te acuerdas que decían que no era favorito? Bueno, ahí está Argentina. Sí, hoy 3-0, 3 de Messi.
1: Sí, la gente que nos está viendo en este momento no somos los Teletubbies, ¿eh? Por si acaso vinimos, no hay un vinimos uniformados apoyando al país hermano que juega. Oye, que juega hoy.
0: A mí me dijeron que me parecía el Pitufo de Ávila, ¿te acuerdas, no? ¿Hay cositas ahí o no?
1: Sí, sí. A mí al pibe Valderrama, pero con un pequeño problema de alopecia. Sí, oye, bueno, Pablo, hoy día nos acompañan dos personajes, uno de la casa. Acá primero presentamos a Nelson Ojea.
2: Tercera vez que me auto bien, sí. Vamos. Bien. ¿Cómo están?
1: ¿Cómo están, Nelson?
2: Bien, ¿ustedes qué tal?
1: Tremenda camiseta que sacaste, ¿eh?
2: Sí. Uy, y desde allá, ¿eh?
1: La
2: verdad es que es de ella.
1: Traía desde el barrio La Boca.
2: Desde el barrio La Boca.
1: Y también nos acompaña un argentino de verdad nos acompaña esta vez.
2: El original,
1: el head coach, no, pero el jefe técnico del voleibol UDEC, un hombre que le ha dado mucha gloria al voleibol universitario en los últimos años, un currículum extenso, lo vamos a estar dando mucho más en detalle, pero acá presentamos a Juan Ignacio Armoa.
3: ¡Grande, Ignacio!
1: ¡Vamos! ¿Cómo estás, Juan Ignacio?
3: Muy bien, muy bien. Muchas gracias por la invitación. Espero que nos riamos un rato, la pasemos bien, charlemos de fútbol y vinculemos un poco el deporte acá.
1: Sí, por supuesto.
0: Oye, Tito, dijo, ¿puedo ponerme la camiseta argentina? ¿Cómo no después del 3-0?
1: El único porteño humilde que conozco es Juan Ignacio.
3: Bueno, uno nunca sabe, ¿viste? Puede pasar cualquier cosa.
2: Oye, ¿pero de Buenos Aires?
3: Buenos Aires, sí.
1: De Ciudad Evita. Con ese nombre ya entra ganando. Ciudad Evita.
3: Está para hacer mi biografía.
1: Sí.
0: Y la gente pregunta, ¿hincha de qué equipo en Argentina?
3: Del mejor de todos, Vélez Sarsfield.
1: Vélez Sarsfield.
3: De Vélez. El primero en ser un gran club.
1: ¿Qué opina Diego Valdés? Al tiro no va. ¿Diego Valdés? ¿Le gusta Diego Valdés?
3: Un poquito no. Pero bueno.
0: A nosotros tampoco mucho, no te preocupes.
1: Sí, bueno. Vamos, este programa está lleno de alegría, solo interrumpido por un momento que tenemos que recordar, una partida importante para el periodismo, para el relato chileno, sobre todo la partida de Hans Marwitz, hoy día un histórico relator de Canal 13, las chaquetas blancas, Pablo, tantos años, Julio Martínez, Néstor Isela, Tito Fuyu. Bueno, ¿qué recuerdos tienes de Hans que nos dejó hoy?
0: Mira, yo estaba recordando que en aquel tiempo que tal vez éramos más de radio, ¿eh? Él era la voz de los partidos. O sea, podía estarnos contando algo que tal vez no era tan así, ¿eh? Pero nosotros nos imaginábamos el partido a partir de su voz.
1: A partir de
0: su relato. Después, cuando ya pasó a la tele, le pusimos cara a esa voz que habíamos tenido desde chico. Entonces fue bien bonito. Yo digo siempre esos viejos lindos que habían, Néstor Isela y Tito Fuyú, que eran caballeros además del deporte, todo ello me parece a mí. Me parece que son gente con la que nos criamos, al menos nuestra generación, y es bueno que las generaciones que vienen posteriores también conozcan el legado grande que dejaron en el fútbol chileno.
1: Sí,
3: perdón,
1: por supuesto.
3: Una cosita.
1: Dale.
3: Es ese que decía gol, gol, gol, golpe en el palo.
1: No,
3: en la radio.
1: No sé si era ese de la radio cooperativa, pero me parece que no.
2: Pero Hans Marwitz, ¿es un radio cooperativa?
1: Sí.
3: Amagaba.
1: Oye, nos sorprendió al tiro el invitado, ya sabes, más datos que nosotros.
2: Ya no hizo quedar mal.
0: Hombre de fútbol, se nota.
1: Sí. Bueno, Juan Ignacio, vamos a pasar a ver justamente un recuerdo acá, un video de Hans Marwitz en uno de sus relatos más emblemáticos. Hans Marwitz es una especie de... ¿Cómo decirlo?
2: Una especie de Marcelo Araujo.
1: Un Walter Nelson a lo que sería en Argentina. A ver, vamos atentos con el relato.
4: La preocupación de Caballero y compañía. ¡Cornejo! ¡Gol! ¡Gol!

0: empieza a producirse aquí en Núñez, en Buenos Aires. Fernando Torrejo, 7 minutos en el tiro libre para Chile 1.
1: Bueno, ahí estábamos revisando uno de los relatos más emblemáticos de Hans Marby, del golazo de Fernando Cornejo. Otro que nos dejó también muy joven Fernando Cornejo, hace un par de años, Corazón de Minero. Corazón ese de partido minero, sí. Histórico, 1996, Argentina-Chile, empate 1-1, gol de Fernando Cornejo, después de una tremenda patada que le pegó el ratón Ayala, Marcelo Sala, dentro del área, y después nos empata Gabriel Batistuta de penal. Con el penal que lo hizo, ¿quién? Rodal Fuentes, mucha polémica hubo en ese partido hace 30 años porque Rodal Fuentes se tenía que ir, me parece que de luna de miel, y se hizo molestar en ese partido. Esa es la leyenda, eso cuenta la leyenda. Y nos empató Batistuta ese partido, pero más allá de eso, un tremendo relato de Hans Marby, el gol gritado por Tito Fuyú, que tampoco está Julio Martínez, o sea, grandes personajes, Pablo.
2: Sí, oye, yo escucho a Hans Marby y me recuerdo cuando la Copa Libertadores la pasaban por televisión abierta, ¿sí o no?
1: Sí.
2: Es imposible no hacer esa relación.
3: Y otro recuerdo más, perdón, de los goles emblemáticos de Hans Marby relatado, el gol del Cuto Sierra a Camerún en Francia en 98, ese... Sí. Increíble tiro libre.
1: Sí,
3: también eso. Pasa la historia en la voz de Hans.
1: Sí, la voz de los mundiales, Hans Marby. Estuvo presente en varios campeonatos mundiales. Obviamente siempre nosotros acordamos más de la voz de Pedro Carcuro, pero Hans Marby dejó una vara muy alta, y un hombre que hasta el Mundial de Qatar 2022 salió en un programa dando muchos consejos y muchas palabras bonitas a los nuevos relatores. Así que bueno, un saludo a su familia y siempre nuestro recuerdo, Hans Marby, Paulo.
2: Sí, oye, es que el profe acá comentó cuando vio el gol de Conejo, mira el partido que me tiraron. O sea, ¿se acuerda ese partido o no?
4: Poco.
1: No había nacido todavía.
4: Yo tengo ese partido, creo que...
1: El 96.
4: En 96, yo nací en el 95. Entonces, tengo las repeticiones, tengo los goles. O sea, recuerdo el gol de ese partido, pero no mucho más.
1: Buen partido.
2: Profe, pero es que es bueno saberlo, porque nosotros, es verdad lo que yo decía, nosotros en ese tiempo celebramos los empates. Entonces, un empate para Argentina, lo máximo. Entonces, nosotros,
3: cuando ganamos, ganar el Nacional.
2: Para nosotros es como un partido histórico, usted es un partido
4: eliminatorio.
3: Un trámite para la Argentina en esa época.
1: Sí,
4: buen equipo ese.
1: Sí, buen equipo. El equipo Pasarela, es el equipo dirigido por Néstor, por Daniel Pasarela. Sí. Tú te acuerdas, sí, obviamente era el muy chico, pero el Kaiser, pero más allá de eso, en su rol como director técnico, el tema del pelo largo, Batistuta, redondo, limpiado la selección. Sí, sí. Claro,
4: sí. El mejor jugador que tenía Pasarela era el Cholo Simeone. El pelo corto, que pega patadas. Sí, el mejor de todos.
1: El soldado que tenía.
4: Claro,
1: ahí
4: claro.
1: Hasta Matías Almeida se cortó el pelo.
4: Eso.
1: No, claro. Así que bueno, lindo recuerdo de Hans Marby. Y bueno, la vida así, 85 años, ya estaba bastante enfermo. Así que vamos ahora, bueno, tenemos otra noticia ahora. Un poquito más alegre, que tiene que ver
2: más
1: con
2: alegre,
1: la...
2: más curioso,
1: más curioso en realidad, con este modelo matemático. ¿Cuántas? 50 millones de veces pronosticó el ganador del mundial. ¿Y qué nos dio? ¿Qué nos dio esto?
2: ¿Quién lo hizo?
1: No sé, esto es un invento de José Jara.
3: ¿Inteligencia artificial? ¿Va por ahí la cosa?
1: Sí, ¿cuáles son los grandes favoritos para el mundial?
4: Argentina.
1: A ver, aquí lo estamos viendo en pantalla, sí, o sea, ustedes lo estarán, Pablo, sí. Francia, Argentina como favoritos. ¿Quién más? España como el gran candidato, que lo reafirmó con un partidazo contra Cabo Verde.
4: Muy buen 0-0. Partido. Muy bueno, entretenido que, para empezar el mundial.
1: Sí. ¿Qué te parece esta terna, Juan Ignacio? España, Francia, Argentina. ¿La invertiría quizá?
4: Es que primero Argentina y segundo Francia, siempre. España, bueno, nos ponemos ahí, pero no sé. Me gusta España igual. Me gusta cómo juega, me gusta Pedri, me gusta Lamine. Pero siento que todavía están jóvenes los muchachos. Francia está un poco más estructurado, pero con esto que está un poco fragmentado el camarín ahí, con Mbappé por un lado, yéndose a Ibiza en el medio de la concentración. Sí.
1: ¿Una Argentina lo sacó de la concentración?
4: Claro.
1: Sí, dicen que es cierto, la novia.
4: Y bueno.
3: Oye, y hablando de cosas que te gustan o no, te los planteé en el caso de Argentina, ¿qué te gusta más, la técnica que se plantea en la cancha, o te gusta que la concentración... llegue la Mona Jiménez, llegue los muchachos de un poco de ruido, se haga lo asado?
4: Es como que la conjunción de cosas hace que un argentino se siente identificado con cualquier cosa, con el espíritu deportivo dentro del campo, con la lucha, con el fútbol champán, como le decía Carlito Bilardo, da un toque.
3: Tiene Gatorade.
4: Con el Gatorade, exacto. Y también fuera de la cancha ves a un argentino compitiendo en el Mundial. Sí, que viene la Mona Jiménez, que un poco de ruido, que los artistas le hacen un tema a la selección, que Como que estamos muy cerca. Sí, yo siento que estamos muy cerca.
3: ¿Ustedes vieron esa imagen o no?
1: Yo no la vi.
3: La Mona Jiménez, el gran referente todavía vivo del cuarteto cordobés, es todo un...
1: Es nuestro Adrián, diríamos, ¿no?
4: Uy, yo diría que más, incluso,
3: por lo que significa.
4: Sí, la Mona es...
2: Y, uy, pero no miren menos a Adrián. Adrián tiene sus cosas también.
3: No, tiene sus cositas el hombre, pero... Pero no sé si está al nivel de... Para nosotros los chilenos, Adrián...
1: Un Tommy Rey podría ser.
3: Porque la Mona, aparte, moviliza mucha gente. Y hay un fenómeno súper curioso. Que la Mona no toca más allá de Córdoba. No va a dar de recital a otras partes. Incluso no sale del país. Y así todo moviliza mucha gente. Sí, sí. Tiene, ¿cuánto? ¿30 y tanta pensión alimenticia?
4: Sí. Tiene más hijo que Quiroga. Sí, no, terrible.
2: Oye, una vez, cortito, pero una vez estuve con Adrián.
1: ¿En serio? En
2: La Habana Club.
1: No.
2: Pero no.
3: Apaguemos los micrófonos.
2: Mira, no puedo contar mucho más, pero lo divertido es que estábamos en unas sillas parecidas a estas, que son así como altas, como tipo de cantante en placa, así.
3: Muy de barra, entonces.
2: Y las patitas le quedan así como colgando. Como colgando, era divertido.
1: Fue de secretaria, Pablo, ¿no?
2: No. Mira, voy a decir que en un momento realmente se cayó incluso, pero no puedo contar más, pero buenísimo, Adrián. No, gran artista.
3: Oye,
2: grande.
3: Cosa parecida, lo único que voy a decir, seré discreto, alguna vez en... En alguna parte de Concepción, 5 de la mañana, había un ex arquero mundialista chileno y le pedí una foto. Pero ahí la voy a dejar hasta ahí.
1: No, la dejamos hasta ahí.
2: ¿Cómo así llegamos a esto? Oye, sí. Había otro matemático que hizo algo y que iba a ganar Países Bajos. ¿Se están contradiciendo entonces?
3: Parece
2: que era como lo mismo, ¿no?
1: Parece que era el que diseñó el satélite chileno en los años 90. Pasando Alfa. Nunca llegó a ninguna parte.
2: Porque, profe, Países Bajos...
4: Países Bajos, todos le ponen sus monedas a Países Bajos, pero...
2: No, ¿cierto?
4: Fresquito, sí, muy frío, no. me da frío. Sí. Y aparte, hay una curiosidad que Países Bajos tiene el promedio de altura más grande.
1: Sí.
4: Y le hicieron goles de cabeza.
3: Y le hicieron goles, los japoneses le hicieron un gol de cabeza.
2: ¿Cómo te van a hacer los japoneses
4: con Bandai? Si son gigantes, hermano. Sí.
1: Es como que te gane un punto de remache de Fabrizio Ugarte.
4: Exacto.
1: Eso, ¿no?
2: Saludos.
1: Saludos,
2: saludos,
1: papá.
2: Saludos, papá.
1: Tito, seleccionado de voleibol de la universidad y gran jugador de fútbol, ¿no? También.
4: Gran jugador, sí. Le mandamos un saludo, se está recuperando.
1: Por andar jugando fútbol una vez seleccionó, pero tampoco vamos a hablar de eso.
4: No, hablemos de eso porque me pongo triste.
1: Sí, pero bueno, Países Bajos, como decíamos, verde todavía está ahí. Es raro que le hagan un gol de cabeza en un mundial, el equipo que tiene la estatura más alta del planeta, pero bueno, es uno de los candidatos que aparece mencionado, pero yo creo que después de la actuación de ayer de Argentina con Francia están encabezando ranking.
2: Es que después de la actuación de Argentina, la de Francia te convenció, ¿no? Yo creo que el rival que le tocó tampoco era fácil, ¿eh? Creo que Senegal igual jugaba bien,
1: sí.
2: Lo complicó ofensivamente, tenían cositas, creo que un buen equipo, creo que cuando lo veamos contra otro equipo nos vamos a dar cuenta de lo bueno que era Senegal.
1: Claro.
2: Y Francia lo remató con la calidad individual que tiene, porque en cualquier momento sus jugadores, puede estar incluso Francia no jugando tan bien, pero un pase en profundidad, por ejemplo, el que mete Olise, es otra cosa. Dohue cuando desborda y patea, eso creo que lo tienen poco equipo igual.
3: Sí, totalmente.
1: Dale, Juan.
4: Y cuidado con los países emergentes, ¿no? Porque Marruecos, que viene siendo potencia desde el Mundial anterior... Sí, sí. Bueno, que Cabo Verde le haya sacado un empate a España.
2: Arabia.
4: Ojo con Arabia. Ojo con los países emergentes porque se vienen con todo. Se vienen con todo y esto va a ser muy, para mí, en mi opinión, va a ser muy parecido al Mundial de Clubes, que en los grupos hay resultados muy disparejos y después ya recién en los cuartos de final ya la cosa se empieza a acomodar y bueno, los que lograron sobrevivir a las primeras 2-3 semanas de competencia van a llegar de la mejor manera, yo creo.
2: Pero, profe, además que esos equipos emergentes o esos equipos que uno no tiene contemplado son los que echan a perder toda esta matemática, porque hace que uno que iba a salir primero salga segundo y te cambia todas las llaves.
1: Uh-huh. El único que no va a echar a perder estos pronósticos va a ser Chile, yo creo, porque lamentablemente no tenemos...
4: No lo quería decir yo.
1: No, sabemos que no lo querías decir tú, pero nosotros estamos dando
3: un arranque de sinceridad que tenemos
1: muy triste,
3: nuestro lado.
1: Estamos muy tristes. Bueno, algún día volveremos al Mundial. ¿Cuándo volvemos, Pablo?
2: Es que estamos viendo las generaciones. Yo tengo fe, no porque tengamos una gran generación de recambio, porque no la tenemos. Y no la tenemos porque creo que no se ha hecho un trabajo de base tampoco como corresponde, si esto todo tiene una causa. Pero sí creo que por el sistema de clasificatoria, ¿cómo no vamos a entrar dos veces al mundial si está entrando hasta la falta que entre el noveno? O sea,
4: lo llaman a biomédica y entra.
2: O sea, en algún momento, sin hacer una gran campaña, incluso haciendo una mala campaña, podríamos llegar a entrar y yo creo que ya hay que tener mucha mala suerte para que no nos toque un repechaje con Irak.
3: Pongámosle ficha al tiro el próximo mundial. ¿No?
2: Eso, sí. Yo creo lo mismo. Sí, creo lo mismo.
1: ¿Y con quién vamos a ir al próximo mundial si no tenemos jugadores? ¿Con quién vamos?
3: Con que vayamos y cortemos la mala lista. No.
2: ¿No te gusta Maxi Gutiérrez? Ese es un buen jugador. Ese es bueno.
1: Pero no tenemos, lamentablemente, ahí hay decisiones económicas también que tomaron los jugadores. Nadie lo puede culpar. Bicho Pizarro. Él tomó una buena decisión. Ir a jugar a Rosario Central, una buena decisión. Pero Felipe Loyola se nos fue a jugar un equipo que estaba prácticamente descendido en Italia. Pero bueno,
2: cuando ponen los cheques arriba en Argentina. Mira, con ese grupo, que tal vez no sea un grupo tan numeroso, yo digo, ¿cómo no le vamos a ganar en la tabla, no sé, a Bolivia, Venezuela y uno más? Y estamos.
3: Sí, sí.
2: En algún momento tiene que pasar. Yo le pongo mi ficha aquí, anótelo.
1: Me acabo de acordar que perdimos con Bolivia acá. Qué terrible, perdimos acá con Bolivia.
4: Pero sin pasaje, pero con ganas de
1: Vamos a ponerle onda, por favor, porque si no. Sí, venimos con los colores más prendidos y estamos más apagados que tú. Pero cierto, sí. Vamos.
3: Oye,
1: pero
3: si todo, igual esto se presta. Tomemos una cerveza, un asadito, para ver el partido del mundial. Lo hacemos igual acá.
1: Aprovechamos de contarle a la gente que nos ve, que nos escucha, que hoy día casi nos quedamos sin el conductor oficial con Pablo porque José Jara lo quiso asesinar. Fue así, Pablo, ¿no?
2: ¿Sabes qué? Fui a TVU en la mañana y le dije, oye, ¿alguien me puede dar un cafecito? Y Jara dice, mira, aquí hay un frasco, y me lo ofrece y tenía pinta de aderezo, ¿eh? Tenía pinta de aderezo, era ají.
1: No, qué terrible.
3: Hoy pero gente que toma café con Merquén,
2: sí.
1: Pero café con Merquén, no solo. No, solo.
2: Y menos mal que alguien se dio cuenta porque me dijo, ten cuidado con ese. No, y ahí,
1: ya lo conocen, ahí, lo conocen.
4: Mira,
1: sí.
4: Mira,
2: ¿eh? Y por eso estoy aquí.
1: Lo vi llegar con la camiseta de Colombia y también a José Jara, misteriosamente.
4: Ah, sí. Con razón hoy me dijo, ¿te venís a conducir? Me dijo, ¿te venís a conducir? Se va temprano, me dijo. No llegué tarde para el maquillaje, claro. ¿Tú eres el plan B?
3: Acá está la pauta, le dijo.
1: Sí, acá está la pauta. Bueno, José Jara.
4: Sí, me reto.
1: Una más de sus fechorías, no basta con la trivia. No te toca trivia.
4: Porque voy a salir campeón. Ya me puse en porteño, ¿eh?
1: Tu familia que está en Argentina, Juan, ¿cómo está viendo el mundial?
4: Bien. Bueno, mi madre es de mi familia más cercana, es la que está en Argentina. Mi madre ve todos los partidos, ahí le mando un saludo a la Coti. Ve todos los partidos siempre y lo sufre. Hemos sufrido juntos, hemos llorado en Alemania 2006, me acuerdo cuando nos ganó Alemania ahí.
1: Sí, o penales.
4: Sí.
1: Lo perdió Peckerman
4: por no poner a Messi. Pero bueno, el tiempo le dio la razón. Y mi padre está en Brasil de vacaciones, justo ahora que tiene una ventanita con su equipo, así que también le mando un saludo a papá. Y mi hermano está concentrando con la selección también, anda por Argentina, pero viéndolo por la tele, digamos, no siguiendo al partido más.
1: Perfecto.
4: Que nada.
1: Hoy la Copa América de 2015 o 2016 la celebraron igual, ¿no?
4: ¿Cómo la vivieron esa? Mira, yo te voy a ser sincero, la primera estaba haciendo un curso, me quedé dormido. Llegué, me desperté para los penales.
1: ¿Te despertaste con el penal de Higuaín?
4: Me desperté para los penales. Sí, veo el penal de Alexis Sánchez, apagué la tele y me fui a dormir de vuelta. Todo fue tristeza. Y la segunda fue peor.
1: Sí,
4: la segunda fue peor porque en ningún momento sentí que podíamos llegar a perder. Salvo cuando Messi erra el penal y se pone abajo la camiseta, fue, listo, ya está. Sí. Esto está perdido. Pero la expulsión de Rojo, como que igual peleábamos. Ese partido siento que fue un partido más dominado, a pesar de tener uno menos, pero a diferencia de la Copa América, la primer Copa América, yo siento que Chile propuso muchísimo más en ese partido y mereció más dentro de los 90. Después, bueno, los penales son los penales, pero en la Centenario era algo que no me esperaba para nada, y mucho menos ver a Chile bicampeona de América, y mucho menos contra Argentina. Año, creo que a los 2 años me vine a vivir a Chile y fue
2: lo primero que te dije.
3: El Kun Agüero, el que está, salió a la última hora contando efectivamente cómo perdieron las dos copas,
1: porque muy doloroso, sobre todo la que dice Juan Ignacio, la segunda
3: que era ya un rematar. y que incluso detallaba que el momento que el avión aterriza en Argentina, todo el plantel se pone a llorar. Sí, el nivel de impacto fue grande.
4: Terrible, ¿no? Terrible, terrible. Más que nada para los jugadores, qué sé yo, el momento en la Argentina no estaba tan bien políticamente, tercera final perdida políticamente, tercera. No estábamos tan ordenados, había un gobierno de derecha, entonces como que la unión ahí como que no se sentía tanto. Y justo luego de eso vino el 2018, que fue un desastre. Un desastre completamente, sí, San Paoli haciendo puras macanas. Y que vos decís, pero este salió campeón con Chile y se vino con nosotros después a rompernos más. O sea, nos va a romper más el corazón, ¿cómo va a ser? Sí. Pero bueno, después 2022 ya.
1: No, todo feliz.
4: Todos felices.
1: Sí, bueno, ahí ya logramos deprimir al invitado, que era uno de los principales. Sí,
3: partimos
1: sí,
3: también.
1: Nosotros empezamos deprimidos solo por no estar en el Mundial, así que alguna vez que nos toque también, pero ahora vamos a pasar de Argentina a Colombia. Vamos con el dato mundialero de esta jornada. Aprovecho a preguntar, esta va a ser la trivia para Juan Ignacio. Juan Ignacio, ¿qué año debuta Colombia, según tú, si tienes recuerdo, en la Copa Mundial de la FIFA? Juégatela con un año.
4: Yo digo que...
2: Facilita.
4: Pará, déjame pensar. Dame un changüí. El mundial que se juega acá.
1: Pero que espectacular.
2: Viste.
1: Chile, el mundial de Chile 1962. Mira. Colombia debuta acá en la cita mundialista, dirigido por un argentino, una leyenda, Adolfo Pedernera.
4: Como todos los buenos.
1: Como todos los argentinos, sí. Hay, Colombia debuta acá en Chile en cita mundialista y juega sus tres partidos del grupo en Arica, en el estadio que ahora ha denominado Carlos Dibón, uno de los dirigentes más decentes que hemos tenido en la historia de nuestro fútbol. Colombia... parece que el único, sí, me dicen de arriba, pero Colombia debuta con Uruguay, pierde 2-1, después juega contra la poderosa Unión de Repúblicas Socialistas Soviéticas de la época, contra Lev Yashin, y termina en un 4-4, muy, muy llamativo, uno de los marcadores más llamativos de la historia mundial.
2: ¿Jugó Lev Yashin después de todo, o no?
1: Sí, Lev Yashin, y justo en ese estadio después, en cuarto de final, Leonel Sánchez le clava el gol de tiro libre, el 2-1 de Chile, que va rumbo a semifinales. Ese mundial particularmente no fue el mejor de Lev Yashin, pero está considerado como el mejor arquero de todos los tiempos, y Colombia cierra esa participación en la primera fase, que han eliminado en primera fase contra otro país que ya no existe propiamente tal, que es Yugoslavia, y ahí se come un 5-0 bien, bien contundente, así bien que bueno, deseamos hoy día, por supuesto, que Colombia esté mucho mejor, Pablo.
2: Sí, me gusta Colombia. Además que creo que tiene una muy buena selección este año, ¿eh? Lo comentamos el otro día. Lucho Díaz, uno de los mejores jugadores sudamericanos del momento. James, que cuando se pone la camiseta de la selección es un fenómeno. Entonces, y tiene un ritmo Colombia que creo que... Y además que en los mundiales, en los últimos mundiales, Colombia ha andado bastante bien. Ha sido un equipo bien, bien mundialero. Sí. Yo le tengo harta fe.
4: Vienen de hacer una muy buena eliminatoria también. Sí. Vienen bastante sólidos.
2: Yo me acuerdo que cuando jugaron con nosotros, nos ahogaron. No veíamos una, me acuerdo.
1: Aparte tiene entrenador argentino, entonces mejor todavía, ¿no?
4: ¿Cuánto sí. seleccionado tiene entrenador argentino?
1: Otro mundialista a cargo, del Mundial de Italia 90 fue jugador el entrenador de Colombia, que en este momento se me olvidó el nombre.
2: Oye, a propósito que está el profe, a propósito de la presencia argentina, y que estamos hablando de Lev Yashin, de arquero, yo ayer me decían, porque a mí me gusta mucho el Dibu. A mí me gusta mucho el Dibu, y toda la gente acá le tiene mal al Dibu, como que lo odia el Dibu, y yo lo encuentro muy bueno, y a mí me gusta su perso. Y yo dije ayer, estaba con un amigo, y yo le dije, Dibu, top 3 arquero de Argentina, pero fijo, y me agarraron para el deseo, ¿estoy bien o no?
4: Es que lo conseguido por el Dibu en 2 añitos es terrible, y aparte su carrera deportiva, siendo suplente siempre,
1: peleándola siempre,
4: arquero de Independiente, segundo arquero del Arsenal, pasando por todos lados, recién ahora consolidado en el Aston Villa, y jugando mal. En el Aston Villa no juega muy bien, tiene sus errores, y después va con la de la selección y se transforma.
1: Sí,
4: y yo creo que el chileno es reacio al Dibu por todo lo que pasó acá durante la...
1: Sí, cuando vino a jugar a Calama también.
4: Cuando fueron a jugar a Calama, sí. que tuvo ahí con... Y obviamente es que
3: el tipo tiene un show aparte, güey.
2: A mí me gusta eso, el bailecito que
4: hoy dijo, ayer en la zona mixta, salió de la zona mixta y dijo, qué bueno que no me patearon. Qué bueno que no me patearon.
2: Y en realidad no le patearon nada.
3: Sí. Uno, me acuerdo uno. No pasó tan cerca tampoco.
1: Anulado.
3: Ah, el que claro, el anulado.
1: Sí, Juan Ignacio, igual, danos tu top 3 de arqueros argentinos de la historia.
4: Bueno, top 3 de arquero, para mí el número 1 es el Pato Ubaldo Filiol.
1: Pero por masacre.
4: Ese sí o sí. Y después voy a poner dos que a mí siempre me gustaron. Que bueno, ese 3, Ubaldo Filiol. Y Filiol lo vamos a poner en tercero, porque no lo vi en vivo. Segundo, el Pato Abbondanzieri. Muy bueno, sí, muy sí, bueno. Sí. Aparte esa salida.
1: Y pateador de penales. Pateador de penales también.
3: Era un arquero habilitado. Era un arquero habilitador.
4: Sí, sobre todo.
3: En Boca.
4: Y tercero y primero lo pongo al Dibu, porque creo que me ha generado en una posición como arquero una referencia finalmente. No hemos tenido nunca en Argentina, después de Filiol, un arquero así, como que. Sí, pero está el arquero.
2: Oye, sí. Acá está el Team Dibu, ¿no? Reconoce que lo odias, ¿no?
3: ¿Ah? No. Pero hago una conexión. El segundo gol de ayer de Argentina, lo que genera el Dibu, bueno, sale a través, se genera con el Dibu, siendo una jugada muy del Pato.
4: Sí.
3: Que era el habilitar con los pies, sí. La habilitación que le da Messi desde la mitad de cancha. Sí. Recordar el tiro al Pato.
1: Nelson, ¿cuál es tu top 3 de arquero argentino de la historia?
3: Sí, Goicochea, el Dibu.
1: El Goico no tenía mano. Solo atajaba penales, según yo, era muy buen atajador de penales. Pero
2: lo que pasa
1: no...
2: es que hizo muy buenos torneos internacionales. Sí. Que Copa del Mundo y Copa América también.
3: Cuando Italia 90 brilló bastante.
1: Sí.
2: No menor.
1: ¿Pablo?
2: Pero no sé si a nivel de club de Goicochea, sí, yo igual le recuerdo como harto de errores. Yo siempre he escuchado en la historia de Argentina, pero no lo vi, a Carrizo.
1: Amadeo.
2: Siempre he escuchado que Carrizo y Filiol son como lo máximo. Y después de los que yo vi, Dibu, Goico.
1: Yo estoy el uno fijo para mí, Ubaldo Matildo Filiol, que jugaba aparte con la número 5. Arquero con la camiseta verde, con la número 5, el Mundial 78. Extraordinario, una tajada en la final con Países Bajos. En el segundo lugar pongo al Loco Gatti. El Loco Gatti, un arquero muy diferente. La de Dios cuando sale a cortar con los brazos abiertos. Y en el tercer lugar, a Omar Brunelli, arquero de Fernández Vial, 1991. No lo puedo dejar.
2: Gol de arco contra Santiago Wander.
1: No, Juan Ignacio no lo conoce. Es un arquero rebuscado, pero arquero del mejor equipo de la zona que Fernández Vial.
2: Tito toma agua después de esta mención.
1: Me emociono.
2: Pero, ¿y toma agua? No, y toma agua porque por la noticia que nos va a dar ahora.
1: No, es necesario que la dé, ¿no?
2: Sí, es toda tuya.
1: ¿La puede dar Pablo, por favor?
2: Es toda tuya.
1: No, por favor. Bueno, vamos con esta noticia. Tenemos que cumplir con esta pauta. Yo no quisiera dar esta noticia, pero bueno, Donald Trump es una posibilidad cierta. Yo creo que nadie le va a poder decir que no, que él va a ser el encargado de entregar la Copa del Mundo 2026. Qué terrible. Los aplausos inmediatamente fuera del programa. ¿Qué les parece esta noticia? A mí me parece terrible.
3: No.
1: Ojalá que la gane Irán.
2: Eso mismo tiene que decir porque
3: sería una parodia.
2: Está considerado, claro, que la gane un país un poco, digamos, neutro y ya, y que no pase nada, porque el presidente definitivamente puede hacerlo y lo va a entregar. Y yo creo que eso no se va a perder esta oportunidad tampoco. Claro. No se va a perder esta oportunidad tampoco, pero ¿y qué pasará si
1: no,
2: si hay alguien que tenga conflicto ahí.
1: Esa dupla Trump e Infantino. ¿Qué te parece, Juan, que pues, esa posibilidad?
4: Bueno, qué sé yo. Para mí esta gente es puro poder. Y finalmente agarrar la copa es solamente para los que la disputan. Para mí debería entregarla un ex campeón mundial o algún referente del deporte finalmente. No, claro, me autoentrego la... Ojalá. Pero este personaje, la verdad que primero es impresentable siempre, pero lo que tiene es que tiene tanto poder que todos tienen que hacer lo que él dice.
2: Bailar a su música.
3: Que le entregara a él sería más alimento liego. Aquí lo que conversamos en el primer capítulo acá, que obviamente hay influencia mucho del gobierno de Estados Unidos en muchas cosas que se están llevando a cabo en el Mundial. ¿Cómo se justifica toda esta práctica de que ciertos países no pueden dormir en Estados Unidos? Jugadores que son
2: Oye, pero yo tengo una duda. ¿Es habitual que los presidentes entreguen? ¿O como dice el profe, que no, de repente lo hagan, no sé, un,
4: el año pasado,
2: un Pelé?
4: El Mundial pasado lo entregó, no sé si era el, no era el presidente de Qatar, pero era un emblema.
3: Los grandes jeques que están entregando la...
4: Sí, sí. Pero en el 2014, no sé si Lula entregó la copa a Alemania.
3: No me acuerdo.
4: Yo creo que fue Angela Merkel.
1: No, yo no recuerdo. La copa que es cuando Alemania gana en Brasil, no recuerdo. No recuerdo quién fue, pero el hecho que...
4: Y en Rusia tampoco fue Putin.
1: No.
4: Arriba. Sí.
1: Imagínate lo lindo de un campeón del mundo entregando la copa como corresponde. O sea, fíjate, sale campeón de Argentina, un Burruchaga entregando la copa, sale campeón de Alemania, sale campeón de Italia, ¿verdad?
3: Si va a ser un presidente y lo hago el presidente de la FIFA.
4: Hago mochila.
3: Sí. En el momento, ¿no?
1: No, imagínate. Bueno, terrible. Pues, yo, ya. Qué bueno que en eso sí coincidimos todo el panel.
2: Es lo único en lo que.
1: Lo que coincidimos.
4: O sea, pero... todos seríamos deportados.
1: Sí.
3: Bueno, no estamos coincidiendo en otra cosa.
1: ¿Qué más?
3: Yo con Juan Ignacio.
1: Ah, en el Mati. Sí. No, bueno, sí. Toma un detalle. Mira, pero ahí coincidimos.
3: La bebida sudamericana.
1: Sí, ahí coincidimos todos.
2: Sí, yo soy más del ajicito en la mañana.
1: Con café. Sí. Algo suave.
2: Con café. Algo suave, sí.
1: Oye, pero qué bueno que teníamos coincidencia acá por primera vez. Estábamos los cuatro de acuerdo. Vamos a ver si las coincidencias ahora en los pronósticos van a ser igual. Vamos entonces con la programación de los partidos y el correspondiente pronóstico, empezando por nuestro invitado. ¿Cuál es el primer partido, Pablo? De aquí no veo nada, tú sabes.
4: República Checa, perdón.
2: Sí, dale vos. Sí, dale vos más, profe, porque va a ser el primero en hacer el pronóstico. República, esto ya jugaron un partido, ¿eh? Ya sabemos más o menos de qué van. República Checa, Sudáfrica.
4: No, República Checa, yo le pongo República Checa 2, Sudáfrica 0.
2: Buenísimo. De Poborsky.
1: Claro, de Rosicky.
2: Nelson, ¿tú?
3: No, República Checa, 1-0.
2: 1-0.
1: Tito, yo creo que Sudáfrica nos puede mostrar una imagen más mala de la del partido, así que me quedo 2-0 Sudáfrica con dos goles de los nietos de Mandela.
3: De los nietos de Mandela.
2: Yo sabes que, y te lo comenté el otro día, Sudáfrica lo encontré amateur a ratos.
1: Malísimo.
2: Lo encontré de los equipos rellenos del Mundial, para ser sincero. 3-0.
1: 3-0. Queda todo esto grabado, ¿no? Después al final vamos a tener el palazado.
3: En YouTube,
1: sí,
3: para toda la vida.
2: Alguien se da cuenta que después que no le apuntamos a ninguna, ¿cierto?
1: Tiene que haber registro.
4: Con razón no tienen pasaje.
2: Nos vamos por...
1: Sí.
2: Hasta la galaxia nos vamos por 300.
1: ¿Ah? Pablo, vamos con el segundo partido.
2: El segundo partido. Suiza contra Bosnia. Ahí está Edin Seco. Suiza contra Bosnia. Profe, ¿cómo andan
4: estos? 1-1. 1-1, gol de Osaka, gol de Edwin Seco. Apostale, acabo. Apostale. No, mentira. No.
2: Nelson, acá. ¿Quién va?
3: No. Acá sí que estoy.
2: ¿Está difícil?
3: Sí. ¿Ah? Sé que ya me la juego por Suiza. Ya 1-0 también.
2: Suiza.
3: Sí.
2: ¿Tito?
1: Yo voy por Suiza 1-0 también. Gol de Martina Hingis.
4: ¿Te recuerdas?
1: Sí. Tengo sentimientos encuentrados en serio. Pero no, Suiza 1-0, sí. Gol de Federer.
2: Mira, sí. Mira, yo te voy a decir...
1: Asistencia de Wawrinka, sí.
2: Suiza, donde está Suiza, siempre hay que apostar al menos a 1-0. ¿Cierto?
1: Sí, siempre
2: 1-0. Suiza siempre es 1-0, siempre juega eso. Esta vez 0-0. 0-0 partido fome. Me da la idea. 0-0 puede ser.
1: José Jara dejó el registro. ¿Por qué no? Todo registrado.
2: Sí, ¿por qué no? Sí.
1: Oye, está ese partido más o menos cerrado, ¿eh?
2: Pero sí. Este partido que viene ahora, este es el que están esperando todos. Profe, a ver cómo va con este. Este es Canadá, Qatar. ¿Cómo está este profe?
4: Para mí Canadá arrasa. Arrasa 3-0. Terrible. Qatar, pobrecito, no la ve. Se vuelve al Lusail.
2: Nelson, acá. ¿Tú quieres más catarí?
3: Sí, tengo un aire.
2: Como marroquí, ¿eh?
3: No sé. Yo creo que entre este partido prefiero ver quedarme viendo un partido chupán que Almirante Brown. ¿No?
4: Venía a ver el entrenamiento de la selección universitaria. De vole.
1: A las 12, así que lo tenemos que apurar al invitado. ¿Cuál es el pronóstico entonces,
2: Nelson? ¿El pronóstico aquí?
3: No, sé que por este paso.
1: No, pero ¿cómo paso?
3: ¿Qué? ¿No se puede?
2: ¿Qué?
3: No.
2: ¿Qué? ¿Eso?
4: con la de Boca siendo gallina. No, no.
3: Ya sabes que
1: este video va para la voz de Boca.
3: Oye, te imaginas con todo lo que estoy echando para atrás y finalmente al asunto.
2: Vamos, mira. Es lo peor que he escuchado en este programa. Es lo peor que he escuchado en este programa.
3: Que quede bien grabado. Entonces voy por Canadá 2-0.
2: 2-0.
5: Alfonso Davis.
3: ¿Te imaginas?
2: Justin Bieber
3: echado para atrás. La chunto.
2: Y Drake.
1: Yo igual coincido. Voy por un 2-0 de Canadá. Doblete de Bryan Adams.
2: Sí. Temazos tiene Bryan Adams.
5: Sí. Y doble de los Toronto
1: Raptors. Exacto.
2: Oye, no, yo. Mira, Qatar el otro día lo empató en el último minuto, ¿cierto? Sí. Sí. No, esta vez va a ser parecido, pero Qatar no se cae. 1-1.
1: 1-1.
2: Con fe en Qatar.
1: Oye, el último partido. ¿Cuál es el que tenemos ahí para los pronósticos?
2: Mira, este partido está bueno, ¿eh? Porque vienen los dos ganadores de la primera fecha. Entonces, el que gana ya.
4: Durísimo.
2: Empieza a sacar cuenta. México, Corea del Sur. Buenos equipos estos, profe.
4: Sí, muy bueno. ¿Se sabe dónde se juega este? ¿Se juega en México?
2: Sí, México juega. México
4: juega en México. Y vamos con los hermanos. Órale, güey. 2-1. 2-1 México. Gol del Chapo Guzmán y
2: Paulina Rubio
1: y de Cirilo
4: y Claudia Sheinbaum
2: de Cirilo. Nelson, tú de aquí, que
3: no, apuesto
2: corazón dividido.
3: Bueno. No, ahora apuesto por la localidad. México 2-0.
2: México 2-0.
1: Sí, igual. Sí. México 2-0, gol del Chompiras y del Peterete.
2: Oye, mira, yo te voy a decir, me gustó Corea en la primera fecha. De hecho, uno de los equipos que de lo que juega de mediocampo hacia arriba, más me ha gustado hasta ahora es Corea. El 6 de Corea, de lo mejor que he visto hasta ahora en el Mundial.
5: ¿Cómo se llama?
2: Inbeom se llama, es del Feyenoord. Lo googleé porque no dije, ¿de dónde salió este 6? Pensé que era un cabrito, tiene como 30 años.
3: Claro,
1: del porque Feyenoord. Todo igual.
2: Pero defensivamente son un poco ingenuos. Así que empate. 2-2. 2-2 este partido.
1: Oye, pero bueno, bien.
2: Va a ser un buen partido.
1: Sí, todos se la jugaron. Nelson recapacitó a tiempo, se la jugó también por el resultado.
2: No pasó.
1: Oye, pero ahora que tenemos.
3: Sí, va a quedar. Yo le voy a chuntar finalmente.
1: Ahora que tenemos a Juan Ignacio al lado, agasajemos al invitado también. Pues hablemos del partido de ayer de Argentina, el debut de Argentina contra Argelia, Juan Ignacio. ¿Qué te pareció?
4: Estuvo bueno. El primer tiempo No lo seguí con la tablet mientras estábamos en entrenamiento, porque no íbamos a dejar de entrenar porque juega la selección. Está todo bien con la selección, pero finalmente es un partido de fútbol. Es mucho más importante el trabajo que el partido de fútbol. Así que estuvimos ahí mirándolo. Llegó mi compañero Miguel, me dice, alunado gol Argelia. Ah, crisis total. Crisis total, sí, blanco. Anulado en Argentina, bueno, vamos, por lo menos estamos atacando. Y después relojé, mientras estaba en el entrenamiento, relojé, vi que íbamos 1-0, me relajé. Apenas terminó el partido, salí corriendo a mi casa, a sentarme en el sillón, a ver partido y enganché justito el gol de Messi. Creo que dominamos ampliamente todo el partido. Sí. El gol de Messi nos dio como el aire para jugar un poquito más tranquilos. Muy bien de Paul. Muy bien de Paul.
2: El primer gol muy bueno lo que hace. Sí,
1: el mejor
2: esa
1: de la cancha,
2: esa profundización sí. Como rompe.
3: Llegando mucho las pelotas abajo.
1: Sí. Acá lo odiamos de Paul también un poco. Sí. Pero yo pensé que iba a andar bajo por estar jugando en Estados Unidos, el mejor de la cancha.
4: No, sí, físicamente se lo ve bien. Al que le tenía alguna que otra duda era al 3, al que entró en lugar de Tagliafico, sí, a Medina. Sí. Pero se mostró súper sólido y eso que le pusieron a Marés en el segundo tiempo. No le pasó ninguna. Almada es de Vélez, así que lo queremos, lo amamos. Al Thiago jugó bastante bien, pero se lo notaba ahí como retraído. Lo mismo Nico Paz, que le tocó entrar, como que en una fue ahí a trabar, sí, medio con miedo. Y se enfocan justo a De Paul, mete la pata, que le dice, porque finalmente está jugando para la selección, jugate la vida. Esto no es el cómo.
1: Por supuesto.
2: Oye, pero, Tito, antes de cualquier cosa, seguimos invitando a la gente al tema de la pelota. Mira,
1: sí.
2: El profe la vio, dijo, ¿cómo me la gano? Ahí, profe, mira, tiene que participar. El código QR está buenísima. código sí. QR.
6: Bajo el gol y todo.
2: Sí, sí, para que la gente siga participando. Ya están los primeros ganadores. Vamos a seguir este jueves y viernes con nuevos ganadores. Y recuerden seguirnos a través de TVU, la plataforma de YouTube, y también a través de radio La Discusión de Chillán. ¿Tú tienes ahí alguna preguntita importante, Tito, no?
1: Sí, vamos a hacer una pregunta que yo creo que nunca se la han hecho a ningún argentino. Va a ser la primera vez. ¿Maradona o Messi?
3: Messi toda la vida.
1: Messi toda, sí, la, toda la vida. Sí, íbamos bien hasta ahora.
3: Messi toda la vida. Sí.
2: Oye, acá veamos quién es quién, ¿eh? Acá veamos quién es quién.
3: Messi toda la vida. Pero por dos cosas. Primero, porque al Diego.
1: ¿No lo viste?
3: No lo vi jugar.
1: Claro.
3: Soy muy joven.
1: Mentira, mentira. La diferencia de los tres tubis, que tenemos más edad.
3: No, al Diego no lo vi jugar.
2: Los que están acá.
3: Y lo que generaba en la gente, lo que generaba en toda la sociedad, sí, yo no lo sentí. Y sí siento a todos los infantes, a todos los niños, sentir cosas por Messi, que quizás es lo mismo que sentían por Maradona, pero esta referencia y el profesionalismo con el que él se muestra como figura pública, hace que mi trabajo finalmente como entrenador, como profesor, sea mucho más fácil, porque el referente que tengo, claro, es un referente que va disciplina, respeto, resiliencia, como que respeta todos los valores que uno trata de impartir en sus entrenamientos. Entonces, Messi por sobre todas las cosas.
7: Oye, pero hablando en serio, sí, tú ocupas la figura de Messi con tu equipo y sabes que es un jugador que hay que replicar esto.
3: Sí, sí. La cancha, los valores, finalmente es como el sentido del ser deportista. A ver, si Messi no se pone triste cuando pierde un partido o renuncia a una selección y después vuelve con el mejor de la onda, eso tenemos que ser nosotros, muchachos, que somos unos cuatro de copa, finalmente no somos nadie. Si este lo hace con 100% de humildad, nosotros tenemos que ser iguales. Quizás no dentro de la cancha, porque no tenemos el mismo deporte, pero sí, Leo.
7: El espíritu deportivo.
3: Sí, sí, Leo representa un montón de valores.
2: Yo creo que a Tito lo que le gusta a Maradona es exactamente lo otro.
1: Sí, yo como no soy entrenador. Seguimos el modelo de Maradona con amigos como Rodrigo el Potro Cordobés, Guillermo Coppola. Eso es Maradona, es lo que también provocaba en la gente extraordinario, Diego Armando. José Jara, te voy a pedir que me busques un dato, por favor. ¿Cuántas patadas le pegaron a Messi ayer? ¿Cuántas patadas le han pegado en la historia de los mundiales?
3: Es verdad.
1: No importa, puede jugar 10 mundiales más y no le van a pegar ni el 10% de todo lo que le pegaron a Maradona. Entonces, es un fútbol muy diferente y Maradona fue totalmente apaleado. Por eso se tenía después que tomar algunos tranquilizantes.
2: Es importante porque hay una patada de Messi ayer. Cuando van 0-0, era de roja, ¿no?
3: No.
8: Siempre para la duda.
2: Le pone el pie atrás medio con la plancha, ¿no?
7: Hay un pantallazo que está dando vuelta.
1: ¿Y a Messi? ¿Y lo expulsaron o no? A Maradona el 82 contra Brasil lo expulsaron. ¿Se acuerdan de la patada? ¿Tú viste alguna vez esa patada de Maradona contra Brasil? En la zona
7: de la liga. En el 94 le cortaron las piernas. Sí. En el 94 le cortaron las piernas.
2: Pero mira, yo me voy a mojar porque sé que Nelson va a pasar como acostumbra.
7: No. Voy.
2: Pero,
8: te regalaste.
7: Te regalaste. Pregúntale ahora tú, Cuarte.
2: Yo, ¿sabes qué? Igual con el tiempo me he rendido con Messi. Creo que los más antiguos tenemos esa tendencia a que la nostalgia nos lleva a veces superar el argumento real. Pero un tipo que mete 91 goles en una temporada.
1: Estamos viendo.
2: Ese es un remojo de zapatillo, ¿no?
3: Pasa que le apretaba el gemelo la media. Sí. Y Leo lo está ayudando, ¿no ves? Que lo está ayudando.
7: Oye, el ojo lo confundió con el Chavapino al ingreso de la casa, o se está limpiando los zapatos abajo.
1: No, para otro programa busquen la patada de Maradona en el 82, por favor, para otro programa, para que comparemos. El hombre fue expulsado y Messi no.
2: Oye, antes de esperar el invitado, Nelson, ¿tú, Messi, Maradona, dijiste? No,
7: mira, yo...
2: Riquelme ahora.
7: No.
1: Pablo Aymar.
7: ¿Sabes lo que pasa? Que se empezó a ponderar quién ganó, quién fue mejor en esto, en lo segundo entre Messi y Maradona. No nos vamos a poner nunca de acuerdo, pero siento y alguna vez...
2: Yo siento que está entibiando la cosa.
7: ¿Ah? No.
3: Viene argumento.
7: Que muy de acuerdo con un comentario de la televisión argentina, que decía que en este caso Maradona pasaba más la historia que Messi, porque Messi se movía solamente en el plano de lo deportivo, que ahí podríamos estar empatando siempre con Maradona. En cambio Maradona, aparte del plano deportivo, también se movía en el otro plano, político-social, que es, de hecho, es un símbolo del movimiento peronista del país, así que sí.
3: Si hago ahí la suma, me quedo con Maradona.
1: Pero siempre Maradona con
2: político, social,
1: pero con luces y sombras. Maradona apoyando con una polera a Domingo Cavallo un tiempo también. Sabemos lo que significó Domingo Cavallo en la economía argentina. Entonces, después en Cuba. Así que bueno. No podemos repetir lo que José Jara, no lo podemos decir.
2: Oye, es que está entretenida la conversación, pero ya van a ser como las 2 de la tarde. No, es que pasa, pasa volando esto, profe.
4: Sí,
2: estuvo entretenido, ¿no?
4: Sí, no, la pasé increíble.
1: Para. Que vuelva.
4: Si ganamos, vuelvo.
1: Sí,
4: pero
1: sí,
4: no, estoy acá, sí. A campo acá, olvídate.
2: Sí. Oye, acá. Lo dijimos.
1: Y si pierde, no, tiene que volver. Oye, le deseamos también, no alcanzamos a hablar nada del voleibol, pero le deseamos toda la suerte, todo el éxito en los Panamericanos de Lima. Ustedes defienden el subcampeonato, así que con todo, vamos a estar muy atentos. Todo en julio, ¿no?
4: Esto es, sí, viajamos el 22 de julio, jugamos del 24 de julio al 1 de agosto. Acá está UDEC Volley para que nos sigan. Ahí, perfecto, UDEC Volley para que nos sigan. Vamos a viajar al Panamericano Universitario de Lima. A defender el subcampeonato, no, a ganar el campeonato.
2: Con ese optimismo despedimos al profe. Muchas gracias por venir también, porque tenemos otro interesante invitado para seguir hablando de fútbol aquí en Sin Pasajes para el Mundial después de esta pausa.
6: Siete de la tarde, 50 minutos.
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2: Y estamos de vuelta en este segundo bloque de Sin Pasajes para el Mundial. Tenemos otro importante invitado para hablar de fútbol también, hablar de otras cositas ahí, para la trivia que la gente espera tanto. Así que, Tito Barril, cuéntame con quién estamos hoy.
1: Sí, Pablo, bueno, nos acompaña Gabriel Labra, jugador y capitán de Biomédica Fútbol Club, uno de los protagonistas del campeonato Interfacultades de la Universidad de Concepción. No le queremos meter presión, pero el equipo que ganó la fase regular, pero ahora hay que demostrarlo en playoff. ¿Cómo está, Gabriel?
11: Bien, ¿y ustedes cómo están?
1: Excelente, estamos excelentes. Esperando el partido mañana de Biomédica contra La Ballena. ¿Cómo sí, ve ese partido?
11: Bien, ¿no? Estamos ansiosos como equipo. Bueno, llevamos un campeonato igual bien regular. Hemos jugado grandes partidos. Los chiquillos no están confiados, pero estamos todos unidos, así que...
1: Sí, ojalá. Y aparte, bueno, Biomédica tiene que sacarse el mote de ser el equipo ascensor. Gana un año, sube, sale campeón, sí, baja.
3: Está como un Ranger
1: de Talca. Sí. Pero bien, pues empezando con la tremenda camiseta, Pablo, que tienen los muchachos.
2: Sí.
3: Muy Animal Prince, ¿eh?
1: Sí.
2: Muy felina.
1: Un trululú, el antiguo trululú.
2: Oye, porque el amigo de la ballena ayer dijo que ganaban fácil.
1: Que ganaban fácil.
2: Ah, sí. ¿Hay una respuesta a eso? ¿Hay una respuesta a eso?
11: No, si yo vi el programa ayer y...
1: No,
11: no, ¿para qué?
2: No, pero oye, ¿cómo sientes tú que va a estar? ¿Son buenos?
11: Yo, bueno, la verdad, yo a los chiquillos no los... No, yo a los chiquillos no los he visto. No los he visto jugar. No sé si...
1: ¿Lo miran menos? No.
11: No sé si han transmitido tantos partidos así como para haberlos visto. Pero obviamente que los chiquillos del cuerpo técnico están ahí metidos, están interiorizados en el equipo y son un buen rival.
1: Además por que algo pasaron a... Sí, llegan con una pronte muy importante de Biomega después de haber vencido al glorioso equipo Sindicato 3-2. Entonces, ese equipo claro. Con un promedio de edad de 50 años es un obstáculo complejo, sí. Sí, pero fue 2-1 nomás. ¿Se acuerda ese partido? Estuvo bueno.
11: Sí, sí me acuerdo.
2: Sí, todo bueno. Oye, yo para que la gente lo conozca igual, pues yo no lo he visto jugar, pero tiene pinta buena para la pelota el hombre. Gabriel, cuéntame, ¿en qué puesto juegas? ¿Qué jugadores te gustan?
11: Yo juego de 9. De puntero, bueno, derecho, izquierdo. O de lateral, que ahora
1: como Cafú, Cafú en todos los puestos. Lateral, delantero.
2: ¿Y en esos puestos qué jugadores te gustan? ¿Algunos del Mundial?
11: Algunos del Mundial. La verdad es que para el Mundial ahora no tengo una figura así, pero lo que sí me llamó la atención es que a Neymar lo hayan seleccionado, porque cuando era chico me gustaba harto Neymar.
2: ¿Fan de Neymar igual que yo? ¿Fan de Neymar,
11: sí.
2: Cierto?
11: Sí, igual.
1: Neymar es otro ordenado como Messi, ¿no? No.
2: Sí, oye sí. Y yo con la camiseta del colombiano mala leche que le pegó en la espalda.
1: Verdad.
2: Qué mala leche ese jugador.
1: Sí, tremenda. Zapata lo sacó el Mundial a Neymar. Y se notó el partido siguiente, 7-1. ¿Viste ese partido, Ale? ¿Te acuerdas de ese 7-1, no?
11: Sí.
1: Sí, fue tremendo. Pablo, ¿te acordás de ese partido? ¿Quién se va a olvidar de ese partido?
2: Del 7-1.
1: El 7-1 de Alemania-Brasil.
2: El 7-1 lo estaba viendo en mi pega y nosotros teníamos un brasileño en ese momento en la pega. Entonces, no.
11: ¿Contra qué?
2: Bajó como que en un momento fue a prepararse un café y cuando volvió llevan 4-0. te juro que fue un momento. Y no podía creer. Pensó que era mentira, que no sé, que de verdad, es que no... Fue en el primer tiempo fue un momento que era gol tras gol, era una cosa que no...
1: No, era increíble. Nelson, ¿viste 25? Ese partido? Nelson, ¿te lo jugó ese partido, no? ¿Te acuerdas?
7: No tengo mucho recuerdo, en realidad. ¿Quizá en qué estado?
1: Sí.
2: Sami Khedira, nunca vi jugar así a Sami Khedira.
1: Ozil metiéndole sangre, todo el Müller. Pero o sea, hasta entró el segundo tiempo Churle. Hace un gol, tira el centro del otro, el Churle que tiró el centro para el gol de Goetze en la final y después desapareció, nunca más. De hecho, se retiró muy joven Mario Goetze. Pero ahí le estamos hablando de arqueología de futbolera. Sí. ¿Sí?
2: Me voy a preguntar, Gabriel, ¿qué equipo te gusta de este Mundial?
11: No hay ninguno que me guste, pero yo igual Brasil, por el cariño que le tengo a Neymar.
2: Es de los pocos que le tiene fe a Brasil, ¿eh?
7: No, algo más.
2: La mayoría dice, no, que Brasil está por un mal momento, que Vinicius arruga por la selección. ¿Te gusta Vinicius, no?
11: No mucho.
1: Uy, pero no. Empecemos por... ¿Hay algo que le guste en la vida, Gabriel?
11: No, aparte Mundial era para que Chile estuviera aquí.
1: Eso es lo que a mí me duele. Ese es un momento triste, bueno, pero ahora... Pero
2: en el Mundial de Padel va a mandar bien.
1: No, en el Mundial de Padel, ahí tenemos varios exponentes. Se están haciendo ahora como que no jugaron nunca, pero ya conozco a algunos. José Jara, buen jugador de Padel.
7: Sí, buen jugador de Padel.
1: Yo nunca he jugado Padel.
7: Pero no es que tenga como el estigma de que...
2: No, nunca dijimos eso.
7: Estoy hablando en general.
1: Es un gran deporte. Sí. Bueno, ahora...
2: Al pádel, a la cerveza cero, no tenemos ningún problema.
1: Al café con Merkel, nada. Sí, bueno, ahora a nuestro invitado no le gustan muchas cosas. Vamos a ver si la trivia que preparó José Jara le va a gustar. Primero le vamos a preguntar su año de nacimiento.
11: 2002.
1: Mira, justo. Ni que hubiera sido coincidencia. La trivia es del año 2002. Vamos con la primera pregunta. ¿Cómo se llamaba el balón oficial del Mundial Japón-Corea 2002? Hay opciones que me la va a leer Pablo, porque yo mi edad ya me impide ver.
2: Febernova, me lo sacaron ahí en la pantalla. La opción 1 es Febernova, la 2, Crack, y la C, Telstar.
1: A ver, jueguesela. No me acuerdo
2: estos balones, ¿eh?
11: Telstar me suena a que fue de México.
2: Telstar me suena a una compañía de teléfono.
7: ¿Crack? Supernova.
1: Ya. 5, 4, vamos.
11: Supernova, a ver,
1: vamos a la respuesta. Me parece que está bien, ¿ah?
2: No sé.
1: A ver, José Jara. Sí.
7: Sí.
1: La pelota más fea de la historia de los mundiales. Sí.
7: Fue la primera pelota psicodélica.
1: Sí, no. En un mundial. La diseñó Sid Barrett.
7: Me gustaba, era como bien futurista.
1: Sí. No, la pelota, todo el respeto por Japón, porque dejen el estadio limpio después de los partidos, pero esa pelota era horrible.
2: ¿Gabriel fue con decisión o medio al descarte?
11: No, un poquito al descarte. O sea, me acordaba que el Telstar había estado en México, parece. Entonces, mira, sí, y el otro no tenía mucha pinta de ese.
7: Por descarte.
1: Ya, vamos entonces, lógica, a ver, empezamos lógica. Bien. Vamos con la pregunta número 2, justamente de este mundial. ¿A qué equipo derrotó Brasil en las semifinales?
11: En la semifinal.
2: Te vamos a dar la alternativa.
7: Ahí están.
2: Alemania, Turquía, Egipto. 2002.